0: prepárense para conocer la leyenda de la chica que bailó con el diablo en Saint-Claude. Suben el volumen, porque lo que están a punto de escuchar no es solo una historia, es parte de nuestra identidad. Era un Viernes Santo de 1990 por la noche.
1: ¡Rápido, amiga, que hay mucha fila!
2: ¡Ya voy! Te dije que no podía caminar con tacones.
3: Buenas noches, señoritas. ¿Me permiten su identificación? Adelante.
2: Ay, amiga, qué bueno que te pudiste escapar. ¿Te imaginas que nos hubiéramos perdido esta noche?
1: Sí, pero nadie me ha invitado a bailar. Además, todos se ven iguales.
2: Tranquila, amiga, vamos llegando. Vamos por una bebida.
4: ¿Qué les servimos, señoritas?
2: Una piña colada.
1: Y una margarita, por favor.
4: Enseguida salen.
1: Gracias.
4: Sus bebidas, señoritas.
5: No lo había visto por aquí.
1: Quiero bailar con él. ¿Cómo se llamará? Está muy guapo.
6: Se ve muy elegante.
1: Amiga, viene para acá.

0: Ay, ¿te imaginas que nos sacara a bailar?
1: Aquel sorprendente hombre se dirigió hacia la barra y acercándose a ellas, miró directamente a Josefina.
2: Buenas noches, señorita. ¿Me concede esta pieza?
0: ¡Rápido, Josefina! ¡Dile que sí! ¡Claro que sí!

0: con su mirada atónita, se dieron cuenta que la pareja comenzó a elevarse y que los pies de aquel hombre se transformaron en una pata de cabra y una de gallo. El silencio y un olor a azufre inundó el lugar. Hasta que en cierto momento...
1: ¡Ave María Purísima! ¿Dónde quedó el hombre?
2: ¡La muchacha está quemada! ¡Ayúdenla!
1: ¡Alguien llame a la policía!
0: Aquella noche, nada volvió a ser igual en la ciudad de Durango. A pesar de los múltiples intentos por reabrirlo, aquel famoso salón de baile fue clausurado permanentemente.

0: Y bueno, los gajes de estar en la radio en vivo, por cuestiones técnicas tuvimos que, les pedimos a nuestra audiencia, les comentamos que tuvimos que mover la cabina a una parte un poco más pequeña, pero por eso fue que les compartimos nuevamente esta leyenda. Y les recordamos que, les digo nuevamente, que nos encontramos en vivo. Se pueden comunicar al 618-827-1214 o dejar su mensaje en Radio UGED 100.5 FM.
1: ¿Cómo eligieron la música para acompañar la historia?
2: Sí, tuvimos que hacer una búsqueda amplia para encontrar pues lo que eran esos audios que pudieran generar impacto en los radioescuchas, que puedan transmitir todo lo que, las emociones de suspenso, de un poquito de miedo en la leyenda.
1: ¿Qué emociones buscaban provocar en el público mediante la selección musical?
3: Sin duda alguna, pues es, como lo indica la leyenda, pues es de suspenso, es estar a la expectativa de qué es lo que va a suceder para que tengan el oído siempre al rojo vivo.
0: Y bueno, ahorita que escuchamos esta producción radiofónica, me llama mucho la atención que mencionaron que estuvieron buscando música específica de la época, algo que sonara en este sitio, en este antro bar. ¿Qué música específica consideran especialmente significativa de esta selección que hicieron?
4: Pues especialmente esta canción emblemática que es La Lambada, porque es significativa para la leyenda, sobre todo porque toda la gente sabe y conoce que esta era la canción que estaban bailando esta pareja. Entonces pues fue un sí rotundo, tenía que estar en la leyenda y por eso la elegimos.
1: Y bueno, vamos a escuchar su segunda leyenda. Esta es muy tradicional, el músico que le tocó al diablo.
5: Yo sigo despierta y ella no se da cuenta. Escucho sus pasos cerca de mi camita. A él le gustan los niños que duermen, por eso yo no le gusto. Siento su respiración en mi cara y su mirada no tiene ojos. Tiene unos huequitos negros que se fijan en mis ojos abiertos. Duerme. Los niños despiertos van al bosque oscuro a ver los pájaros negros. Me dice sin mover la boca. Sus dedos muy largos cubren mis ojitos cerrándomelos. Él es negro, todo negro. No tiene pies y su ropa oscura flota en el piso. Siento frío. No quiero dormir. Ya no despertaré. Mami, no dejes que me lleve. No dejes que me haga dormir. Ya no te veré. No quiero dormir.

0: A principios del siglo XX, cuando Durango aún respiraba el aire del porfiriato, existió una orquesta tan prestigiosa que las familias más poderosas competían por verla tocar. Era la orquesta del maestro Arturo Lugo Navarrete, el músico más famoso del norte del país. El maestro Lugo era reconocido no solo por su talento, sino por su orgullo. Vestía trajes importados, usaba relojes de oro y jamás tocaba para gente humilde. Cierta tarde, unos campesinos reunieron durante meses el dinero suficiente para contratar a la afamada orquesta, pero don Arturo los rechazó.
1: Mi música no está hecha para rancherías. Si el mismísimo diablo viene elegante y bien vestido, al mismísimo

0: ¿Quién llama a estas horas? Buenas noches, maestro Navarrete. He escuchado maravillas de su orquesta y deseo contratarla para una celebración privada.
1: El extraño hombre vestía impecablemente. Traje negro, bastón elegante, guantes finos, y sobre la mesa dejó suficientes monedas de oro para comprar el silencio de cualquier músico. A la noche siguiente, don Arturo y sus músicos siguieron al misterioso caballero hasta una enorme casona ubicada en las afueras de Durango, en medio de terrenos baldíos y oscuros. Aquella casa era conocida como La Trinidad. La fiesta era majestuosa, pero algo no estaba bien. Nadie reconocía a los invitados, y eso era imposible. La orquesta conocía a cada familia rica de Durango. Los asistentes bailaban sin detenerse, con sonrisas rígidas y ojos vacíos.
2: Maestro, algo aquí se siente raro.
0: Sigue tocando.
1: Uno de los músicos se apartó de la orquesta e intentó sacar a bailar a una mujer vestida de negro. Pero al verla de cerca, la sangre se le congeló.
2: No, no puede ser.
3: Compadre, váyase ahora mismo o jamás saldrá de aquí.
1: Aquella mujer había muerto hacía 7 años. El músico retrocedió horrorizado y entonces lo vio. Los invitados no bailaban con pies humanos. Bajo los vestidos y pantalones se ocultaban patas de cabra, pezuñas, extremidades deformes.
2: Maestro, tenemos que irnos.
1: El anfitrión sonrió lentamente. Sus ojos parecían brasas encendidas.
0: ¿Por qué se marchan tan pronto? La noche apenas comienza.
1: Los músicos huyeron despavoridos de aquella casa maldita, pero en la confusión, don Arturo olvidó su violín. A la mañana siguiente, el maestro regresó acompañado de sus músicos, pero la mansión ya no era la misma. La enorme residencia estaba abandonada, en ruinas, cubierta de polvo y telarañas. Y sobre un viejo sillón destruido, descansaba el violín de don Arturo, cubierto completamente de telarañas.
4: Después de aquella noche, la orquesta de don Arturo Lugo Navarrete cayó en desgracia. La fama desapareció, el dinero se esfumó y el gran maestro murió solo y en la miseria en 1940. Algunos dicen que fue simple mala suerte, pero en Durango hay quienes aseguran que aquella noche don Arturo cumplió su palabra y que, efectivamente, tocó para el mismísimo diablo.

Y bueno, ¿qué les pareció, radioescuchas, esta leyenda interpretada por nuestros locutores invitados? Y pues bueno, les recordamos que nos encontramos en vivo, que nos llamen, el teléfono es 618-827-1214, y tenemos un mensaje en redes sociales que dice: saludos de la señora Isabela Esparza, qué interesante leyenda la de Cyclones, muy actual y siempre la recordamos en Semana Santa. Creo recordar de sobre la leyenda que la misma fue en Semana Santa. Entonces, pues bueno, actual, no sé qué tan actual sea, pero al menos sí contemporánea. Y pues bueno, Antifacebook nos saluda, nos dice: saludos al programa. A los duranguenses les gustan mucho las leyendas. Y pues es verdad, a nosotros desde pequeños nos inculcan en... Yo recuerdo que cuando era joven, hace como 15 días, en la primaria nos daban un libro de los libros de educación pública con varias de las leyendas de aquí. Algunas, pues bueno, a mí me tocaban especialmente cerca, porque eran cerca de las calles de Analco, donde yo recorría para... regresar a casa de la escuela. Y pues bueno, nos dice el señor Nava: gracias por las leyendas, se escuchan muy bien, el poder disfrutarlas en domingo con este clima rico que tenemos en esta tarde. Pues muchísimas gracias al señor Nava. Y pues sí, efectivamente, justo antes de llegar estaba nublado y parecía que iba a comenzar a llover, y pues bueno, creo que está lloviendo justo en este momento, de hecho, y pues bueno, eso le da un poquito más de extra, ¿no?, a estas narraciones que estamos teniendo. También nos llega un mensaje

0: sobre una secta. Entonces sí tenemos ya ahí un poquito en cuestión de producciones de terror. No somos profesionales, pero sí le intentamos ahí, creo que no nos quedó tan mal.
1: Pues bueno, así es como se obtiene ese profesionalismo, haciéndolo, empezando desde cero. También nosotros cuando empezamos, Esther y yo, tampoco no es que fuéramos los grandes locutores. De hecho, por favor nunca escuchen nada de lo que de nuestros primeros programas, porque sí, pues no es lo que es ahora, que todo esto se obtiene con un poco de paciencia, de perseverancia y pues estar haciéndolo cada vez, cada semana, desde hace 9 años, Esther, ya tenemos este programa. Y pues bueno, continuando un poco con nuestras preguntas, ¿qué aprendieron de estas experiencias radiofónicas? Cuéntenos.
2: Bueno, las experiencias que tuvimos con hacer esta leyenda, esta radioleyenda, la verdad es que es una experiencia totalmente diferente a lo que estamos acostumbrados a hacer. Como comentaba mi compañera, normalmente hacemos videos y ese tipo de cosas. Entonces la radio para nosotros fue un reto totalmente distinto. Y nuestra experiencia personalmente, híjole, yo creo que es muy grande. Al final estamos haciendo algo que nos gusta, que es hablar, que es transmitir. Somos pues de la carrera de comunicación, entonces nos dan en nuestro mero mole poder disfrutar lo que hacemos y aparte darle un poquito a las personas que nos escuchan, pues también parte de lo que somos, de lo que nos gusta hacer. Y pues esperamos de todo corazón que les haya gustado. Ojalá que nos vuelvan a invitar nuevamente. Creo que es una experiencia que nos llevamos con el corazón.
1: Y pues bueno, antes de continuar con las preguntas, también tenemos un mensaje que dice: felicidades a los invitados. ¿Nos pueden indicar nuevamente en dónde encontramos las historias de terror? Esto de parte de la señora Sofía. A mis nietos les gustan mucho las historias de terror. Esto es lo que nos comenta. ¿Dónde pueden encontrar estas historias?
3: Pues estamos planeando tener también nuestra página de Facebook, pero pues próximamente se los hacemos saber para complacerlos con más historias como esta, tanto leyendas como también, ¿por qué no?, historias de terror.
4: ¿Por qué consideran que la radio sigue siendo importante para las nuevas generaciones?
5: Porque hoy en día los jóvenes pasan bastante tiempo en las pantallas y la radio les sirve como para que imaginen, crean historias y sobre todo pueden escuchar haciendo tarea, cuando van caminando, cuando van corriendo. Entonces la radio creo que hasta hoy en día es, pues se puede decir, una herramienta importante para los jóvenes.
4: ¿Qué papel puede desempeñar la radio en la preservación de las tradiciones y leyendas?
6: Bueno, pues como lo decía alguien en el público, en los comentarios de Facebook, a los duranguenses nos gustan mucho las leyendas y creo que es algo que nos distingue a nivel nacional. Es algo que tenemos en las tradiciones duranguenses. Pues el desempeñar la radio en la preservación de las tradiciones es eso, lo que acabamos de hacer. Acabamos de tener un poco de nuestro trabajo que estamos compartiéndole con ustedes para que puedan imaginarse la leyenda, haciendo un poco con efectos de sonido para que pueden cerrar los ojos y al escucharlos se imaginan la historia por completo.
1: Y bueno, pues ya habíamos estado hablando un poco de que pues todo este trabajo les ha traído pues varias experiencias, y también comenté un poco respecto a las experiencias que hemos tenido tanto Esther como yo en este inicio en la locución. Pero a ustedes, ¿qué les dejó esta experiencia a nivel personal?
0: Pues para mí en lo

0: Personal fue un reto. Yo siempre he tenido gusto por la cuestión de la radio, entonces el hecho de estar en una cabina para poder grabarlo y todo fue una experiencia pues incomparable, la verdad. Sí está muy bonito hacer este tipo de trabajo y pues el hecho de compartir un poquito de nuestras emociones mediante este medio que las personas nos estén escuchando, pues los comentarios que nos hicieron ahorita pues es algo muy nutritivo para nosotros, que les estén gustando las historias.
1: ¿Qué fue lo más emocionante de producir el radiodrama?
2: Pues sin duda alguna lo más emocionante es transmitir las emociones a través del oído. Sabemos que debemos de tener la sintonía tanto de la historia como del sonido, pues para que se puedan imaginar la historieta tal y como es.
3: Y bueno, tenemos otro mensaje de redes sociales que nos dice de parte de Carla. Ella envía saludos a los invitados. Les gustó mucho la leyenda y quiere saber qué es lo más difícil de narrar una historia de miedo. ¿Quién nos puede responder?
4: Pues lo más difícil es precisamente eso, causar miedo, porque tenemos que apoyarnos mucho con los efectos de sonido. Realmente, incluso en las películas de terror, siempre se siente más la tensión con los efectos de sonido más que con lo visual. Entonces, definitivamente es buscar los efectos de sonido que estén acordes y que realmente nos pongan, como luego dicen, la piel de gallina.
3: Y también, bueno, nos dicen que qué bueno que rescatan las historias de Durango a través de las leyendas. Este mensaje nos lo manda Jorge. Y también nos comentan que desde Monterrey nos está escuchando Julieta. Entonces, pues bueno, un saludo hasta allá, hasta Monterrey, en alguno de los sitios donde nos escuchan a nivel nacional. Y bueno, vamos a continuar con estos temas. La música tradicional mexicana encuentra una de sus expresiones más profundas en la voz de Lila Downs, artista que ha dedicado su trayectoria a preservar y difundir la riqueza cultural de México. Con una interpretación cargada de fuerza, sensibilidad y respeto por nuestras raíces, Lila Downs ha convertido La Llorona en una de las versiones más emblemáticas de esta pieza tradicional, inspirada en una de las leyendas más conocidas del imaginario mexicano. La canción trasciende el relato popular para convertirse en un canto al amor, al dolor y a la ausencia y a la memoria. En cada verso resuena la voz de generaciones enteras que han transmitido historias alrededor del fuego, en las plazas, en los hogares y en las calles de nuestros pueblos. La interpretación de Lila Downs logra unir la tradición y la contemporaneidad, recordándonos que las leyendas siguen vivas cuando encuentran nuevas voces que las narren.

0: La improvisación en la radio siempre es importante. A nosotros nos gusta mucho la narración en vivo. Leo, por ejemplo, siempre es el diablo de la pastorela.
1: Así es, Alfonso.
2: Y audiencia, es divertido. Despierta la imaginación en quienes nos escuchan y en nosotros la creatividad para abordar un personaje. Además, en la radio puede ser más un personaje a la vez.
0: Claro, por ejemplo, hemos tenido batallas épicas siendo el ángel Gabriel, pero también somos buenos amigos como Reyes Magos. Es una experiencia increíble. Por ello, hoy queremos compartir con nuestros invitados una leyenda en vivo, una de las más importantes de nuestro estado, la Monja de Catedral.
3: ¿Y qué les parece si empezamos?

0: Durango es una tierra llena de historias, tradiciones y leyendas que han pasado de generación en generación. Yo sé muchas leyendas porque mi tito me ha contado muchísimas de las historias de mi Durango. Él es un gran cronista.
1: Algunas hablan de apariciones o de misterios sin resolver, pero pocas son tan conmovedoras como la historia que les compartiremos esta tarde.
2: Les compartimos la historia de una joven monja que aprendió a amar cuando menos lo esperaba.
0: Y que jamás, hasta incluso hasta el día de hoy, ha dejado de esperar a esa persona.
1: La leyenda de la monja de Catedral de Durango.
3: Corría la segunda mitad del siglo XIX. México vivía tiempos difíciles durante la intervención francesa. Mientras los ejércitos combatían, la vida religiosa continuaba detrás de los muros de un convento cercano a la Catedral de Durango.
4: Cada amanecer es una bendición.
5: Hermana Beatriz, siempre eres la primera en despertar e iniciar tus labores.
4: El trabajo y la fe hacen ligero el corazón.
6: Hijas, preparen la enfermería. Han llegado heridos de la batalla. La caridad será nuestro deber.
7: La caridad es la luz silenciosa que guía los pasos de las religiosas en su misión cotidiana, en la mano que consuela, la palabra que alienta y la presencia que acompaña sin esperar recompensa. En cada acto de servicio, por pequeño que parezca, la caridad revela el rostro más humano y más divino del amor. Gracias a ella, la vida consagrada se convierte en un puente de esperanza para quienes sufren, un refugio para quienes buscan consuelo y una semilla de fraternidad que florece en medio del mundo.
2: Lamentablemente, el convento tuvo que cerrar por motivos de la guerra. Ante estos hechos, Beatriz volvió a casa.
3: Un día tocaron fuertemente su puerta. Era un hombre herido, de nombre Fernando, a quien no dudó en apoyar. Pasaron los días y Beatriz cuidó bien de él hasta lograr su recuperación.
8: ¿Dónde estoy?
4: Estás a salvo, ya pasó el peligro.
8: Gracias, no pensé sobrevivir.
4: No desperdicie sus fuerzas, necesita recuperarse.
7: Así comenzó un encuentro que cambiaría la vida de ambos para siempre.
8: Tu ciudad es hermosa. Desde mi ventana puedo ver las torres de la catedral.
4: Es mi segunda casa.
8: ¿No has deseado conocer otra forma de vida y recorrer el mundo?
4: Mi vocación siempre estuvo aquí, aunque...
8: ¿Aunque?
4: A veces me pregunto cómo sería otra vida.
8: Yo también sueño con otra vida, una sin guerras, una donde podamos elegir nuestro destino.
3: Entre conversaciones, silencios y cuidados, nació un sentimiento que ninguno de los dos esperaba.
2: Entre las miradas y silencios, surgen nuevamente las conversaciones.
8: Desde que llegué a este lugar, algo cambió dentro de mí.
4: No digas nada.
8: Debo decirlo. Te amo.
4: Fernando, eso no se puede decir.
8: Lo sé.
4: He intentado olvidar lo que siento y no puedo.
7: El amor había vencido todas las barreras, incluso aquellas levantadas por la fe y la guerra.
8: Debo regresar al frente.
4: No.
8: Es mi deber, pero volveré. Te lo prometo.
4: ¿De verdad regresarás?
8: Aunque tenga que cruzar el mundo entero, volveré por ti.
4: Entonces esperaré.
8: Y cuando regrese, comenzaremos una nueva vida.
3: Pero el destino fue cruel. Pocos días después, Fernando fue capturado y fusilado. La noticia nunca llegó al convento.
4: Hoy volverá, lo siento.
2: Cada tarde subía al campanario. Cada tarde observaba los caminos. Cada tarde alimentaba una esperanza que se negaba a morir.
7: Pasaron los meses. La espera consumió lentamente el corazón de Beatriz.
4: Fernando, ¿dónde estás?
3: Una mañana, los habitantes de Durango despertaron con una noticia dolorosa.
9: Madre Superiora, vengan rápido.
4: ¡Beatriz!
2: Su cuerpo fue hallado sin vida a los pies de la catedral. Nadie supo exactamente qué ocurrió.
7: Desde entonces, comenzó a contarse una historia extraordinaria.
3: La leyenda que se puede observar desde una cúpula de la catedral.
2: Y muchos creen que Beatriz, esperando aún el hombre que prometió regresar.

0: Las leyendas no sobreviven porque sean verdaderas o falsas, sobreviven porque hablan de emociones que todos conocemos.
1: La esperanza, la tristeza, el amor, la espera.
0: Quizás por eso, cuando las campanas de la catedral resuenan en la noche,
1: algunos miran hacia la torre esperando descubrir una silueta vestida de blanco. Porque las leyendas viven mientras alguien las recuerde.
2: Las leyendas sobreviven porque hablan de aquello que nos hace humanos. La radio permanece porque sigue siendo capaz de contar esas historias de una manera infinita, íntima, cercana y profundamente emocional. Mientras existan personas dispuestas a escuchar y otras dispuestas a narrar, las leyendas seguirán caminando entre nosotros y la radio continuará siendo el hogar donde esas voces encuentran eco.
0: Gracias por acompañarnos en este viaje por el mundo de las leyendas.
2: Y también debemos agradecer a nuestros invitados del Instituto de Educación y Cultura Alejandría por compartir estas experiencias y su creatividad. Y pues bueno, por favor, un mensaje cada uno de ustedes, un último mensaje, una despedida.
3: Muchísimas gracias por su sintonía esta tarde a través del 100.5 FM. Se despide Angélica Débora a nombre del Instituto Alejandría y que tengan una excelente tarde.
4: Bueno, muchas gracias a todos por escucharnos, gracias por la atención y pues por aceptarnos esta tarde en sus familias, en sus casas, por escuchar nuestras leyendas. Nos despedimos. Gracias de antemano y pues mi nombre es María Salazar del Instituto Alejandría. Que tengan una bonita tarde.
5: Pues muchas gracias por estar aquí esta tarde, por tomarse el tiempo de escuchar nuestras leyendas, nuestra creación. Pues esperamos que les hayan gustado y se despide de ustedes Lupita Andrade.
6: Pues muchas gracias por habernos dejado entrar hasta sus hogares a través de Facebook. Se despide con ustedes Edwin Enríquez desde el Instituto Alejandría.
7: Muchas gracias por permitirnos entrar en sus hogares al sintonizar el 100.5. Esperamos les haya gustado lo que compartimos con ustedes y pues esperamos que conserven nuestras tradiciones como es seguir compartiendo leyendas. Se despide de ustedes Sujei Pérez, estudiante del Instituto Alejandría.
8: Muchas gracias a todos por habernos escuchado. Se despide José Torres Salazar y saludos a todos.
1: Les invitamos a seguir escuchando, imaginando y contando historias.
2: Porque cada historia que se transmite mantiene viva una parte de nuestra memoria colectiva. Hasta la próxima. Y muchas gracias a quienes nos sintonizaron a través del 100.5 FM de Radio Universidad Juárez del Estado de Durango en el 1130 de AM de Radio Chapingo y en el XCRH, La Voz del Pueblo Ñeñu, del INPI Puebla. Del INPI Puebla, perdón. Muchísimas gracias a todos ustedes.

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3: En el capítulo anterior.
4: Ve y dile a tus amigos que robar es malo.
5: No manches.
4: Y diles que yo digo.
5: Les digo que tú dices. ¿Pero quién eres tú?
4: Yo soy el murciélago.
6: Ay, comisionado, ¿ese caso qué? ¿El murciélago? ¿Es una tomadera de pelo? ¿Cómo cree que va a andar alguien por ahí como en una película?
7: Ya van casi 2 semanas así, gordo. Vale la pena echarle un ojo.
8: Los moros con cristianos son un grupo que se dedica al robo, la extorsión y el lavado de dinero. Se mezclan con empresarios y los ayudan a enriquecerse ilícitamente.
9: No, negro. El murciélago recibirá su castigo, pero no será de parte nuestra. Eso sería un crimen, ¿no, agente Fierro? No sería lo mismo si, por ejemplo, el disparo viniera de un arma policiaca, ¿no?
3: Durante el día, el Bruno Díaz es un humilde y dedicado mecánico automotriz en el taller de su madrina Alfreda. Pero por la noche, cambia la mezclilla grasienta y las playeras deslavadas por unas masculinas mallas de lucha, una capa y una máscara con la que siembra el terror en el corazón de los malandrines y truhanes de la Ciudad de México. Estas son las insólitas aventuras del hombre murciélago. Capítulo 2. Las dos caras de la ley.
10: Muy buenos días, Ciudad de México. 7:03 a.m. y ya nos reportamos para usted.
11: Pamela Islas.
10: Y Enid Macías, para traerles puntualmente la información de lo ocurrido en nuestra querida ciudad.
11: Durante la madrugada, elementos de la policía capitalina realizaron una redada sorpresa en las bodegas refrigerador de Paleterías Paracho, las cuales, supuestamente, eran utilizadas por una banda que se hacía llamar Los Moros con Cristianos para encubrir narcomenudistas.
10: El dueño de Paleterías Paracho, Osvaldo Calderón, no dio ninguna declaración, pero se espera que, con la abundante evidencia encontrada en el lugar, se inicie su proceso esta tarde. Sin embargo, el proceso puede verse enturbiado por las extrañas circunstancias del arresto, ¿no, Pamela?
11: Ciertamente, Enid. No había ningún antecedente de esta investigación y, según los reportes oficiales, al lugar no arribaron los equipos especiales.
10: ¿Cómo entonces un grupo de 7 policías y 3 patrullas logran detener a una pandilla de casi 50 individuos?
11: El agente a cargo, el oficial Jaime Fierro, se negó a declarar el modus operandi de la redada. Sin embargo, cámaras de seguridad aledañas a las bodegas refrigerador capturaron la imagen del hombre que la cultura popular ha dado a llamar el murciélago, huyendo de la escena del crimen.
10: ¿Quién es el hombre debajo de la máscara y cómo es que él solo hizo la diferencia en esta supuesta operación policíaca? ¿Se trata de una nueva y desconocida medida de seguridad?
11: Por lo pronto, se llevaron al corralón 8 camiones repartidores de Paleterías Paracho, que fueron abandonados por sus choferes. La policía ya busca a los conductores de los vehículos que han sido confiscados, junto al resto de las posesiones del implicado, Osvaldo Calderón.
10: A continuación, ¿qué sustancia es altamente tóxica, de color rojo, incolora y es muy probable que usted la tenga en su casa? La respuesta, después de esta pausa.
12: ¡Lleva!
3: Tras una mala noche de búsqueda infructífera por toda la ciudad en su batibocho, el Bruno Díaz, en su alter ego como el hombre murciégalo, volvió a casa de su madrina Alfreda, derrotado por no haber encontrado al chofer de camión que era objeto de su obsesión malsana, lo cual lo ha llenado de una frustración que hasta el momento no ha logrado tranquilizar.
12: El Bruno, si te vas a levantar temprano, siquiera aprovecha para desayunar. Luego te sales en la noche sin probar bocado.
8: Me va a hacer daño, madrina. Traigo mucho coraje.
12: Pues no querías eso, mijo. ¿Que encerraran al arroz con frijoles?
8: Moros con cristianos, madrina. Y no, lo que quería es que me llevaran hasta alguien más.
12: ¿A quién? Si se puede saber. El Bruno, me dijiste que si encontrabas al Bonais, ya le ibas a parar con lo del murciégalo.
8: No puedo, madrina. El Bonais era nada más el nexo para llegar a José Chías.
12: ¿Y ese quién es?
8: José Chías, madrina, fue el hombre que mató a mis padres.
3: Y como cada vez que menciona a sus finados progenitores, los ojos de el Bruno Díaz se pierden en imágenes de recuerdos tortuosos. 3 años atrás, en el penal de Santa Marta, Catitla.
8: ¡Ay, ay, ay, ay!
13: Levántate, carnal. Si te quedas acostado, se enfría el músculo y duele más. No les des el gusto de que te vean que te duele.
8: No, pues si no es por darles gusto. De todas formas, o sea, si me duele, me pegan. Si no me duele, me pegan. Y si dejo que me pegan más.
13: Pues defiéndete, mano.
8: ¿Y ya no me pegan?
13: No, sí te pegan, pero de menos no se van limpios.
8: Ay, ¿me repites tu nombre, carnal?
13: Carlos, pero me dicen el papalote.
8: El Bruno.
13: ¿Te llamas el Bruno?
8: Todo junto, el Bruno Díaz.
13: No manches, eres el Bruno Díaz como...
14: ¡Díaz! ¿Tienes visita?
8: Achis, ¿de quién?
14: ¡Tu abogánster!
8: ¿Y qué?
14: ¡Abogado, cabrón!
3: Desde que su vida había tomado el dramático giro carcelario de ser acusado por el asesinato de una mujer, el Bruno podía contar a sus aliados con los dedos de una sola mano. Uno de ellos era su madrina Alfreda, el otro, Carlos Café, mejor conocido como el Papalote, su compañero de celda. Y el tercero era Javier Denis, el amable abogado que, en apoyo a los más desamparados, solía ofrecer sus servicios a aquellos que habían caído en la misma desgracia que el Bruno Díaz.
8: Dime que tienes buenas noticias, mi Javi.
15: Sí tengo, señor Díaz, sí tengo. Resulta que su caso, como era de esperarse, tiene muchas irregularidades. Los testimonios de los supuestos testigos no concuerdan, pero usted... Usted carece de credibilidad.
8: Pero le juro que yo no maté a la esposa del doctor. De hecho, cuando él entró,
15: ta, ta, ta,
8: yo...
15: Ta, ta, ta, ta. Ya sé, Díaz, ya sé. Yo te creo. En serio que te creo. Pero que tú y yo sepamos la verdad, de nada nos sirve. Hay que convencer al juez. ¿Eh? Entonces, como te decía, careces de credibilidad. Y mira, no te quiero mentir. Hay una cosa muy turbia por acá.
8: Pues claro que está turbia. Mataron a alguien y dicen que fui yo.
15: Más turbio todavía, el Bruno. La cosa está así. No te voy a decir mucho porque, de hecho, legalmente te conviene saber lo menos posible. Pero tengo palancas.
8: Palancas.
15: Sí las puedo mover para que aceleren tu caso. Pero me van a pedir algo a cambio.
8: El dinero no es problema, Javier, siempre y cuando no sea mucho.
15: No se arregla con dinero. Es más un sacrificio.
8: Bueno, Javier, me siento halagado. Quizás algo curioso, pero no, la verdad no quiero que mi primera experiencia...
15: No. No, no, el Bruno. Quieren que te eches la culpa.
8: ¿De qué? ¿De matar a esa mujer?
15: Son cuestiones de política. No me pidas que te explique mucho, por favor. Pero mira, tú dices que la mataste sin saber por qué. Yo te mando a evaluación médica. Tu caso se va enfriando... Y te podemos sacar en 1 año o 2.
8: ¿Un año o dos?
15: Es nada para una condena de homicidio.
8: ¡Pero yo no la homicidié!
15: ¡Shh! El Bruno, por favor, sé discreto. Para que esto funcione, tienes que estar arrepentido. Tiene que verse que sabes que tú cometiste el crimen sin saber por qué. Yo me encargo de lo demás, pero... Por favor, ya no digas que no fuiste tú o no voy a poder sacarte.
8: Pero...
15: Ayúdame a ayudarte, el Bruno.
8: Bueno, te... Yo la maté.
15: Ah, sí, sí. Por ahí vamos bien. Bueno, pues te dejo porque tengo más clientes que ver. Ya sabes, ¿eh?
16: Tú fuiste.
17: Yo fui.
15: ¡Guardia!
14: ¡Ándale, Díaz! ¡Vámonos!
13: ¿Sabía usted que yo maté a alguien?
14: Sí, sí, todos dicen eso. ¡Camínale, cabrón!
3: Aquella visita de su abogado fue más que el primer roce de el Bruno Díaz con la corrupción penitenciaria. Fue un encuentro con su pasado y quizá con su futuro. Justo al salir de la sala de visitas, el Bruno alcanza a divisar a otro guardia que lleva consigo a un preso del mismo penal que él. Un preso que le resulta conocido, el mismo andar desgarbado, la misma barba que crece irregular, el mismo bulto a un lado de la nariz, solo con un cúmulo de años más que se habían agregado a los pequeños ojos de aquel hombre. Ese día, el Bruno Díaz supo que se encontraba en la misma cárcel que el asesino de sus padres. ¡Qué terrible coincidencia, ¿no?
18: Papalote, papalote, ayúdame. Tú conoces un chorro de gente acá.
13: Pues hablo con mucha gente, sí.
18: ¿Cómo se llama un güey que está como así de alto y así de flaco y que tiene un bulto en la nariz acá?
13: Ah, ¿el del bultito? Sí, se llama Memo, Memo Romano.
18: Memo Romano. ¡Maldeciré ese nombre hasta que muera!
13: No, espérame, no es cierto. Memo Romano ya salió libre, qué menso. No, el del bultito es este... ¿Cómo se llama? Ah, espérame. Chías, José Chías.
18: José Chías. ¡Maldeciré ese nombre hasta que muera! José Chías. José Chías. José Chías. José Chías.
12: ¡Otra vez el Bruno!
18: José Chías, madrina. Ay, ¿qué hace aquí?
12: Ay, mijo, vente, vamos a desayunar.
18: Espérese, madrina. Ahora que el Bonais está preso, necesito averiguar el nombre del abogado que contrató para dejar a Chías libre. Estoy seguro de que es el mismo abogado que va a buscar para él mismo.
12: A ver, después. No se te van a echar a correr porque te comas unos huevos. Ándale, vamos. Ándale, mijo.
3: Más tarde, ese día en el Ministerio Público... La única persona que puede entender cabalmente el grado de frustración del hombre murciélago es el agente Jaime, el Gordo Fierro. Pues su cruzada por construir un cuerpo policíaco libre de corrupción se ve constantemente desprestigiada por la misma institución que trata de cobijar.
7: ¡Son chingaderas, gordo!
19: No hable tan feo, comisionado Lobo.
7: Te dije bien clarito acá en la oficina que no anduvieras metiéndote en cosas que no eran tuyas. Te mando a buscar un güey enmascarado, uno solo, y me traes un pelotón.
19: Una cosa llevó a la otra, comisionado. ¿Qué le digo? No me diga que no está contento de haber atrapado a una banda de narcomenudistas de alto calibre. Yo creo que ya con esto le quitamos la quincena, ¿no?
7: Pero dejaste ir al murciélago.
19: Se me escapó.
7: El bulldog dijo que lo dejaste escapar, gordo.
19: Así se hacen los chismes, comisionado. Yo estaba desarmado. Los moros con cristianos eran un montón. Y ellos sí tenían armas. Evalué la situación. Más valen 100 pájaros en mano que uno volando, ¿no?
7: Una semana, gordo. Tienes una semana para atrapar al murciélago. No me importa si se te atraviesa un jefe de la mafia o una red de extorsionadores. Al único que puedes buscar es al loquito de la máscara, ¿oíste?
19: ¿Tan malo es que alguien nos esté echando la mano?
7: No, no nos están echando la mano, gordo. Nos están ninguneando. Y te puede perjudicar. Hablé con el abogado de Osvaldo Calderón. Dice que va a presentar una denuncia de agresión contra el murciélago. Y si nosotros lo encubrimos, va a ir contra nosotros. Así de fácil, gordo. Para encerrar a los moros con cristianos, hay que encerrar también al murciélago. ¡Órale! ¡Sáquete de aquí! ¡Y no regreses hasta que lo traigas de las orejas!
19: A la orden, comisionado.
3: Aun cuando el gesto del agente Fierro es tranquilo y sosegado, una duda con matices de miedo le ronda entre ceja y ceja, pues recuerda claramente, como seguramente usted, querido escucha, también recuerda, pero que de igual modo repetiremos por necesidad narrativa, que los moros con cristianos confesaron haber infiltrado uno de los oscuros tentáculos de la corrupción dentro de la policía. Y el agente Fierro comienza a sospechar que el comisionado Lobo es más que un simple espectador de la situación. Pero sus reveladoras cavilaciones tendrán que esperar por ahora, pues algo más ocupa su mente. Un extraño recado sin firma que ha sido convenientemente dejado sobre su computadora.
19: Y ahora, recaditos a mí. Nos vemos a medianoche en el Templo de Nueva York. No confíes en nadie. En nadie. A medianoche. Yo que me quiero ir temprano. Uy.
17: Más tarde, esa misma noche, a las afueras del Museo del Templo Mayor.
19: Si de veras quieres ser discreto, no deberías salir con esa piñata en la cabeza.
4: Es una máscara.
19: Hay cámaras por acá. Si alguien llega a ver que hablo contigo...
4: Entonces también debió traer una máscara, agente Fierro.
19: Tengo que arrestarte, mano. El comisionado dice que si no te presentamos a declarar, el abogado de los moros con cristianos se va a agarrar de ahí para probar su inocencia. Ni modo, es la ley.
4: O también podría usar la ley para su verdadero propósito. Hacer lo correcto. Necesito que me diga quién es el abogado de los moros con cristianos.
19: Ah, ¿no quieres pavo?
4: Las cuentas del Bonais, el negro y el güerote, fueron congeladas. Así que alguien más debe estar pagando el abogado. Y no van a usar uno de los becarios asignados por nuestro sistema judicial. Estamos hablando de peces gordos. Si investigo de dónde proviene el dinero de su abogado, podría intentar cortar su suministro y ligarlo directamente con los negocios ilícitos de los moros con cristianos.
19: ¿Eres periodista, güey?
4: Soy un ciudadano preocupado por la escoria que se establece en el funcionamiento de esta ciudad y que está dispuesto a rifarse el físico con tal de exponerlo.
19: Eso es periodismo.
4: Usted sabe que tengo razón, agente Fierro. Es de los míos. Por favor, la identidad del abogado.
19: Te voy a dar un nombre, pero no vas a poder cortar el suministro, porque ese es el negocio. Es un abogado que regala su trabajo como servicio social, pero es un secreto a voces que de algún lado recibe lana. Nadie lo investiga porque no hay delito que perseguir. Tiene una fundación donde recibe donaciones anónimas. Es una herramienta de los corruptos disfrazados de buenas personas. Se llama Javier Denis. Y vas a tener que rascarle mucho para sacar la información.
17: En el momento en el que escuche el nombre del abogado, el blando interior del Bruno Díaz se sacude con más fuerza que la que su helado semblante intenta disimular. Javier Denis, el hombre que lo sacó de la cárcel, es también el hombre que liberó al asesino de sus padres.
4: Gracias, agente Fierro.
19: ¿Qué? ¿A dónde vas? ¿No me oíste? ¿Te tengo que arrestar?
4: Ah, pero o sea, sí, entendió lo que...
19: Sí, ya sé, pero pues no te puedo dejar ir. Ya te dije que hay cámaras. Vas a tener que golpearme y huir.
4: Es usted un gran hombre, agente Fierro. Ay. Dios lo bendiga.
17: Con la mente confundida por ver mezclados nuevamente su pasado y su presente, el hombre murciélago va a confrontar a este nuevo rival. Pero al llegar a su batibocho, se encuentra con un nuevo predicamento.
4: Un nuevo predicamento. Murciélago, amadrina.
20: Aquí tu madrina, mijo. ¿Qué pasó?
4: Hay un problema. Me dieron baje con los rehenes del batibocho y la defensa. Y los espejos.
20: Ay, mijo, ¿y ahora cómo le vas a hacer para regresar?
4: Los daños parecen solo estéticos. Seguramente aún. Espera, madrina. Parece que los ladrones siguen aquí. Te llamo en 5 minutos. Ustedes no entienden, ¿verdad? ¿Tienen idea de con quién se están metiendo?
17: Pero la sorpresa del murciélago es mayúscula cuando ve salir del interior del batibocho no a un par de maleantes toscos y peludos, sino un par de hermosas mujeres enfundadas en cuero negro, una de cabello artificialmente blanco, brillante como la luna misma, y la otra, por el contrario, con un peinado más negro que la noche en que el murciélago se quedó sin palabras.
4: Señoritas.
21: ¿Ya viste, linda? Te dije que un coche con tantas cosas brillantes tenía que ser de alguien igual de raro.
4: Me temo que los objetos que han sustraído no les pertenecen. Y me temo que van a tener que devolverlos.
21: O si no,
4: voy a tener que pedirles otra vez que devuelvan lo que no es suyo. No voy a pedirlo dos veces.
21: ¿Quieres pelear, machote? Va, va, va, va, va, va. pero te advierto que acá mi gatita sabe breakdance, capoeira y guelaguetza. ¡Tú sabrás!
4: ¡Adelante! No es la primera vez que daño a una mujer sin querer hacerlo.
17: Pero aquella mujer, conocida en el bajo mundo como la Urraca Ladrona, no había exagerado en las aptitudes de combate de su amiga. Por primera vez desde que comenzó a portar la piñata del murciélago,
4: es una máscara.
17: El justiciero encuentra en ella un rival digno de sus habilidades. Pero, ¿en realidad es una contrincante igual de preparada? ¿O el hombre dentro del murciélago sosiega su fuerza en presencia de la sensualidad hipnótica de su contrincante? Nunca antes, con esa intensidad, el Bruno Díaz había experimentado tal sensación en presencia de una... ¡Auch! ¡Eso debió doler!
0: Perdón, guapo. No es nada personal. Es que es difícil para un par de mujeres mantenerse firmes en el negocio. La competencia bajó estos días. Teníamos que aprovechar. Tú entiendes, ¿no?
4: Última oportunidad.
21: ¡Déjalo, gata! ¡Se nos hace tarde!
0: Tienes razón. Me llevo esto también.
4: No importa. Nunca lograrán encenderlo. Encontraron cómo.
0: Nos vemos después, guapo. Me gusta tu máscara.
4: Es una piñata. No, sí es una... ¡Gracias! Estúpido. Madrina, soy yo otra vez. Tengo el nombre del abogado. Nos vemos en el taller de... la cueva. Tuve problemas con el batibocho. Voy a cambiarme y prosigo en taxi. ¿Me puedes prestar lo del viaje?
20: Ay, el Bruno, ¿por qué te sales sin dinero?
4: Traigo mallas, madrina, mallas. ¿Dónde quieres que ponga el monedero?

0: ¡Madrina Alfreda!
1: ¿Qué te dije, Miel Bruno? ¿Sí? Nos tomó un poquito de tiempo, pero fue nada comparado con lo que te habían aventado al inicio.
0: Muchas gracias, señor Denis. No sé cómo vamos a pagarle.
1: No me digas señor, el Bruno. Nos hace ver muy diferentes y tenemos, creo, la misma edad, ¿no? Haz de cuenta que soy tu amigo, el que sí pudo seguir pagando sus estudios, que acabó su carrera universitaria, que tiene un muy buen trabajo con buena paga y un futuro prometedor. O sea, un amigo, pues. Dime, Javier.
0: Pues muchas gracias por todo, Javier.
2: Dios te bendiga, mijo.
1: Ojalá que así fuera, madrina Alfreda. Lamentablemente, aunque el Bruno está fuera, no es propiamente inocente. Fue un mero tecnicismo. Pero acuérdate, el Bruno, si cualquier persona, quien sea, se llegara a preguntar por lo que pasó, ¿qué le vas a decir?
0: Que yo maté a la señora Frías.
2: ¡Mijo! ¡No!
0: Perdón, madrina.
1: Bajo perfil, el Bruno. Nada de política. Nada de buscar ser líder de opinión. Ni siquiera te vayas a volver meme. Eres un hombre con una enfermedad mental y estás muy arrepentido de lo que esta te hizo hacer.
0: Sí, señor.
1: Y recuerden, lo que sea que necesiten, cuando me necesiten, soy el hombre adecuado para sus pleitos legales. Y mientras sigan siendo pobres, no les cobro.
0: ¡Qué agradable sujeto! Dios te lo pague, Javier Denis.
3: Si la corrupción ha llegado hasta un hombre tan recto como Javier Denis, significa que ninguno está a salvo del imbatible. ¡Ey! ¡Ey! ¡Taxi! No sé chiflar, pero ¡taxi! ¡Ah!
4: En el centro de la ciudad, al menos 28 automóviles fueron despojados de sus rines, espejos, letras y logotipos la madrugada de hoy.
5: ¿Para qué quiere un ladrón piezas tan inservibles como el nombre de un automóvil? ¿Y dónde estaban las autoridades cuando ocurrieron los ilícitos?
4: Del resto del cuerpo policíaco se sabe todo, pero imágenes captadas con cámaras de seguridad cerca del Museo del Templo Mayor revelan un nuevo avistamiento del hombre murciélago. En el video que aparece en su pantalla, pueden ver a un agente policíaco entrevistándose con él.
5: Por obvias limitaciones de las cámaras, no podemos saber qué es lo que discuten. Pero este es el momento exacto en que el agente policíaco amenaza con un arma al murciélago y... ¡vean! Este reacciona de forma violenta. ¿Y quién es el agente de policía que se enfrentó al murciélago?
4: Nada más y nada menos que el agente Jaime Fierro, apodado El Gordo. La misma figura que estuvo en la detención de la organización conocida como Los Moros con Cristianos. Es la segunda vez que al agente Fierro se le observa en la misma escena que al murciélago.
5: ¿Qué relación guardarán estos dos personajes? ¿Por qué coinciden en el mismo lugar tan seguido? ¿Será una nueva estrategia policíaca o es, de hecho, la evidencia del descuido de nuestras fuerzas de la ley ante la actitud de un vigilante que los rebasa?
4: La jefa de gobierno no se ha pronunciado al respecto de su postura sobre el llamado hombre murciélago, pero no es de extrañarse. El final de su administración se ha visto manchado con el extraño mutismo de situaciones igual de comprometedoras, y es por eso que la oposición no puede esperar para reemplazarla.
5: ¿Cuál es la intención del Partido Unitario de México? La explicación, según su vocero oficial, es la de hacer un llamado a la cordura. La propuesta del Partido Unitario es la de construir un cuerpo policíaco más eficiente y mejor estructurado bajo un entrenamiento que prefieren guardar en secreto.
4: En la opinión de esta reportera, cualquier cambio, cualquiera, que altere las iniciativas de la presente administración, serán más que agradecidas por la población, quien empieza a sentir inseguridad y, sobre todo, miedo ante la aparición de líderes criminales amantes del dramatismo.
5: ¿Pero qué se puede hacer contra ellos? ¿De qué forma la oposición del PUM presentará sus reformas para desplazar a la actual jefa de gobierno?
4: Pues con su propio candidato. El Partido Unitario de México, en un verdadero esfuerzo por limpiar su imagen luego de que los actuales gobernantes le arrancaran la silla al partido después de 70 años de poder. 70 años en los que, dicen, forjaron la estrategia adecuada para gobernar a este país.
5: ¿Y qué mejor manera de limpiar su imagen que con un candidato que sea querido y respetado por el pueblo? El antiguo actor de series televisivas y comediante de clubes nocturnos, Juan Naipes, el Comodín,

0: se destapó el día de ayer como el candidato adecuado para ocupar en el próximo episodio la jefatura de gobierno en la Ciudad de México.
1: Escuchemos parte del discurso que nos entregó el día de ayer el licenciado Naipes durante su nombramiento como candidato del PUM.
0: Y miren nada más lo feliz que está.
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0: Muy buenas tardes a todos. ¿Qué tal? ¿Cómo están? En un momento en que el debate político aquí en Europa aborda, no sin polémica, temas tan importantes como la identidad o la migración, África está asumiendo un papel en ese sentido cada vez más importante a nivel global. Nuestro invitado de hoy, el percusionista cubano Abraham Mansfarrol, lo constata en su nuevo álbum África Sí, una forma de recordar de dónde vienen muchas cosas y de replantear las relaciones entre esos países.
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0: buenas tardes, Abraham.
1: Buenas tardes, Jordi.
0: Bienvenido de nuevo a Radio Francia Internacional.
1: Claro que sí, RFI Internacional.
0: Has venido maravillosamente acompañado por Gerald Abreu, también cubano como tú y también percusionista, y Abdoulaye Koyaté, guitarrista y sobre todo virtuoso de la cora. Natural de Guinea Conakry, por cierto. Os damos también la bienvenida.
2: A los Gracias.
0: Abraham, vives en Francia desde hace casi un cuarto de siglo. Es cierto que decides instalarte aquí en París porque asististe al ambiente de la Copa del Mundo del 98, ¿no?
1: Llegamos, Gerald y yo estábamos de viaje con Orlando Baraca Valle, flautista cubano, y nos sentimos como en La Habana. 3 de la mañana estábamos caminando por todas las calles de París.
0: El mundo entero estaba allí, ¿no?
1: Y nosotros recibimos ese ambiente y yo le dije a Gerald, yo quiero vivir aquí en Francia. Y él dijo, yo todavía no. Él se tomó su tiempo y yo me instalé primero.
0: Pero también se instaló, ¿no?
1: Él está ahora viviendo en Francia.
0: ¿Qué pasó para que te instalaras en Francia, Gerald?
2: Pues nada, la vida que da vuelta y cuando uno quiere encontrarse con esas otras vueltas, la encuentra.
1: Filosofía.
2: Sí.
0: Por supuesto. El deporte, Abraham, ha sido muy importante en tu vida. He leído que querías ser boxeador, no sé si es cierto, y que acabaste por salir corriendo.
1: Claro, porque recuerda que en Cuba hay muchos buenos boxeadores, en Guantánamo también, hay varios campeones mundiales, pero en mi escuela no había mucha plaza y yo tuve que ir a correr al atletismo. Pero por suerte, la música, encontré un tamborcito en la música y fue mi camino en la vida.
0: Es menos cansado, ¿no? Quizás.
1: Es toda una filosofía. La música es una filosofía de vida, una filosofía de vida.
0: Gerald, yo sé que la vida es lucha, pero me han contado que tú hiciste lucha libre, ¿no?
2: A mí me pasó algo parecido. Sí, yo hice las pruebas para entrar a la EDE, que era la Escuela de Deportes. También hice atletismo. Pero cuando, en fin, pasaron las cosas, tuve que hacer la lucha. Hice lucha greco por mucho tiempo, ligado también a la música, que me pasó también que entré a la Casa de la Cultura de mi pueblo y de ahí a las escuelas de arte, ¿no? Pero fue todo combinado con lucha greco.
0: La lucha greco-romana sí. Es una buena escuela para otras actividades como la música, ¿no?
2: Sí, por lo
0: hay
2: menos...
0: Hay que luchar también.
2: Sí, hay que luchar y la disciplina.
1: Eso sí.
2: Eso sí.
0: Muy
2: eso,
0: importante.
2: Eso es la base principal, la disciplina.
0: Permíteme, Abraham, que recuerde a nuestros oyentes que has nacido en Guantánamo, donde vas a estudiar percusión, vas a empezar allí.
1: Claro.
0: ¿Te afectó de alguna manera el vivir en esa localidad que el mundo entero conoce por una base americana?
1: Y la guantanamera.
0: Y la guantanamera. Gracias a Martí, al poeta.
1: Claro. Para mí es una gran suerte haber nacido en Guantánamo porque hay muchas culturas, el changüí, la tumba francesa, el vudú, el bembé de Guantánamo. Y hay una cosa que, Gerald, nosotros nos conocimos hace 30 años en La Habana, pero él viene de al lado, de Guantánamo, Sagua de Tánamo.
0: Erais niños, ¿no?, en aquella época.
1: Claro.
2: Todavía somos niños.
1: Somos niños, bueno.
0: ¿Había algún tipo de competencia entre vosotros? Porque escogéis la percusión los dos, ¿no?
1: No, la competencia era para aprender cosas y para compartir. Y eso nos ayuda a avanzar.
0: El problema de la percusión es que uno puede acabar a golpes, ¿no?
1: ¡No!
0: No entre vosotros.
1: No.
0: Hablando de Guantánamo, en alguno de tus discos te hemos visto vestido de naranja. Eso tendría alguna significación también, ¿no?
1: A mí me gusta mucho el color naranja, pero veo que muchas personas identifican el color naranja y Guantánamo a la base naval. Pero es un color positivo, el naranja es algo... Muy positivo.
0: Maravilloso, por supuesto que sí. ¿Has dicho alguna vez que un músico para evolucionar debe estar en contacto con otras culturas, gentes diferentes? ¿París ha sido un lugar ideal para ese intercambio?
1: Claro, en París donde yo conozco mucho, mismo en primer disco que invito a peruanos, invito músicos franceses, es París que me permite hacer eso. Y ahora en este nuevo disco que hago el encuentro con Abdoulaye Koyaté, que viene a tocar la guitarra, también invité a Patrick Bébé, invité también a Bala Kisoko, invité otros músicos. y sobre todo mis grandes amigos, Felipe Cabrera, Irving Acao, Jorge Vistel, Piti Cabrera, músicos que me acompañan desde muchos años. No voy a decir la cantidad porque todo el mundo se va a asombrar.
0: Y que han venido a visitarnos algunos de ellos.
1: Exactamente, muy a menudo, con diferentes proyectos.
0: Abraham, en África sí, tu nuevo álbum reúnes instrumentos, como nos contabas, de horizontes muy diversos. Es como en la cocina, utilizas diferentes especias, aromas, pero hay que ir con cuidado, no hay que abusar tampoco.
1: No hay que abusar, y pero sobre todo que no hay que tener miedo de mezclar lo que hicimos, que vamos a tener la sorpresa de hacer más adelante, es mezclar la cora con un bongó de Changüí, con una marímbula de Guantánamo. Eso es algo que no se hace todos los días, pero al mismo tiempo la música permite hacer todas esas...
0: Pero imagino que la cocina es una de tus aficiones.
1: Sí,
0: también, ¿no?
1: Y el Masterchef de Harold y Abreu.
0: Bueno, y aquí en París, bueno, tenés todas las cocinas del mundo, ¿no? También.
2: Sí, sí, sí. A mí realmente, para mí la cocina es como estar en un proceso de creación todo el tiempo. Estoy tratando de mezclar sabores y muchas cosas más, pero realmente eso es lo que hago también a la hora de tocar, tratar de mezclar esos sabores también.
0: Imagino que en Cuba ahora es más difícil cocinar, ¿no?
1: Es la situación en Cuba bien compleja en estos momentos, pero seamos optimistas y alguna solución positiva para todo el mundo se encontrará.
0: Gerald, eres, como se dice, uno de los percusionistas más notables, destacados de tu generación. Has tocado con nombres míticos como Irakere, el cuarteto de Sas de Chucho Valdés, con quien vas a obtener un Grammy Latino, ¿no?, con ese cuarteto de Chucho.
2: Bueno, realmente con Chucho estuve tocando 21 años.
0: Nada más y nada menos.
2: 21 años exactamente, y con él colaboré y ganamos no solamente uno, fueron por lo menos nominaciones bastantes, y cuatro Grammys.
0: Imagínate.
2: Dos americanos, bueno, en el tiempo que estuve yo.
0: No está mal. Hace un tiempo, Abraham, viniste a presentar un álbum que dedicaste a Dizzy Gillespie. Sí. ¿Qué le debe el jazz latino, esos Grammys latinos que habéis ganado, al que fuera el inventor del bebop, ¿no?, Dizzy Gillespie?
1: El disco de Dizzy Gillespie es un gran homenaje al trompetista, y Dizzy tenía mucho reconocimiento a la cultura afrocubana. Y él le decía a las personas que él no era el creador era Mario Bauzá. Y la última vez que Yarol y yo compartimos con Chucho el proyecto Jazz Batá, Chucho me decía: gracias a Dizzy Gillespie, Irakere obtuvo su primer Grammy. Gracias a Dizzy Gillespie, muchos músicos cubanos fueron reconocidos, como Gonzalo Rubalcaba, Arturo Sandoval y otros músicos muy reconocidos, que fue la conexión. Dizzy ayudó a muchos músicos cubanos a ser conocidos en Estados Unidos.
2: A partir de Chano Pozo también.
1: Como Chano Pozo, claro.
2: A partir de...
0: Precisamente, Geraldi, has tocado y grabado con otro gran trompetista, con Wynton Marsalis. Sí. Es una lástima que Estados Unidos, el Estados Unidos de nuestros días, no sea como el de hace 20 años, ¿no?
2: Realmente, la oportunidad de tocar con Wynton fue una cosa muy... Eso fue algo un poco que es una historia, ¿no? Porque Wynton va a Cuba y nosotros teníamos un proyecto que se llamaba Pia Pa. Y entonces, nada, fue como que las visitas esas que hacían los personajes que iban allá y pasaron por Elisa y estuvimos y tocamos para él. Pasaron muchos años, y yo le dije: ve, ¿no te acuerdas? Y dice: sí, ¿y qué es del grupo Pia Pa? Con esto digo que quizás ya en la actualidad muchos de los proyectos cubanos se les hace muy difícil cada vez más llegar hasta ese lugar. Sí.
0: Difícil. Abraham, cuéntanos, ¿cómo nace la idea de África? Sí. Quizás por tus contactos africanos aquí en París.
1: No solamente la experiencia musical que todos han tenido en París. Recuerda que yo toqué con Papa Wemba. He tocado con Patrick Bébé, hace un año toqué con Angélique Kidjo, Maurice Kanté y La Maravilla de Mali. Eso me ha permitido una reflexión de decir: hay muchas conexiones con África. Cuba, África, África, Cuba, más conexiones. Tuve una ocasión de tocar con Abdoulaye, con Laura Prince hace unos años. Y para mí es África, de ahí viene toda la música afrocubana.
0: ¿Cómo conocisteis a Abdoulaye? Cuéntanos.
1: Abdoulaye, gracias a Haroldi.
0: Cuéntanos, quizás.
2: Bueno, Haroldi. Pues hablando de la artista Laura Prince, de que tiene raíces africanas, entro al hacer aparte de un proyecto y ahí conozco a Abdoulaye. Y realmente le digo, no, hace falta, yo tengo la persona. Se lo hablo a Abraham y aparece Abdoulaye.
0: Abdoulaye solo habla francés, pero yo creo que hablas francés, tu parles français, con un poco de acento cubano, avec un peu d'accent cubain, peut-être, ¿no?
3: Ok. Me llamo Abdoulaye Kouyaté. Voilà,
0: ves, un poco de acento cubano, si tienes.
3: Voilà, je suis guitariste et joueur de cora aussi.
0: Es guitarrista y tocador de cora.
3: Et j'ai rencontré Haroldi dans un super projet aussi. Et j'ai trouvé que c'est un très très bon musicien, donc j'aime comment il joue. Et du coup, il m'a présenté Mans Farol.
0: Conoció a Haroldi en otro proyecto y vio que era un gran músico, eso lo sabemos todos, y que por eso se entró en este proyecto con Mans Farol. Cuéntame, ¿cómo te sientes, Abraham Mans Farol, cuando tocas con músicos africanos? ¿Hay en ti alguna fibra que resuena más que otras? ¿Sientes tus
1: sí,
0: ancestros?
1: Sí, son las raíces, y de ahí viene toda la base nuestra.
0: ¿Hay una emoción particular?
1: Particular, claro.
2: Es que realmente, como decimos nosotros, bueno, yo siempre lo digo, y ahora que tengo la oportunidad de estar más cerca de la cultura africana, ¿no?, y de proyectos africanos, yo siempre he dicho que es mamá África, de ahí sale todo.
1: Claro.
0: No es la Pachamama, es mamá África. Claro, sí. No me gustaría dejaros marchar sin que nos propusieseis una pequeña muestra del disco. Abraham, ¿qué podríais proponernos?
1: Podemos proponerle Sisó con el Guaso. Es un bembé, inspirado en el bembé de Guantánamo, con los tambores batá, una calabaza africana y la cora de Abdoulaye Kouyaté.
0: Pues ahí nos vamos con Sisoko
1: en el Guaso,
0: Abraham Mans Farol.

0: En fin, muchísimas gracias a Abraham Masfarrol por esta música tan mestiza, Abdoulaye Koyaté también y Yaroldi Abreu por esta colaboración.
1: Muchas gracias, Yaroldi. Gracias.
0: En fin, pues ya lo saben, tienen una cita el 17 de abril en el estudio de L'Hermitage, aquí en París, para la presentación de África Sí, el nuevo álbum de Abraham Masfarrol. Mansfa para los amigos. Muchísimas gracias, Mansfa. Permíteme que te llame Mansfa.
1: Claro que sí.
0: Gracias a todos vosotros. También dar las gracias a Vanessa Loiseau y a David Brockway, quienes se han ocupado hoy de la realización del programa. Y también saludar a nuestros telespectadores, porque también los tenemos, que nos siguen en toda América, desde Chicago hasta la Patagonia, pasando por Guantánamo, seguramente.
1: Claro que sí, esto se va a ver en Guantánamo.
0: Pues naturalmente.
1: Mi madre lo verá, mi hermano que le gusta tanto el changüí, también lo verá.
0: Mucha emoción para nosotros todo eso. Todo eso gracias a una cadena de televisión que se llama UCL, un canal latino, y una red también que se llama TAL, T-A-L, que reúne televisoras públicas y universitarias de todo el continente. Y a ustedes, muchísimas gracias por su atención y les damos cita para una nueva edición de El Invitado de Radio Francia Internacional.

0: En esta bodega de 200 metros de largo, pegada a las pistas de aterrizaje del aeropuerto de París-Roissy, transitan más de 2 millones de toneladas de mercancías cada año. Valérie Besson, jefa de la oficina de aduanas, supervisa los controles de miles de paquetes para detectar la presencia eventual de especies de plantas o animales prohibidos. En una mesa, los agentes nos presentan algunos de los productos naturales decomisados en las últimas semanas.
1: Como pueden ver aquí, hemos confiscado plantas. Hay muchos coleccionistas de orquídeas y cactus en Francia. Tenemos dos pieles de caimanes que procedían de Estados Unidos, dos pieles completas con el cráneo y los dientes. A veces solo se trata de huesos, de cuernos, de patas de animales o pelos de elefantes. Y tenemos aquí dos magníficos cuernos de rinocerontes.
2: Y puis vous avez la chance là d'avoir deux très belles cornes de rhinocéros. Beaucoup de médicaments qui contiennent des espèces soit de flore soit de faune protégées par la CITES.
1: También encontramos medicamentos que contienen extractos de especies protegidas por la Convención sobre el Comercio Internacional de Especies Amenazadas. Pueden ser bilis de oso extraída de los osos vivos, caballitos de mar secos, flores protegidas.

0: protegida oriunda de Perú o Madagascar, y a principios de mayo, el Tribunal de Burdeos condenó a 17 personas a penas de cárcel de hasta 5 años por su participación en un tráfico internacional de alevinos de anguilas muy cotizadas en Asia. Laurent Autier es responsable adjunto del servicio de aduanas del aeropuerto de París.
1: Se han encontrado animales vivos en los equipajes de pasajeros del aeropuerto de Roissy. Ha ocurrido. A nivel global, el tráfico de especies protegidas es el cuarto tráfico más lucrativo después del narcotráfico, la trata de seres humanos y el tráfico de armas.
0: Tras ser decomisados, los animales vivos son enviados a zoológicos o refugios certificados para recibir los cuidados necesarios. Fue el caso, por ejemplo, de unos ajolotes, anfibios endémicos de México, enviados al acuario de París tras ser confiscados por los agentes aduaneros.
2: A países como Venezuela, Cuba y México se han empezado a sumar otros que no solían ser fuente de preocupación para el gremio periodístico. En su informe anual, Reporteros Sin Fronteras alerta sobre la situación en las Américas.
3: Desde el 2022, el continente americano desciende 14 puntos. Esto es una tendencia bastante alarmante, ¿no?, para Reporteros Sin Fronteras.
2: Elena García es vocera de RSF. La inquietud empieza por Estados Unidos y la actitud de su actual mandatario Donald Trump respecto a la prensa.
3: Numerosas frases denigrantes hacia periodistas y especialmente periodistas mujeres. Ha impedido a agencias internacionalmente conocidas como Associated Press acreditarse para asistir a los briefings de prensa de la Casa Blanca, desmantelar la agencia estadounidense de medios globales, la USAGM. Un deterioro, riesgo de represión feroz hacia los periodistas cuando cubrían manifestaciones. Sin embargo, la llegada al poder de Donald Trump ha supuesto eso, un deterioro del indicador de seguridad para los periodistas. También, por ejemplo, hemos visto este año la detención del periodista salvadoreño Mario Guevara, seguida de su deportación.
2: En Latinoamérica la violencia puede ser criminal, pero no solo. Países como Argentina, El Salvador y Ecuador han perdido puestos en el ranking.
3: Seguidores y similares al de Donald Trump, y por ejemplo pienso efectivamente en Javier Milei en Argentina y Nayib Bukele en El Salvador, ¿no? Argentina este año pierde 11 plazas con respecto a su clasificación el año pasado, con una retórica agresiva y violenta hacia los periodistas, que la agencia de prensa TELAM fue cerrada por Javier Milei. Luego Ecuador es la caída más grande de la región, de 31 plazas, destacando también el asesinato de dos periodistas, Darwin Baque y Patricio Aguilar. El caso de Ecuador es representativo de una tendencia que vemos en toda América Latina, y es el aumento de la violencia perpetrada por el crimen organizado y por las fuerzas políticas, injerencias políticas cada vez mayores en diferentes países latinoamericanos.
2: Y a esto se suma Perú, que entró en zona roja como nunca antes.
3: Se recrudece la violencia y se registran 4 asesinatos de periodistas en 2025, lo que ha afectado, por supuesto, a la plaza de Perú en la clasificación, que se sitúa en el puesto 144 de 180, lo que quiere decir que pierde 14 plazas con respecto al año pasado. Otro ejemplo de la violencia a la que se tienen que enfrentar los periodistas en América Latina para poder seguir ejerciendo su trabajo.
2: Elena García, portavoz de Reporteros Sin Fronteras.
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9: Dice un poema de Whitman: creo que una brizna

0: De hierba no es menos que el camino que recorren las estrellas. Y que la hormiga es perfecta. Y que también lo son el grano de arena y el huevo del zorzal. Y que la rana es una obra maestra.
1: 1819, nació Walt Whitman, ensayista, poeta, periodista y humanista estadounidense. Su trabajo se inscribe en la transición entre el trascendentalismo y el realismo, incorporando ambos movimientos en su obra. Su valiente ruptura con la poética tradicional, tanto en el plano de los contenidos como en el del estilo, marcó un camino que siguieron posteriores generaciones de poetas de su país, incluidos Ernest Stadler, Erza Pound, Pablo Neruda, Jorge Luis Borges, Federico García Lorca o Allen Ginsberg.
0: Un canto de amor y respeto a la más grande de todas las maravillas que es la vida humana. Y yo también lo creo.
2: Al triunfo del movimiento maderista y tras más de 30 años de gobierno, Porfirio Díaz es desterrado y se embarca rumbo a Europa en el vapor alemán Ipiranga.
3: Die wir uns stellen müssen, ist diese. Was ist der Wert einer Ware?
4: Wie wird er bestimmt?
3: Der Wert eines Zentners Weizen zum Beispiel. Bleibt an sich stets gleich.
1: 1945 nació Rainer Werner Fassbinder, director de cine, teatro y televisión alemán. Además de actor, productor y escritor, es uno de los más importantes representantes del nuevo cine alemán.
2: De mayo, Día Internacional de No Fumar. La Asamblea Mundial de la Salud designó el 31 de mayo como el Día Mundial Sin Fumar, con el objeto de invitar a los fumadores a abandonar este hábito y de informar a los no fumadores sobre los riesgos y daños al consumir esta droga.
1: Fuentes de información: bibliotecadigital.ilce.edu.mx,
2: www.buscador.com.mx,
1: www.youtube.com/palabras clave Walt Whitman y Rainer Werner

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Bienvenidos. Este es el programa número 817 de la serie, hoy con Ills y su producción de 1996 titulada Beautiful Freak. Apareció en el sello discográfico DreamWorks con la dirección artística de Francesca Restrepo.

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1: Las canciones sobre tristeza, soledad y desesperanza pocas veces han sonado tan estrafalarias como en Beautiful Freak, el disco que hoy vamos a escuchar. El álbum de debut de Eels es un tratado obscuro dirigido a los solitarios y es una música idónea para ser escuchada con auriculares.

Aunque oficialmente eran un trío, Eels se basaba sobre todo en el talento creativo del compositor E, alias de Mark Olivier Everett, que había experimentado tanto la tragedia, encontró a su padre muerto cuando tenía 19 años, como el reconocimiento tardío. Obtuvo un tímido éxito como artista en solitario antes de montar Eels junto con el bajista Tommy Walter y el baterista Butch Norton.

versos como La vida es dura y yo también, del tema Novocaine for the Soul, Novocaína para el alma, que sorprendió al llegar al número 8 en las listas británicas.

y con una inquietante portada en la que aparece una preadolescente con bichos por ojos. Beautiful Freak tiene bastante en común con los gustos juveniles. En cualquier caso, la música y la producción no son nada inmaduras.

0: A causa de la amplitud de horizontes del trabajo, la crítica tardó en digerir la peculiar estética de Ailes, pero las reseñas en todo momento fueron entusiastas. Un ejemplo de ello es que la revista musical BQ intentó destilar la alquimia sonora de Beautiful Freak. Imaginad los ritmos de Beck, la madurez compositiva de los Beatles, la sencilla producción de Sparks Horse y los cortes y arreglos de un visionario como Brian Wilson. Entonces tendréis un panorama de lo que significan los paisajes musicales de este disco, que navega en multitud de géneros y que siempre te acaba pescando con alguno de sus miles de anzuelos.
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El día de hoy tuvimos la presencia musical aquí del grupo norteamericano Eels y su producción de 1996 titulada Beautiful Freak, Hermoso Monstruo. Espero que lo hayan disfrutado plenamente y les hago la invitación para que escuchen el próximo programa de esta serie. Por lo pronto, el día de hoy, muchísimas gracias. Nos escuchamos en el siguiente de la serie.

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0: Bienvenidas y bienvenidos a La Hora Nacional. Hoy vamos a tener para todos ustedes historias sobre cultura, medio ambiente, inclusión y la vida cotidiana de nuestro país.
1: Sí, y vamos a empezar con música de Cecilia Rivera, conocida como Tafate. Ella es compositora, poeta y activista mazateca de la región Cañada de Oaxaca.
0: Además, conoceremos cómo se arma el vehículo Olinia, el proyecto del auto eléctrico mexicano que apuesta por una movilidad más limpia y sustentable.
1: En el marco del Día Mundial del Medio Ambiente y del Día Mundial de la Bicicleta, hablaremos sobre acciones que impulsan el cuidado del planeta y la inclusión social.
0: Hablaremos con Manuel de la Torre, creador del Paseo a Ciegas, una iniciativa que desde hace más de 20 años permite que personas con discapacidad visual hagan recorridos en bicicleta acompañados por ciclistas voluntarios.
1: También vamos a platicar con la doctora Mariana Núñez Vespalova sobre el encuentro de arte textil, decorativo y utilitario original Mundial Social. Ahí, artesanas y artesanos mexicanos exhibirán piezas inspiradas en el Mundial 2026, mezclando tradición, creatividad y cultura popular.
0: Y en nuestros espacios de servicio les contaremos sobre la jornada notarial en la Ciudad de México para explicar los beneficios y apoyos disponibles para la ciudadanía. Así que comenzamos.
1: Hoy empezamos el programa con música de Cecilia Rivera, alias Tafate, que es una artista mazateca originaria de la región de la Cañada Oaxaqueña. Vamos a ver y escuchar una de sus canciones.
2: Hola, ¿qué tal? Mi nombre es Cecilia Rivera Martínez, Tafate y Momo García. La canción que vamos a presentar a continuación se titula Respira y sigue adelante. Está en lengua mazateca. Estamos en La Hora Nacional.

0: Buscando una movilidad más limpia, México está impulsando proyectos innovadores como Línea, que es un auto eléctrico diseñado con enfoque ecológico y tecnológico.
1: Este vehículo es una apuesta para reducir emisiones contaminantes y avanzar hacia un futuro donde el transporte sea más eficiente y sustentable. Vamos a ver y escuchar una cápsula sobre este proyecto.
2: México ha movido al mundo con destreza inigualable, con mentes y manos que dominaron la ingeniería para cuidarnos, que levantaron torres hacia el cielo y que le dieron color a nuestra vida. Con esa herencia, hoy trazamos un nuevo rumbo. Escuchando a quien da vida a la ciudad, a quien conoce el camino y a quien necesita movilidad accesible. Olínea es un proyecto construido por científicos de las mejores universidades del país, resultado de un método preciso y una visión compartida basada en las mejores prácticas.
3: Definimos la identidad y la experiencia. Cada superficie y cada volumen están pensados para que el vehículo conecte con las y los usuarios.
4: Desarrollamos el chasis y la arquitectura física para superar las pruebas de seguridad y de desempeño.
5: Gestionamos sistemas de calidad ambiental, de salud y seguridad en el trabajo para la mejora continua de Olínea en un sistema de gestión integral.
6: Anticipamos cualquier riesgo aplicando pruebas y metodologías preventivas para lograr un producto seguro, sin fallas y bajo la normativa aplicable.
7: La planta preparamos todo para que la producción sea eficiente, repetible y escalable.
8: Coordinamos la cadena de suministros y cuidamos de cada eslabón del proyecto para tener una producción precisa y con el mejor costo.
2: El ingenio ya lo teníamos. Hoy lo convertimos en nuestro motor, la energía que nos pone en marcha.
1: Hay proyectos que no solo transforman ciudades, sino también la forma en que entendemos la empatía y la inclusión. Hoy vamos a hablar de una iniciativa en la que personas voluntarias prestan sus ojos para que alguien más vuelva a sentir la emoción de pedalear.
0: Se trata de Paseo a Ciegas, una asociación civil que desde hace más de 15 años hace recorridos en bicicletas tándem, ya saben, estas bicicletas como dobles, para personas con discapacidad visual. Hoy nos acompañan Manuel de la Torre, que es el fundador de esta iniciativa, y Lola del Ángel, una usuaria de Paseo a Ciegas. Bienvenidos a La Hora Nacional. Qué gusto que estén con nosotros.
9: El gusto es nuestro.
10: Muchas gracias. Gracias por invitarnos.
1: Al contrario, nosotros felices de que estén aquí con nosotros. Y quisiéramos saber, Manuel, ¿cómo fue que nace Paseo a Ciegas? ¿Qué te motivó? ¿Cómo entendiste que no nada más era andar en bicicleta, sino una manera de transformar muchas cosas y muchos corazones?
9: Es cierto, como lo comentas, por aquel lejano 10 de enero del 2010, es que iniciamos una iniciativa en donde en la ciclovía recreativa de la Ciudad de México, este proyecto que se llama Muévete en Bici, estaríamos ahí en la glorieta de la Diana Cazadora ofreciendo esta posibilidad de andar en bicicleta, que es una dinámica muy lúdica, es un ejercicio, es un juguete, es un pasatiempo bellísimo el andar en bicicleta, compartiéndolo con una persona con discapacidad visual mediante una bicicleta tándem, una bici doble, donde un ciudadano, un guía, como un servidor y ahora cientos o miles que han pasado a través de los años, ofrecen su tiempo para llevar a una persona con discapacidad, como mi amiga Lola del Ángel, que por obvias razones sola no lo podría hacer, y de esa manera disfrutar el andar en bicicleta, la ciclovía, la convivencia, el espacio público, la gente que se reúne cada domingo, que son familias, deportistas, niños, vas con tu mascota, en fin, y de esa manera compartir esa parte, ¿no? Así funciona, así nació, Paseo a Ciegas, así nos conocimos hace ya muchos años, hicimos una gran amistad, y eso ha sucedido, como les digo, con muchos seres humanos, personas con y sin discapacidad, que nos unimos en ese punto para llevar a cabo esta actividad, esta labor, mediante esta dinámica.
0: Bueno, ¿dónde podemos encontrar información sobre esta iniciativa? ¿Dónde puede inscribirse la gente? ¿Cuándo son los paseos?
9: Claro.
0: Platícanos un poquito más como de la parte ya logística para que la
9: funciona.
0: Gente se una.
9: Claro. Claro, sí. Estamos todos los domingos de 9 de la mañana a 1 y media de la tarde en la glorieta de la Diana Cazadora, dentro de la ciclovía recreativa de la Ciudad de México. Seguro nos encuentran ahora que todo se mueve vía redes sociales, Facebook, Twitter, Instagram y todas esas como Paseo a Ciegas AC. Y ahí van a encontrar mucho de lo que hacemos, los calendarios, las actividades, muchas de las imágenes, las descripciones y el amor que conjuntamos en cada una de nuestras actividades. actividades.
1: Lola, ¿cómo has sentido tu vida después de estar en estas bicicletas, en estos recorridos, en estos paseos a ciegas?
10: La verdad es que, vuelvo a decirlo, es maravilloso. Estoy muy, muy agradecida porque a veces no pensamos como en la parte recreativa para las personas con discapacidad. Ya hablamos mucho sobre, bueno, tal vez no mucho, sobre accesibilidad, trabajo, salud y esto, pero sí falta la parte recreativa, el lugar en donde poder hacer amigos, en donde convivir con otro que es igual que yo, con quien compartir experiencias. Y la verdad es que Paseo a Ciegas me ha dado esa oportunidad de, justo como dice Manuel, poder hacer amigos, no solo personas con discapacidad, personas sin discapacidad también, pero que entienden la discapacidad de otra manera, que pueden volver a... Pues es que existe como a veces esta parte en la que nos miran como personas extrañas, como algo diferente, y cuando te sensibilizas y empatizas, te das cuenta que todos somos seres humanos, claro. Todos cabemos en este lugar, y eso es lo que está chido, el poder sentir que sí estamos, somos partes de... La verdad es que ha sido muy, muy
1: bonito,
10: padre.
1: Qué bonito lo que nos acabas de decir. Muchas gracias, Lola. Sí,
11: muchas gracias a los dos por venir. Qué gusto conocer esta iniciativa. Felicidades por armarla.
12: Gracias.
11: Qué padre poder haber conocido tu experiencia, Lola. Y ya saben, si se quieren unir, ahora tienen ya todas las herramientas para hacerlo. Y pues invitamos a toda la gente justo a participar. Y una vez más, muchas gracias por acompañarnos en la Hora Nacional.
10: Gracias. Muchas gracias. Gracias a ustedes, de verdad.
1: Gracias a ustedes. Y gracias a ustedes que nos están viendo y escuchando. Esto es La Hora Nacional. Quédense con nosotros.
13: El arte textil mexicano va a tener un espacio especial con el Encuentro de Arte Textil Decorativo y Utilitario Original Mundial Social.
1: La subsecretaria de Cultura, Marina Núñez Vespalova, platicó con nuestro compañero Orlando Abad sobre esta iniciativa donde artesanos de todo el país mostrarán piezas inspiradas en el Mundial 2026 que ya está a la vuelta de la esquina.
14: México lindo y querido, hay muchos motivos para celebrar y uno de ellos es el Mundial, por supuesto. El Mundial Social incluye un montón de actividades y hoy vamos a abarcar una muy especial. Es Original, ustedes saben que Original es un programa que apoya a los artesanos y artesanas de muchísimas disciplinas de nuestro país. Para platicar más al respecto y de un evento muy especial, está aquí la doctora Marina Núñez Vespalova, que tiene todos los detalles al respecto del 4 al 7 de junio en el Complejo Cultural Los Pinos. ¿Es cierto, doctora?
15: Así es, muchas gracias.
14: Bienvenida a La Hora Nacional. Cuéntenos, ¿cómo es que nació esta fusión, este Original edición especial?
15: Esta edición nació porque creemos que tenía que haber un espacio con motivo del Mundial que mostrara de mejor manera la gran diversidad que tiene México a través de su arte popular. Nosotros solemos hacer dos emisiones de Original, el de arte decorativo, que es justo en junio, y el de arte textil, que es el tradicional que se hace en el mes de noviembre. Ahora los fusionamos, invitamos a compañeros artesanos textiles también a esta emisión de junio y logramos una edición la más grande. Hay 515 artesanos de todo el país, de distintas técnicas textiles y ramas artesanales. De verdad, va a ser una explosión de riqueza cultural fantástica, de arte, de dominio de técnicas, además técnicas que hablan mucho de nuestro país, de la gente que la sigue preservando. Y a todo eso se une también una gran oferta cultural muy amplia para todo tipo de públicos. Tenemos para bebés de 0 a 5 años un espacio que se llama Nido. Tenemos para 6 a 12 años talleres que van introduciendo al arte popular a través de los propios maestros artesanos, que son quienes dan estos talleres. Tenemos para adultos mayores que a veces recuerdan quizá algunas cosas que ya sabían hacer. Muchas de las señoras bordan, por ejemplo, entonces se encuentran con maestras que les enseñan, que les recuerdan cómo mejorar ese bordado. Y hay música y hay comida y creo que es un espacio muy completo que habla también de todo el ambiente que rodea el mundo del artesano.
14: Todo lo que ustedes tienen que saber es que México es riquísimo, pero qué mejor que de la mano de los artesanos. Y tantos, ¿no? Más de 500, imagínense. La cita está dada del 4 al 7 en Chapultepec. ¿Y hay algo más que tengamos que saber para disfrutar en su plenitud este ventazo?
15: Que tienen que ir con el alma dispuesta, abierta, con zapato cómodo, Darse el tiempo para visitar Original son 12 kilómetros de riqueza cultural, donde vale la pena detenerse, ver cada pieza, hablar con el artesano y de repente sentarse, comerse un buen taco. Vamos a tener representación gastronómica de prácticamente 10 estados de la República con cocineras tradicionales y para bajar la comida un buen zapateado.
14: ¡Qué rico! Y hasta baile va a haber. Bueno, ir, disfrutar, conocer, observar y también aprender en estos talleres va a ser algo sin igual. Sin duda es una gran edición, esta edición especial del, podríamos decir que es mundialista, ¿no?
15: Es totalmente mundialista, tenemos una cascarita también.
14: Ah, y además, miren, el puro orgullo de ser mexicano ya habla por sí mismo, pero si a eso le agregamos toda la tradición de nuestras artesanías, es garantía de calidad y de pasarla súper bien. Doctora Marina, muchísimas gracias por compartirnos toda esta información y allá nos vemos.
15: Allá nos vemos, muchas gracias.
14: Allá nos vemos.
0: Cada año miles de personas aprovechan las jornadas notariales para hacer trámites como testamentos, escrituras y regulación patrimonial a costos accesibles. Estas campañas buscan dar más certeza jurídica a las familias mexicanas.
1: Y para entender cómo funcionan estos programas, sus beneficios y por qué es importante mantener nuestros documentos en regla, hoy tenemos con nosotros al licenciado Fernando Dávila Rebollar, especialista en materia notarial. Licenciado, bienvenido a la Hora Nacional.
12: Muchas gracias por esta invitación y aprovechar este espacio con su distinguido público. Efectivamente, como bien señalas, es una tradición realmente en la actividad notarial en la Ciudad de México, siempre estar presente en todo lo que es el apoyo a la población, en todo lo que son sus necesidades. Y una de ellas básicamente pues es en el aspecto patrimonial. Está por demás reconocido que, bueno, pues prácticamente el tener su propiedad, su patrimonio, aspirar a tener debidamente un pedazo de patria, como dicen, y debidamente formalizado y escriturado. La cereza en el pastel de cualquier adquisición de cualquier inmueble, digamos, es la escritura pública. Ella es necesario, es importante, es el título de propiedad. Con base en ello se inscribe al dueño en el registro público de la propiedad previo pago de los impuestos y pasando por un procedimiento de escrituración. La intervención del notario es importante porque precisamente la labor del notario es verificar que quien adquiere un inmueble lo está haciendo de quien a su vez debidamente es dueño, propietario, y que el inmueble precisamente cumple con todos esos requisitos, principalmente que el registro público de la propiedad todo esté en orden y sea una propiedad perfectamente regularizada, por decir así, y pues garantizar a quien va a adquirir que tanto esfuerzo implica, tanto sudor implica tener una propiedad, hacerlo correctamente. Efectivamente, el tema de la escrituración siempre, de alguna manera, pues ha implicado un costo. De tal manera que en la Ciudad de México, todo el que quiere escriturar en la Ciudad de México un inmueble, tiene beneficios fiscales muy importantes. Es decir, se simplifica en el sentido de que, por ejemplo, no se requiere tener un avalúo para escriturar, que eso siempre representa un costo importante.
14: Sí.
12: ¿Por qué? Porque la base para el pago de todos los impuestos, derechos de registro y cálculo de honorarios, va a ser el valor catastral que venga en la boleta señalada. Uh-huh. En la propia ley se establecen los rangos de valores catastrales. En estos artículos se establece pues un tabulador. Hay tablas que, dependiendo del valor catastral, de un valor mínimo a un valor máximo, si tu boleta catastral señala ese valor, vas a tener derecho a este beneficio de jornada notarial, y que los descuentos pueden ir desde el, gradualmente vienen del 10, 20 hasta el 60, y en algunos casos, tratándose de herencias, que ese siempre ha sido un tema de las escrituraciones por herencias, se detectó que pues muchas veces la falta de regularización de los inmuebles venían de herencias, Javier.
14: Sí, sí.
12: De que efectivamente dicen, no, pues este,
14: parece que es fácil que le hereden a uno, pero sí, realmente no lo es.
0: Sí,
14: y es caro
12: el costo, ¿no? La gente decía, pero ¿cómo? Si es la propiedad donde siempre he vivido.
14: Sí, claro,
12: ¿por qué
14: claro.
12: Si mi papá murió ahora tengo que pagar? Bueno, pues es un concepto que está en la ley. Pero afortunadamente en jornadas notariales hay un capítulo especial para sucesiones, y en el caso de sucesiones hay otros rangos de valor, pero los descuentos pueden ser hasta del 80%.
14: Buenísimos.
12: Entonces, fíjate, entonces no tienes que pagar en la avalúo. Pagas con base en el valor catastral y aparte el resultado con una reducción de hasta el 80%.
14: Ah, no.
12: Sobre todo también fomentar que gran medida la irregularidad en las propiedades se debe a de que vienen de sucesiones. Uh-huh. y se deja. El notario de la Ciudad de México tiene una tradición de servicio a la ciudadanía. No cobra por asesorías, por gente que vaya y pregunte qué puede hacer para escriturar. Entonces, el tema de estos dos artículos, estas adiciones a la jornada notarial, tienen esa finalidad. Los requisitos muy sencillos es, insisto, basado en tu boleta predial vigente, uh-huh, dependiendo del valor catastral, vas a tener derecho a beneficios. Tienes que ir con el notario al que te corresponda, de tu preferencia, y y le debes de llevar simplemente la escritura, la boleta, tu identificación, vas a llenar un formato. El notario te va a ayudar, el notario prácticamente, no tomes nota necesariamente de muchas cosas. Mientras tengas tu título, tu boleta de predial, ve a ver al notario, te va a decir si entras en jornada notarial, y él se va a encargar, conoce los procedimientos. Pero en general, acérquense con su notario o al Colegio de Notarios de la Ciudad de México. Agradezco muchísimo esta oportunidad a la Hora Nacional y a ustedes por este espacio.
11: Mil gracias, gracias a usted, licenciado, de verdad. Gracias. Acérquense a su notario, ya saben, todas las preguntas se contestan gratis. Y quédense con nosotros. ¿A dónde van? 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
1: Acérquense a La Hora Nacional.
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11: El cambio climático y la contaminación son cada vez más visibles y más preocupantes. Y por eso, cuidar el medio ambiente tiene que ser una tarea de todas y todos. Por lo mismo, fechas como el Día Mundial del Medio Ambiente nos ayudan a pensar en nuestras acciones diarias y también en sus consecuencias.
1: Y además, esta semana también se conmemora el Día Mundial de la Bicicleta, una alternativa de movilidad mucho más sustentable. Y como en nuestro país se impulsan proyectos como Línea, una iniciativa de energía limpia, hoy queremos hablar sobre por qué es tan importante cuidar nuestro planeta. Para esto nos acompaña nuestro colaborador, Eric Ortiz. Eric, bienvenido una vez más a La Hora Nacional.
17: Un gusto una vez más acompañándoles aquí a todos ustedes y a quienes nos ven en casita esta noche.
11: ¿Cuáles son las acciones más sencillas que realmente nos pueden ayudar a cuidar el medio ambiente?
17: Las fundamentales sería primero la educación de los datos. Implementarla a través de los municipios. Aquellos municipios que son capaces de medir su gasto de energía y su gasto de agua son municipios capaces de cumplir con metas internacionales. Otras metas serían, como personas, lo que podemos nosotros realizar es el consumo local, que quizá es un tema que ya se escucha muy trillado por algunas campañas, pero es algo muy importante porque nosotros, al consumir local, lo que estamos realizando es, estamos reduciendo nuestra emisión transfronteriza de contaminantes. Y la tercera sería que en nuestros hogares tratemos de ir adaptando nuevas tecnologías con energía limpia, adquirir aparatos electrónicos que cumplan con los estándares internacionales, ¿no?, del ahorro de energía, y sobre todo medir nuestros consumos y gastos de agua, de luz y de gas.
1: Oye, Eric, ¿y estas pequeñas acciones, pero que son hechas por muchísimas personas, qué impacto tienen?
17: Hay un dato muy importante y contundente. La Organización Mundial Meteorológica ha dicho que el planeta sigue rompiendo récords en el alza del calentamiento global. Lo que ha hecho el mundo ante esta situación es crear el Acuerdo de París, conformado por más de 200 países, en el cual se incluye México. Y en este se han comprometido a que el planeta no alcance el 1.5 grados de temperatura. Y esto es algo muy importante para nosotros como país, porque según datos

0: También el hecho de nuestra salud, ¿no? Al tener otro tipo de movilidad, incluso en las emociones, nos beneficiaría muchísimo, tanto en la salud como en nuestro entorno y el medio ambiente.
1: ¿Cómo podemos crear mayor conciencia ambiental desde nuestra casa y en nuestra comunidad o a nivel comunidad?
0: Cuando pensamos en el mundo y en los tratados internacionales, creemos que solamente se firman en una mesa en Suiza o en Alemania o en algún país lejano. Pero la realidad es que esto toma relevancia cuando lo ejecutamos en nuestras calles, cuando lo ejecutamos en nuestras casas, con el manejo de los residuos, ¿no? Cómo separamos la basura, cómo nosotros, si no necesitamos tantos focos en la casa, pues prendemos solamente los que necesitamos. Al momento de bañarnos, pues reciclar el agua, que no se desperdicie, ¿no? Yo creo que con pequeñas acciones nosotros podemos lograr que haya cambios muy significativos en nuestro entorno y sobre todo en el cuidado de nuestro medio ambiente. Recordemos que el medio ambiente no conoce fronteras ni ideologías, conoce soluciones técnicas y yo creo que el día de hoy lo que tenemos que hacer es cuidar nuestro entorno.
1: Así es. Eric Ortiz, una vez más, muchísimas gracias por acompañarnos aquí en La Hora Nacional y también ustedes, muchísimas gracias por acompañarnos.
2: Hola, ¿qué tal? Mi nombre es Cecilia Rivera Martínez, Tafate y Momo García. La siguiente canción que vamos a compartir con ustedes se titula Tu Voz. Estamos en La Hora Nacional.

0: En su libro autobiográfico Vivir para contarla, Octavio Paz dijo lo siguiente: la vida no es lo que uno vivió, sino lo que uno recuerda y cómo lo recuerda para contarlo. Y con esta frase terminamos la primera parte de esta Hora Nacional.
1: Antes de ir a una pausa, queremos mandarle saludos a todas y todos los que nos escriben cada semana. Hoy van para Rolando Hernán Pérez, Rafael Vázquez Castro, Francisco Segura y Raúl Robles en Fresnillo, Zacatecas.
0: También para Betty Nav en Zultepec, Estado de México, Alicia BFG, Cecilio Godínez en Dolores Hidalgo, en Guanajuato, Gabriel Dávila en Torreón, Coahuila y Saúl

0: Basilio.
1: Y otros para Verónica Muñoz Centeno, José Luis Hernández Álvarez y Paloma Espinosa, que nos platicó que escucha a La Hora Nacional desde que estaba en la primaria.
0: Ah, qué buena onda.
1: Sí, le mandamos un abrazo.
0: Por eso le digo también en la vida, desde chiquita.
1: Mira, nomás.
0: Bueno, pues muchísimas gracias por escribirnos, por escucharnos y por ser parte de esta comunidad. Recuerden que estamos en YouTube, Facebook, Instagram, TikTok, X y Spotify.
1: También nos pueden contactar en el número 55-34-83-42-39 o mandarnos un correo electrónico a la dirección lahoranacional@segob.gob.mx. Que tengan muy buenas noches y muy bonita semana.
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0: Ya estamos de regreso en esta segunda parte de La Hora Nacional, donde vamos a tener más historias, cultura, inclusión y música en lengua mazateca.
1: Sí, vamos a hablar de las obras que se están haciendo para evitar inundaciones durante la temporada de lluvias. Estas obras son en zonas como Iztapalapa, Ciudad Nezahualcóyotl y La Paz. Estas buscan reducir riesgos y proteger a miles de familias.
0: También va a estar con nosotros Yoali Olvera Tolentino. Ella es ganadora del Premio Nacional de Acción Solidaria y Voluntaria 2025 por su trabajo con mujeres de su comunidad.
1: Hablaremos de la exposición NEO, Nombrar el Orgullo, que está en el Centro Cultural El Rule. Ahí convergen artistas de la diversidad cultural, pueblos indígenas y la comunidad LGBTIQ+.
0: En La Chilanguía les traemos una agenda de actividades que pueden hacer en la Ciudad de México.
1: Y les vamos a platicar de la obra de teatro Toc Toc, donde 6 personajes con trastornos obsesivo-compulsivos te hacen reflexionar sobre esta enfermedad, pero con muchísimo humor.
0: La música de Cecilia Rivera, mejor conocida como Tafaté, es un homenaje a la lengua mazateca. Con su propuesta artística ha llevado la identidad indígena a escenarios internacionales. Vamos a verla y vamos a escucharla.
2: Hola, mi nombre es Cecilia Rivera Martínez, mejor conocida como Tafaté. La siguiente canción que vamos a compartir con ustedes es Los Ojos del Alma. Estamos en La Hora Nacional.

0: Esta época de lluvias llegó con todo.
1: Sí, ¿eh? ¿Qué tal? Fíjate que justo en esta temporada que ya la tenemos encima, se están reforzando varias obras para prevenir inundaciones en puntos clave, sobre todo en la zona oriente del Valle de México.
0: Sí, por ejemplo, en Iztapalapa, en Nezahualcóyotl y La Paz, donde el agua se acumula rápido y genera afectaciones importantes.
1: Por eso se están ampliando y fortaleciendo lagunas de regulación, colectores y cárcamos de bombeo para que el sistema tenga mayor capacidad de desalojo y responda mejor en lluvias intensas.
0: Y también el mantenimiento del drenaje, ¿no? Sí. O sea, no solo obras nuevas, sino limpiar, reforzar y desasolvar para que todo fluya mejor.
1: De hecho, hay trabajos de desasolve en varios ríos y canales, además del refuerzo de bordos en distintas regiones del país como parte de una estrategia mucho más amplia de prevención.
0: La idea es reducir riesgos y proteger a la población en toda la temporada de lluvias, que ya sabemos que cada año viene con fuerza.
1: Hoy conoceremos la inspiradora historia de Jenny Joali Olvera Tolentino, ganadora del Premio Nacional de Acción Voluntaria y Solidaria 2025 en la categoría juvenil. Vamos a la entrevista que realizó nuestro compañero Orlando Abad.
2: Buenas noches, México lindo y querido. Hoy queremos platicarles del Premio Nacional de Acción Voluntaria y Solidaria 2025. Estamos hablando con Jenny Olvera Tolentino, que es la ganadora del premio que les menciono. ¿Cómo estás, Jenny? Buenas noches.
3: Muy bien, gracias.
2: Fíjate que estábamos leyendo que este es un premio muy importante para la sociedad y queremos preguntarte qué es lo que tú sentiste cuando te dijeron que eras la buena este año.
3: Me sentí muy, muy contenta, muy feliz porque se vio reflejado el esfuerzo que viene de años atrás de, con muchas mujeres, sobre todo, del ser la primera mujer que lo gana, y creo que me hace muy, muy, muy feliz.
2: Suena muy bonito y romántico, pero imagino que detrás de eso hay un montón de esfuerzo, de inspiración, de oportunidades que se han ido generando en el camino. ¿Cómo fue que tu vida se tornó hacia ser una voluntaria?
3: Mira, yo soy de una comunidad de Actopan, Hidalgo, y soy bióloga de profesión y voluntaria de corazón, siempre lo digo. Inicié en la carrera y ahí tuve el acercamiento con muchas familias. Ahí es donde me di cuenta de las necesidades y las carencias que tienen, y entonces ahí me nació ese espíritu solidario, o se fortaleció, ¿no? Quizás siempre lo he tenido, pero se fortaleció por hacer algo más para las familias.
2: Me platicabas que haces desde humedales hasta gallineros y sí, todo lo que se vaya ofreciendo en el camino, pero me gustaría preguntar, ¿cómo es que lo reciben las comunidades, ya que lo ven hecho y desde que vas llegando?
3: Es todo un reto porque muchas de las comunidades están acostumbradas a que todo se les dé. Entonces aquí nosotros llevamos capacitaciones donde hablamos desde el empoderamiento de las mujeres, el trabajo en equipo, la visión comunitaria, para que vayamos fortaleciendo esa comunidad y hacer un trabajo más integral. Entonces, pues es mover a estas mujeres para empoderarlas y decirles que si nos unimos y juntas vamos a poder ver cosas reales en sus comunidades, impactos reales.
2: Eso suena también como un poco a cambiar los paradigmas existentes, ¿no? Me imagino que ha de ser de pronto un choque en ocasiones, ¿no? Llegar y decirles, oigan, sí se puede, no se acostumbran a que les den, vamos a hacerlo.
3: Sí.
2: ¿Vas viendo el cambio de cómo llegas a cuando terminas?
3: Sí, yo me enfrento a muchos obstáculos en este camino. Para empezar, por ejemplo, el machismo en las comunidades está muy arraigado y las mujeres no tienen ese voto, esa voz para tomar decisiones. Entonces, pues sí es complicado, es primero llegar y también me enfrento a la incertidumbre, ¿no? A la duda que se pone en mi trabajo, mis habilidades para pues, liderar esta comunidad.
2: Pienso que ahorita tal vez allá afuera haya personas que digan, hombre, ¿yo qué me voy a meter a eso, no? De andar de voluntario, si ni pagan, si ni se gana, si nomás se pierde el tiempo. ¿Habría algún mensaje para ellos? Seguro hay recompensas al corazón que valen mucho, ¿no?
3: Sí, yo creo que México es un país voluntario y solidario, y lo hemos visto nosotros en muchos desastres naturales, ¿no? Donde miles de personas salen a ayudar sin esperar nada a cambio, donde muchas personas arriesgan su vida por salvar otras. Entonces, es buscar esa causa con la que nosotros conectemos. Encuentras la felicidad en algo que no la vas a encontrar en otro lado. Entonces, solo es buscar eso que nos apasiona para que nosotros podamos dedicarnos y sentirnos felices en el corazón, ¿no?
2: ¡Ay, qué bonito lo dices! Y qué bonito es compartir. Si está en sus manos y en sus posibilidades, háganlo. A lo mejor ahorita siembras una semilla en alguien que diga, lo voy a pensar, probablemente sí lo voy a hacer. ¿Cómo les dirías que se puede iniciar en un voluntariado?
3: Acercarse a diferentes organizaciones, hay muchas organizaciones civiles que se encargan a llegar a estas comunidades o a la causa que nosotros queramos, es acercarnos, como ya lo dije, algo que nos mueva mucho, y ya una vez que estemos ahí, ver qué es lo que podemos hacer.
2: Seguramente al llegar a este nivel de ya tener un premio, te has de motivar para seguir adelante? ¿Qué es lo que vas a hacer para seguir tu carrera?
3: Pues sí, este premio me ha motivado mucho. Quiero ser un ejemplo para mi familia, para mis sobrinas, que ellas me vean como mujer y que piensen que sí podemos cambiar las realidades de las comunidades, que sí tenemos voz y sí podemos liderar proyectos.
2: Y hay cosas que no se miden, ¿no? Como el impacto de tus palabras en las personas que ahorita te están escuchando. Muchas gracias por tu labor, por inspirarnos y porque el voluntariado tiene un peso muy importante en nuestra sociedad. Por favor, cuéntanos, ¿dónde te podemos seguir?
3: En Facebook como Jenny Olvera.
2: Va, y cualquier cosa, ahí en las redes de La Hora Nacional seguramente pondremos toda la información. Continuamos esta noche.
1: La diversidad cultural y lingüística de México también es una forma de nombrar y entender las identidades. Y justamente desde esa mirada nace una exposición que busca el diálogo, la reflexión y el reconocimiento de las diversidades sexogenéricas a través del arte y las lenguas originarias de nuestro país.
0: Sí, se llama Nombrar el Orgullo, mejor conocida como NEO, y es una muestra con 18 ilustraciones que representan palabras de distintas lenguas y variantes lingüísticas de México que se usan para referirse a las diversidades sexuales e identidades de género. Para platicar un poquito más del proyecto nos acompañan Elena Ibáñez y Margarita Mancilla. Bienvenidas a La Hora Nacional, ¿cómo están?
4: Hola, muy bien, gracias.
1: Al contrario, gracias a ustedes. Oigan, pues vamos por partes. ¿Qué es exactamente NEO? ¿Qué es Nombrar el Orgullo? ¿De qué estamos hablando?
4: Bueno, Nombrar el Orgullo es una exposición que busca la interseccionalidad, ¿no? El diálogo entre diferentes diversidades, ¿no? La diversidad lingüística, la diversidad sexual y la diversidad lingüística y cultural. A través de ilustraciones, el foco es en la palabra, ¿no? Las palabras que se usan en diferentes lenguas originarias de México para nombrar estas diversidades sexuales.
0: ¿Cómo fue el proceso de reunir estas palabras? Que es un proyecto pues grande, entendiendo que son tantas variantes lingüísticas a lo largo de un territorio muy grande también.
4: Recordemos que en México existen más de 364 lenguas y variantes originarias en 68 culturas, agrupaciones lingüísticas. Nosotros nos dimos a la tarea de lanzar una convocatoria con UNESCO y a partir de esa convocatoria se fueron recolectando, identificando las palabras, después un proceso de selección con personas que pertenecen a pueblos originarios, que son de la diversidad sexual también, quienes seleccionaron las palabras con diferentes criterios, ¿no? Lenguas que se conocen más, porque a veces hay lenguas que se conocen mucho, ¿no? El náhuatl, zapoteco, mixteco, pero hay otras lenguas que casi no se conocen. Entonces seleccionaron esas palabras y después empezó el proceso de ilustración, con artistas también que son de la diversidad sexual y de pueblos originarios.
0: ¿Dónde podemos ver la exposición y qué más actividades va a haber alrededor, digamos?
5: Sí, les contamos, la exposición se inaugura justo el día 21 de mayo, que es el Día Mundial de la Diversidad Cultural para el Diálogo y el Desarrollo, ¿no? A nivel mundial. Y es por eso que en marco de ello se inaugura la exposición en el Centro Cultural El Rule, que está abajo de la Torre Latino, donde toda la gente va a poder pasar, va a estar abierta al público, para que estén ahí hasta el día 6 de junio. Okay. Hasta ahí va a estar y de ahí buscamos haciéndolo itinerante en otros espacios para que la gente la conozca. Ojo, es una exposición única no solo por el tema, sino porque está traducida a 15 lenguas diferentes, es decir, 14 lenguas originarias más el español. Normalmente cuando vamos a las exposiciones de arte, vamos a los museos, pues sabemos cuando están en inglés, en francés o en otras lenguas. ¿Por qué no tenemos ese tipo de exposiciones en las demás lenguas, ¿no? Entonces fue un esfuerzo gigante de las 68 en el país, tener 14 es un avance enorme. Y además tenemos una página web donde con el QR van a poder leer la ficha, conocer a los artistas, a las artistas y además ver todas estas traducciones en audio y escritas. Entonces, bueno, les invitamos a todos a que puedan visitarla, córranle porque es un caso único y que visiten la página web que es www.metalinguamx.org. Ahí van a poder escuchar todas las lenguas y está bien interesante poder ver la realidad de la diversidad en México.
0: Buenísimo, pues muchísimas gracias por habernos acompañado, Margarita y Elena. Mucha suerte con todo lo que tiene que ver con la expo y que lleguen a un montón de personas. Porque son cosas bien importantes y además se ve que se puso todo el corazón para hacerla.
5: Todo.
0: Se siente.
1: Se siente. Sí. Muchísimas gracias, gracias y muchísimas gracias a ustedes. No se vayan, que hay más aquí en La Hora Nacional.
0: Y pues ya llegó el momento de la Chilanguía, el espacio donde les platicamos de todo lo que hay que hacer en la Ciudad de México. Actividades culturales, conciertos, exposiciones, ferias, cine, todo.
1: Todo. Y si quieren descubrir eventos gratuitos, pongan mucha atención porque nuestro compañero Germán Gastelum ya tiene preparada la agenda con lo mejor de lo mejor de la ciudad.
6: Qué gusto saludarlos nuevamente. Ahora sí que tenemos una semana extraordinaria con mil eventos que podemos ir y venir y divertirnos mucho. Y más como andamos en la onda futbolera, bueno, hay mucho que ver. Primeramente tenemos, para que todos podamos estar metidos en la onda del fútbol, el 11 de junio, ahí en el Zócalo vamos a tener grandes pantallas que nos van a traer todo este evento futbolero gratuitamente a todos. Así que ya saben, tenemos que estar ahí para apoyar a la selección. Más adelante también tenemos, miren, en el Campo Marte se van a presentar unos eventos a partir del 10 de junio muy interesantes. Son DJ que van a ser de varias partes del mundo, que van a estar tocando y todo. Y ya saben, también es una manera gratuita de poder ir a ver y escuchar a todos estos músicos. Y también los estoy invitando al Museo Franz Mayer. Se va a estar presentando todo lo que es la iconografía del fútbol. Vamos a ver camisetas, vamos a ver vasos, todo aquello que en algún momento ha tenido la marca de los mundiales en las diferentes partes del mundo. Y si seguimos con todo esto, en el museo, ese museo tan hermoso que es el de Memoria y Tolerancia, van a tener una exposición especial. El deporte como juego limpio, la cancha nos une al mundo. De esta manera están explicando y están marcando cómo el mundo se ha tenido que unir en estos momentos tan específicos, tanto en el pasado como en la actualidad. También no se pueden perder ir al Museo Vivo del Muralismo, que se encuentra en República de Argentina número 28 en el Centro Histórico. Hay una exposición interesantísima donde vemos los nahuales jugando fútbol. Precisamente a partir del 5 de junio, esta exposición llamada Cascarita Llanera, Naturales y Nahuales en la Cancha, de Filobonio Nacín. Una muestra que mezcla tanto el imaginario de los nahuales con la pasión futbolera y el arte popular mexicano. Es muy divertida y podemos verla de diferentes formas. Así que ya saben, muchas cosas que podemos ver en la Chilanguía. Fútbol, arte, música y cultura para toda la familia. Nos vemos la próxima semana. Yo soy Germán Gastelum. Hasta la próxima.
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9: Bueno, pues hoy vamos a platicar de un fenómeno teatral que es Toc Toc. Esta obra, que es original de Laurent Baffy y en México de Morris Gilbert, ya lleva 3.000 representaciones, ahí nada más. Y es un espacio donde todos terminamos reconociendo nuestras propias manías mientras nos morimos de la risa.
10: Y hoy nos acompañan dos de las actrices para hablarnos de cómo es habitar esa sala de espera del Dr. Cooper. Bienvenidas Monse Matarredona y Dani Romo a la Hora Nacional.
11: Muchas gracias.
12: Muchas gracias por invitarnos.
9: ¿En qué momento empezaron a formar parte de esta obra que lleva más de 13 años en la cartelera mexicana? Porque no llevan desde el principio, hubieran sido que de brazos, como...
11: Sí, ¿no? Yo entré hace 2 años, recién salida de la universidad, y a estar con mi amiguita de toda la vida. Oh. Muy bonito.
13: Sí, yo entré hace ya 6 años junto con Ricardo Faslich y Faisy. Llevo ya haciendo el mismo personaje. Entré yo siendo una recién mamá, porque había parido a mi hijo y a los meses entré a la obra. Ajá. Pero sí, ahora estamos juntas. Montse y yo nos conocemos desde que tenemos 5 años. Entonces hemos estado juntas en el teatro por su papá y por mi mamá. Nos conocemos de toda la vida.
10: Es bonito que tengan esa amistad, sí, en la vida real. Pero yo les quería preguntar, las salas de espera son lugares duros, y más cuando es la oficina de un doctor. ¿Qué es lo que hace que la gente siga yendo a ver esta obra después de tanto tiempo?
11: Pues yo creo que todo mundo se puede identificar con alguno de los personajes y es el punto de la obra. Entonces, como te encuentras a ti y encuentras a alguien más, se va pasando mucho de boca en boca las ganas de verla. Por eso la gente sigue yendo. Vayan a vernos.
10: Sí, claro, claro.
9: Digo que estaría muy bien, como por si alguien no sabe muy bien de qué va Toc Toc, que nos cuenten rapidísimo nada más cuál es la trama de la historia.
13: Toc Toc se trata de 6 pacientes que van a ver al doctor Cooper. Estos 6 pacientes tienen un trastorno obsesivo compulsivo diferente. Está la aritmomanía, que es contar todo, el síndrome de Tourette con coprolalia, que es tener tics y decir groserías. El personaje que nosotras compartimos es ecolalia y palilalia, que estamos repitiendo todo. Entonces son estos 6 pacientes que van a ver al doctor Cooper, pero llega la asistente a decirles que, híjole, su vuelo pues no ha llegado, de Nueva York todavía no sale, entonces no saben a qué hora va a llegar el doctor. Estos personajes entran en pánico. Entonces es 1 hora y media de los 6 personajes tratando de solucionar, por así decirlo, o saber cómo llevar a cabo este TOC, para su vida.
0: De ahí que sea toc toc.
13: Efectivamente.
0: No es como alguien tocando la puerta.
10: No, es más bien por el toc,
13: exactamente. Obsesivo compulsivo.
10: Oigan, pero ahí es una línea muy delgada entre reírse de las personas que tienen estos trastornos, uh-huh, a reírse con las personas que tienen estos trastornos, claro, y que se reflejen ahí, que digan sí soy. Hashtag sí soy, ¿no?
11: Es que como la comedia de Toc Toc está basada en la realidad y en el sufrimiento de estas personas, se vale reírse de ellos, la, uh-huh, verdad. Porque, uh-huh, como también todo el mundo se encuentra ahí, te estás riendo de ti mismo, que, sí, yo creo que es algo muy sano, de que, uh-huh, encontrarle risa a la tragedia que puede uno tener en su vida es algo muy bonito, en mi opinión, y es el punto de la obra, encontrar la comedia en la tragedia.
0: Siento que ya la vendieron muchísimo. ¿Dónde la podemos ver? ¿Hasta cuándo están en ese teatro?
10: ¿Qué días, qué horas?
0: ¿Qué días, qué horas, todo?
11: Estamos en el Teatro Royal Pedregal, uh-huh, nos acabamos de mudar, excelente teatro, muy fácil de llegar, yo apenas aprendí a manejar y llevo súper bien.
0: Dios, qué jóvenes son, wow.
10: La ruta de la amistad que está por ahí fue porque en algún momento se hicieron las Olimpiadas en este país también y nos regalaron cosas. Otros países nos regalaron esculturas.
11: Se aprende cosas todos los días.
10: Bueno, todos los días y más al lado nacional. Todas esas.
11: Yo, en la amarilla sales.
10: Exactamente.
11: En la amarilla a la lateral. De nada.
13: Ay, Monse.
11: Bueno, y estamos los.
13: Así, de jueves a domingo. Los jueves estamos a las 8 de la noche, los viernes 7 y 9, sábados 6 y 8, y domingos 1 y media y 5 y media. Estamos alternando el elenco todo el tiempo, uh-huh, entonces vayan a verla, está muy, muy, muy divertida. ¿Y hasta cuándo? Hasta que Dios quiera.
10: Claro, porque además, sí, el elenco, ves páginas de teatro y es un personal infinito, ¿no?
0: Con, sí, tantas
10: hay
0: funciones.
10: Que ver las redes sociales de la, uh-huh, hora para saber quién va a estar en qué función, ¿no?
13: Exacto.
10: ¿Nos las pueden dar, por favor?
11: Es Toc Toc Obra en Instagram.
13: Ay, qué bueno que tú te las
10: sabes. Okay.
11: Yo no me sé los horarios.
10: Obra en Instagram.
0: Claro que vinieron juntas.
13: Sí, por juntas.
0: Oigan, muchas gracias por haber estado aquí en la Hora Nacional.
13: Ay, ustedes, muchas gracias por invitarme.
11: Muchas gracias.
10: Gracias. Y gracias a ustedes. No se vayan, por favor. Tafa T ha convertido la música en una forma de resistencia cultural. Su trabajo muestra que las lenguas originarias siguen vivas y se fortalecen a través del arte. Vamos a ver y escuchar la entrevista que le hizo nuestra compañera Rosalba Aguirre.
12: Familia de la Hora Nacional, la música es una manera de preservar nuestros pueblos originarios, su identidad y, por supuesto, su talento. El día de hoy nos acompañan dos talentos impresionantes que vienen desde Oaxaca. Le damos la bienvenida a Cecilia Tafaté, Cecilia Rivera, y también está con nosotros Momo García. Bienvenidos.
14: Muchas gracias.
15: Muchas gracias.
12: ¿Cómo empezó este sueño de la música? ¿Dónde? ¿A qué edad? Platíquenos, por favor.
14: Pues yo crecí en una comunidad rural de aproximadamente 500 personas. Yo desde que tengo memoria, pues mis papás ponen música, ¿no?, en la casa, de distintos géneros. También yo escuchaba mucho el canto de las aves y siempre como que me llamaba la atención las melodías, los ritmos, y desde chiquita pues empezábamos a jugar como a los músicos. Y fue hasta en el 2018 cuando pues ya me dediqué como de lleno a la música, pero creo que la música, pues yo desde que nací estaba ahí. Yo fui la que me fui como metiendo y empaparme, ¿no?, de esto de la música, sobre todo en mi lengua materna.
12: Tú eres de la región de La Cañada, en Oaxaca. ¿Cómo es esa región? Porque me imagino que también es muy inspiradora justo para este tipo de artes, ¿no? La música.
14: Bueno, allá es muy bonito en todos los aspectos. Tenemos una gran variedad de gastronomía, tenemos nuestro propio huipil, tenemos aproximadamente cuatro tipos de huipiles, que es San José Tenango, Huautla de Jiménez, San Lucas Oquiapan, también de la zona baja. Y pues tenemos nuestra propia lengua también, que es el mazateco. Es muy bonito, mucha vegetación, tenemos ríos y cascadas. Muy bonito que también justo pues eso es lo que a mí me inspira personalmente, lo que es en nuestra cosmovisión, que a veces de ahí me baso para componer.
12: En ese sentido también me gustaría mucho que nos platicaran qué sienten cuando van a otros países. Por ejemplo, te has subido escenarios en Nueva York. ¿Qué sienten, Momo, Cecilia, el ver banderas mexicanas, mexicanos en el extranjero, que puedan conectar con esta identidad nacional? ¿Qué sienten?
14: Yo soy mucho de la idea de que como cantante, sea grande o pequeño un escenario, yo siempre canto con el mismo amor, con la misma pasión, y creo que la intención de un verdadero artista es compartir su arte, ¿no? Su amor, su canto con la gente que nos escucha y lograr conectar con ellas. Entonces, sea aquí, sea allá, en realidad pues he visitado Estados Unidos apenas el año pasado y fue muy bonito, la verdad, estar allá, porque pues sabemos cómo está la situación, que no cualquier persona puede cruzar, ¿no? Pues la frontera. Afortunadamente pues yo tengo este permiso, entonces pues estoy muy agradecida con la música que me ha llevado a diferentes escenarios, tanto pues locales, regionales, locales como nacionales e internacionales, y siempre portando con orgullo este huipil, con muchísimo respeto, que es bordado con manos, con mujeres de mi comunidad, de mi región, representando siempre a mi cultura, la mazateca, y también con mucho respeto, ¿no? A mi estado, Oaxaca.
15: Y creo que lo más bonito de tocar en otros países, en otros lados, es saber que México tiene presencia en el corazón de la gente de fuera. No somos un pueblo que sea ajeno a los extranjeros. Nos reconocen, saben que si escuchan a los mexicanos, están escuchando una propuesta diferente a lo que están acostumbrados. Se emocionan al escucharnos.
12: Cecilia Tafaté, Momo, platíquenos, ¿dónde los podemos localizar? ¿Redes sociales? ¿Dónde podemos ver los siguientes eventos, conciertos?
15: Todo es en las redes sociales de Cecilia Rivera. Ahí la buscan. Yo ahí la estaré acompañando en los conciertos. Soy el violinista de Cecilia y tengo un enorme gusto de serlo, de acompañarla y de darle vida a sus composiciones.
14: En todas las plataformas estoy como Tafaté. Tafate, que significa voz brillante. Mi mazateco es variante de Huautla de Jiménez, tierra de María Sabina. También tengo algunas canciones publicadas en Spotify, como Tafate, y en YouTube, en TikTok, en Instagram, pues así me encuentran. Muchas gracias.
12: Qué gusto, y sobre todo el poder tener un granito de arena entre todo este mar para seguir preservando, en este caso, la lengua mazateca. Muchas gracias.
14: Gracias a ti por el espacio.
12: Y gracias a ustedes también por permanecer aquí en La Hora Nacional. No se vayan.
16: Hola, ¿qué tal? Mi nombre es Cecilia Rivera Martínez, Tafaté y Momo García. La siguiente canción que vamos a compartir con ustedes se titula Tu Voz. Estamos en La Hora Nacional.

0: Muchas gracias por acompañarnos una vez más aquí en La Hora Nacional. Les deseamos que tengan una excelente semana.
1: Sí, nos escuchamos por aquí el próximo domingo. Que tengan muy bonita noche.
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0: Muy buenas noches, les saludo con mucho gusto su servidor y amigo Efraín Vázquez Monsiváis. En esta ocasión, en nuestro programa de Bit a Bit, en un capítulo más, tenemos la grata visita de Karen Espinosa de Los Monteros. Ella es la encargada del área de servicios digitales en la Biblioteca Central Universitaria. Karen, bienvenida.
1: Gracias, Efraín. Bueno, hola a todos. Bueno, pues estamos aquí para platicar un poco de la biblioteca, ¿verdad?
0: En este momento, ¿cuál es tu actividad primordial en la biblioteca?
1: Sí, bueno, ahorita estoy a cargo del área de servicios digitales, que bueno, ahí es donde se trabaja un poco más todo lo que tiene que ver con informática y la, pues, la búsqueda de la información, pero ya en medios digitales. Platicándote un poco sobre nuestros servicios, pues bueno, la biblioteca tiene los servicios básicos, tienen todas las bibliotecas, que es el préstamo interno y externo de material bibliográfico, la orientación al usuario cuando acude a la biblioteca, la formación de usuarios, que eso es muy importante, donde también trabaja ahí un poco mi área, y bueno, como servicios complementarios, pues está el uso de los espacios, está la referencia en línea, que también trabajamos un poco ahí en el área. Y bueno, el punto principal es que la biblioteca tiene que ser un apoyo para todos los estudiantes y maestros, pues en todo esto que es el aprendizaje de los estudiantes en todo su en toda su carrera, ¿no? Dentro de los espacios que están aquí en la universidad, pues es un apoyo para la docencia, la investigación y la difusión de la cultura. Dentro de las áreas que trabajamos, pues bueno, préstamo interno y externo, pues básicamente es cuando ya las colecciones están a disposición de los usuarios en estantería, pero pues todo esto tiene pues un trabajo previo, ¿verdad? Las bibliotecas pues son las que se encargan también de catalogar el material, clasificarlo, ponerle su etiqueta para que el usuario se le facilite la localización, ¿verdad? O sea, con la etiqueta ya el usuario va a saber exactamente dónde recuperar ese material, en qué colección. Tenemos varias colecciones en la biblioteca. Puede variar en las bibliotecas de la UGED por el espacio, por la constitución pues física, a veces pueden variar el número de colecciones, pero ahí en la Biblioteca Central Universitaria pues tenemos básicamente la colección general, que es el acervo general, donde están todos los libros de las áreas temáticas que apoyan pues para las carreras, ¿no? Que las carreras de los estudiantes, que se trata de que sea multidisciplinaria la colección. Además de esta área, pues está el área de consulta, que es cuando los muchachos requieren datos rápidos, ¿no? Donde están las enciclopedias, diccionarios, manuales, todo esto. Está la hemeroteca también, con las revistas, por suscripción o donación. Dentro de la hemeroteca también están los periódicos, que ya periódico en físico ya no los acumulamos, ¿verdad? Ya también por el punto de los espacios de tratar de preservar ya de manera digital, pues ya los periódicos se quedaron, algunas colecciones ahí físicas, pero ahorita ya nos están resguardando de esa manera. Y bueno, en la parte de arriba de la biblioteca tenemos otras tres colecciones muy importantes. Está la colección Durango, donde tenemos albergado material que o bien habla de nuestro estado, o sea, del estado Durango, o bien que está publicada por personajes que son locales, ¿no? Que ellos hacen algún estudio, no sé, publicación, un boletín, revista, y de pronto ahí hay material de estos duranguenses o personajes también de aquí de nuestro estado. En la colección UGED, pues también hay material que habla sobre la propia historia de la universidad, así como de algunos universitarios que han publicado obra, ¿no? Ahí podemos localizar ese tipo de material. Y está una tercera colección, que es la de género, es de las que son un poco más recientes. Y bueno, pues ahí se trata de ubicar un poco todo el material que abre sobre toda la problemática que hay ahorita de género, ¿no? Las diferencias, pues, de que apoyemos esto, de que haya más igualdad, ¿no? Con las personas de los distintos géneros. Y bueno, hay una también colección que apoya un poquito, esta es muy chiquita, que son los modelos anatómicos, que se utiliza bastante por los estudiantes de ciencias de la salud. Ahí, pues bueno, hay modelos a escala, el cuerpo humano, está el esqueleto, para que identifiquen los más de 200 huesos que tenemos, los aparatos reproductores, femenino, masculino. y bueno, todos los órganos, ¿no? Entonces ahí, esa colección chiquita, es un espacio chiquito que tenemos, pero los estudiantes sacan las piezas, ¿verdad? Las ubican en las mesas de trabajo y pues ellos ahí están haciendo sus estudios, son sus anotaciones sobre lo que les interesa, pues, del cuerpo humano. Y bueno, básicamente esas son las colecciones. Hay algunos materiales que solamente se pueden consultar dentro de la propia biblioteca, que no salen, ¿sí? Que serían las colecciones especiales que mencioné al final. El material audiovisual, que también tenemos por ahí en la parte de arriba, donde hay resguardo, pues, de material audiovisual que ya no se usa ahorita en estos momentos, el formato como son los VHS, se quedaron hasta beta incluso. Pero es un material así ya muy antiguo, pero que pues tiene un valor cultural, ¿no? Hay colecciones especiales de películas de arte, tanto internacionales como de cine mexicano, por ejemplo. Hay de colecciones de Chaplin, de Dolores del Río, toda la filmografía pues importante en nuestro país, ahí está en esa colección. Entonces eso no sale a préstamo tampoco. Ya el resto del material, lo que forma parte del acervo general, eso pues sí se puede solicitar, que es uno de los servicios primordiales de la biblioteca, que se pueda prestar el material tanto in situ o de manera externa, ¿verdad? Para que se pueda prestar el material de manera externa, pues lo que requieren los usuarios pues es una credencial, ¿no? Tienen que sacar su credencial con nosotros. Y bueno, pues la verdad es muy sencillo sacar la credencial, únicamente se les pide pues una identificación oficial, que puede ser la de la propia UGEL, ya cuando son estudiantes, porque se les hace un descuento. El público en general, la credencial les viene costando $150, una credencial que es anual, y bueno, ya los universitarios, llámese estudiantes, maestros, personal en general, es $80 el costo.
0: Ok. Bueno, ya nos dice un panorama general de lo que es las instalaciones de la biblioteca y cada uno de sus departamentos. Llama la atención es la digitalización que se ha promovido en tiempo para acá en cuanto a la localización de archivos, de libros, de acervos, de colecciones. ¿Nos podrías platicar un poquito de esto?
1: Ah, claro que sí. Bueno, durante la pandemia, por ejemplo, que estaba cerrada la biblioteca, no podían acudir los usuarios, pues se optó por tener el servicio de referencia en línea más fuerte, ¿no? Porque ya lo teníamos, o sea, los usuarios podían comunicarse a través de nuestras redes sociales, del correo electrónico y pedir algo de información sobre algún material. Pero ya en la pandemia, pues ya no podían ir físicamente. Entonces, al abrirles el espacio de que podían estar solicitando capítulos de libro o ciertas partes de algún material en digital, pues sí, ya se comunicaban con nosotros, nos hacían las solicitudes, siempre eran por correo o por nuestros los inbox de las redes sociales, ¿no? Y bueno, sí se recibieron bastantes y pues se les atendía, se les proporcionaba la información, había un equipo de digitalización. No se puede reproducir todo un material por los derechos de autor, pero pues si solicitaban un capítulo de libro, pues se les hacía la digitalización. Eso continúa todavía y se usa también bastante cuando es gente de fuera la que pide la información. Por ejemplo, de algunas universidades de por allá del sur, de pronto han estado interesados en material de las colecciones, de la colección Durango. Hay aquí material que está publicado por investigadores de aquí locales, que son muy específicos, ¿no? Por ejemplo, hay un libro que nos piden mucho capítulos, se llama Haciendas de Durango, es del maestro Valle Bueno, Miguel Valle Bueno. Entonces, ese libro, a veces gente que está fuera del país, del estado, haciendo algún estudio de las haciendas, de la historia de las haciendas en México, pues piden algún capítulo, ¿no? De las haciendas que hay en algún municipio, en las haciendas del Lerdo, no sé. Entonces, pues se les digitaliza esa parte, ¿no? Del material, porque es con fines académicos. Y así, de algunos otros tipos de materiales, también nos piden a veces fragmentos, ¿no? Y bueno, también ahí en el departamento apoyamos a formar pues a los usuarios en cuanto a los vicios que hay en la búsqueda de información. O sea, muchas veces los muchachos no saben buscar la información de manera adecuada. Su primer recurso siempre viene siendo el propio navegador de Google o Wikipedia, ¿sí? Entonces, desconocen muchas veces cómo buscar información académica de calidad que sea oportuna y eficiente y segura, ¿no? Entonces, pues bueno, aquí nosotros los orientamos. A lo largo de todo el año hay por ahí las campañas donde se les invita a las facultades a que puedan acudir grupos a estas capacitaciones. Se les da incluso la visita guiada. Hay un departamento de formación de usuarios, está una compañera que les da el recorrido por todas las instalaciones para que primero también conozcan cómo está distribuido todo, ¿no? Cuáles son las salas de lectura, dónde está el material, las colecciones especiales y todo el auditorio, las áreas que pueden ser de interés, ¿no? Y ya después también se les da la instrucción en la búsqueda de recuperación de información, que esa la doy yo. Y bueno, ahí pues les exploramos los sitios académicos que ellos pueden considerar seguros. Vamos ampliando el catálogo, a veces salen nuevos, algunos de pronto dejan de existir. Hemos tenido en algunos años suscripciones a bases de datos. Las suscripciones son muy caras, por ejemplo, a recursos como Gestor, Elsevier, la editorial Elsevier. Hemos llegado a tener suscripciones con ellos, pero ahorita que no hay suscripciones, pues hay muchísimos recursos que son de acceso abierto, perdón, open access. Entonces ya los usuarios a veces no conocen, o en la facultad a veces no se les da mucho esa parte de ver estos recursos. Se apoyan un poco más en la bibliografía impresa, a lo mejor, o no sé, pero desconocen los chicos. Entonces, cuando van con nosotros a estas instrucciones, pues para ellos así es novedoso incluso que haya maneras de especificar las búsquedas. Les llamamos nosotros estrategias de búsqueda, ¿no? Desconocen que se pueden usar ciertos operadores para acotar la búsqueda, para poder hacer más eficiente el número de resultados. Porque imagínate que haces una búsqueda y te salen millones, ¿no? O sea, en Google, pues por una palabra, dos palabras que pongas son millones de resultados. Pero de esos, ¿cuáles realmente son pertinentes? Entonces, al momento de entrar ya a recursos académicos, a repositorios, a bases de datos, pues ahí tú puedes ir haciendo una ecuación de búsqueda, donde pones palabras claves, obviamente, porque es lo primordial para hacer búsquedas en formato digital. Las palabras claves, pero acompañadas sí de operadores, de términos, terminología, que pueden apoyarte bastante. Hasta el uso de las comillas simplemente, que ya te da, es la frase exacta la que busco, ¿no? Entonces, todos esos tips pues se les dan en esa visita que tienen, se les enseña cómo usar de manera adecuada todas estas herramientas de apoyo, se hace las prácticas ahí mismo, ya se recuperan resultados. Los muchachos generalmente se sorprenden bastante de que previamente ya habían buscado esos temas de investigación y no localizaban material, ¿no? Uh-huh. O sea, no. O lo veían muy subjetivo todo el material. Y cuando llegan ahí, están encontrando documentos que les son muy útiles para sus investigaciones, incluso para los tesistas, los que ya están en. Vienen a veces grupos de séptimo, octavo semestre y son, yo creo, que los que más les sirve todo esto, ¿no? Porque ya ellos ya están muy enfocados a ya temas que están previsualizando como una línea de investigación. Entonces ahí se apoyan de estos recursos. Y bueno, después de esto, de estas sesiones de formación de usuarios, también pues tenemos la grata sorpresa que los muchachos vuelven. Generalmente sí vuelven y se incrementa un poco el número de usuarios, ¿verdad? Van a usar las instalaciones a veces nada más, o sea, a veces ellos mismos llevan sus libros, su material, pero usan las instalaciones, están en las mesas de trabajo haciendo, estudiando, usando los cubículos que también se tienen para, eso no los mencioné dentro de los servicios, pero están los cubículos de estudio que se usan bastante, sobre todo por toda la comunidad de ciencias de la salud, los que están estudiando medicina, ahí viven en los cubículos, ¿sí? Sí, bastantes horas se pasan ahí, incluso ya se llevan su lunch, allá en nuestros jardines ahí toman su lunch, regresan al cubículo. Entonces, pues sí, a veces usan las instalaciones nada más, hay veces que sí ya van por el material. Y bueno, están las computadoras también. Tenemos dos laboratorios que están equipados. Está uno con máquinas con Windows, que es lo que manejan casi todos los muchachos, ¿verdad? Están acostumbrados a esa interfaz. Y bueno, hay otro pequeño laboratorio que ese ya tiene menos máquinas. Son 12 máquinas Mac, que tienen ya sistemas operativos Mac. Y bueno, pues también últimamente se está requiriendo mucho ese servicio para los que ya hacen un poco más de diseño, o que están acostumbrados, que a lo mejor ya tienen dispositivos, iPad, iPhone, que se sienten más cómodos pues con esas interfaces, pues trabajan en el otro laboratorio. Pero pues laboratorios no se cobra nada por el servicio, sí. O sea, puede cualquier usuario venir y pedir, solicitar una máquina. Y bueno, pues ahí se les apoya también en todo momento. Si dentro de su estancia de pronto surge una necesidad, que requieran apoyo en el uso de algún software, pues también ahí estamos en el departamento para apoyarlos.
0: Qué interesante todo esto, trabajo que conoces desde las entrañas de la Biblioteca Central. ¿Ha cambiado o han notado el cambio que han tenido, por ejemplo, los editoriales, los que llevan acervo, que ya no es físico el libro, ya no es para consulta, sino mediante línea o tener una suscripción? Es decir, ¿el acervo del papel ha ido a la baja y la digitalización a la alza?
1: Sí, definitivamente sí. Sí, sí ha visto un cambio en la industria editorial. Pues ya toda la investigación más reciente se publica más de manera digital, ¿no? Las mencionaba ahorita yo, Elsevier, Springer, editoriales muy grandes, pues ya tienen sus recursos, sus contenidos pues de manera digital, ¿sí? Entonces están las suscripciones, que decía el costo es alto, pero se ha estado trabajando mucho desde, bueno, las universidades e instituciones que participan en la investigación. Se hacen esfuerzos por hacer más accesible pues a los usuarios el conocimiento. Entonces hay muchas estrategias ahorita o mucho trabajo que se ha avanzado para el open access, para que cada vez se abra un poco más la puerta a que lo que se publica se pueda leer de manera libre, ¿sí? Y sí, definitivamente, por ejemplo, lo vemos hasta en las plataformas de por ejemplo, Gand y Sótano, o sea, donde la industria ya hay más material a veces ya en formato digital, ¿no? En formato de pub o Kindle. Y ya no tanto libro físico, ¿sí? Sí, sí ha cambiado un poco.
0: Es decir, cuando el estudiante va o el maestro va a la Biblioteca Central Universitaria, ustedes también les enseñan a buscar, si no lo tienen ahí físicamente en la biblioteca, pues obviamente les enseñan ustedes a navegar en el claro. Google de... ya sea el general o el académico o lo que sea, ¿verdad?
1: Sí, sí. Sí, pues de hecho ese es el objetivo, tener esa área. Sí, cuando los muchachos no encuentran cuando un usuario ingresa por primera vez a la biblioteca, pues generalmente va a buscar un libro primero, o está buscando un tema y piensa que la primera fuente va a ser el libro, ¿no? Pero pues ya cuando empieza a ver los resultados, hay veces que los resultados de los libros pues no son lo que ellos querían. Entonces ya se acercan también con nosotros y nos piden ya apoyo en la búsqueda digital. Y sí, bueno, nosotros así por la experiencia que tenemos en trabajando con este tipo de recursos, pues ya conocemos algunos repositorios, los apoyamos. Hay plataformas muy grandes de búsqueda de información, pero también hay repositorios que muchas veces se desconocen. Sí, la propia universidad tiene un repositorio que ya se ha tratado de socializar con la comunidad, es repositorio.ug.mx la dirección, y ahí ya hay algún material, hay tesis, investigaciones. Va creciendo poco a poco ese repositorio, pero hay otros repositorios más grandes, ¿verdad?, a nivel nacional. El repositorio, por ejemplo, hay uno que se llama Remeri. El propio repositorio nacional que lo saca pues el propio gobierno, ahí también hay muchas publicaciones que luego se hacen y están a disposición, o sea que sí se pueden consultar de manera libre. Pero mucha gente no sabe que existen esos recursos. Hay otras universidades que también manejan repositorios muy grandes y que los comparten, ¿verdad? Comparten cierta parte de los contenidos con otras universidades o con cualquier usuario que tenga la necesidad de información. Hay repositorios de tesis en todos lados, ¿no? Entonces, pues bueno.
0: Por ejemplo, hablando de eso, de las tesis que hacen los alumnos, obviamente una tesis va a la universidad, otra va a su facultad y una se queda obviamente con él. ¿Ustedes tienen el acervo de ello o nomás las bibliotecas adheridas a las facultades?
1: No, sí, se supone que se debe donar una tesis también a la propia biblioteca central. No siempre llegan, la verdad es que no sé, a veces no sé qué pasa, pero no todas llegan. Pero ya últimamente las que llegan, pues ya se deben ir también en formato electrónico. De hecho, ya sí, es un requisito que ya vaya en memoria incluso. Porque antes se pedía en disco, creo, en CD, DVD. Pues ya ese formato también ya casi no se consulta. De hecho, las computadoras, por ejemplo, ahí en la biblioteca no tienen ya unidad de reproductor, ¿sí? Entonces,

0: pues ya nada más el usuario lo consulta. Obviamente debe tener sus su propia seguridad el recurso, de que no se pueda fácilmente editar, o sea, que nada más sea para lectura, para apoyarse en esa investigación, pero que no estén sobrescribiendo sobre él, o sea, que no lo estén utilizando mal, ¿no? Pero sí ha habido un cambio. Ya muchas revistas pues sacan su contenido ya digital. Hay revistas que dejaron de... Por eso comentaba yo hace rato que la hemeroteca, pues, ya no hay tanta compra de revista física. O sea, ya no hay revistas físicas nuevas. O sea, ya están más bien en formato digital, ¿sí? Y también los libros muchas veces ya vienen con... acompañados incluso de un link. Antes venía también una memoria o un CD. Ahora viene el link donde ustedes entran a la página y ahí viene alguna parte que pueden consultar ahí del libro, ¿no? Hay veces que, no sé, material de apoyo. Por ejemplo, hay un libro que se utiliza mucho para investigación, el de Sampieri, Metodología de la Investigación de Sampieri. Ahí hay una versión donde, bueno, en la página, pues pueden hacer hasta ejercicios y demás, ¿no? Entonces, así hay varios tipos de materiales que trabajan de esa manera, que está el complemento en la web, en una dirección, y ahí pueden pues sacarle más provecho todavía a la publicación, ¿no? O hay unas que vienen en que es exactamente lo mismo, lo que está en el libro impreso está en el formato digital. Aquí en la universidad todavía no tenemos tanto libro en formato digital. No sé si por los costos o cuál sea la cuestión, pero no hay mucha compra de material digital. Pero en otros lugares sí, ¿no? Entonces hay, en la industria editorial ya se están enfocando mucho a ese punto, ¿sí?
1: Los que conocen la biblioteca o los que no, dense la vuelta, porque son unas instalaciones muy bonitas. Está muy, muy, el lugar muy ad hoc, muy bien cuidado, y es una biblioteca donde el personal capacitado está a la disposición de quien quiera ir y público en general. Dentro de estas colecciones que tienen ustedes, ¿cuáles son las más visitadas?
0: De las especiales, pues sí, la Durango y la UGEP son las dos más requeridas.
1: Tienen una colección de medicina, ¿no? También
0: bueno, o sea, esa forma, salud, ¿no? Forma parte del acervo general. Sí, es que el acervo general está acomodado, pues está clasificado por áreas temáticas. Sí, aquí todas las bibliotecas de la UGEP trabajan en el sistema de clasificación Dewey, así se llama el creador del sistema. Entonces se organizan por áreas académicas. Y sí, por ejemplo, los de toda la parte de medicina está en una sección de los 600 que se enfoca a esa área. Que esa está en la parte de arriba, y a los muchachos, luego unos ya saben de memoria el camino, se van directo. Cuando no, pues allá abajo siempre hay terminal, es donde pueden buscar en el catálogo la información. Que eso nos ha faltado un poquito también hablar del catálogo. O sea, desde que la primera vez que pisan la biblioteca, pues ahí está el catálogo a disposición. Debe haber al menos una terminal en cada biblioteca de la universidad. Y en bibliotecas más grandes, pues obviamente debe haber más computadoras donde se pueda buscar. Con nosotros hay dos abajo y otras dos arriba, y entonces ahí pueden ya buscar el material. Sí, el área de medicina pues es de las más consultadas, porque es material pues muy caro, costoso. Y bueno, pero hay de todas las materias. O sea, la clasificación de los libros está del 000 hasta el 900, que termina en historia, sí, pero hay de literatura en general que están en los 800, ciencias básicas, ingeniería, por ahí en el 500. Entonces, eso se les enseña desde el curso de inducción, sí. O sea, cuando ellos van a la biblioteca físicamente, pues les mostramos pues cómo está distribuido el material para que no batallen la siguiente vez que ya busquen, que vayan a buscar información, porque pues cuando van a la visita, pues están conociendo. Pero ya cuando van ya con la necesidad de información, pues que ya sepan cómo dirigirse, ¿no? Hablando de eso, pues próximamente se va a iniciar el ciclo a finales de agosto. Bueno, no sé si a mediados de agosto, pues, a finales, pero pues es una buena oportunidad para que las facultades tomen en cuenta esto, que la biblioteca está para apoyarlos. Entonces pueden invitar a sus grupos de nuevo ingreso a que conozcan, porque hay veces que sí nos invitan a las propias facultades, pero bueno, ahí nada más vamos y les platicamos, como ahorita que les estoy platicando. Pero no es lo mismo cuando ya están físicamente en el edificio, que ya pueden ver todo lo que hay. O sea, pueden tocar los recursos, ¿verdad? Pueden moverse a través de las diferentes colecciones y pues explorar ya. Entonces, pues bueno, los invitamos a que también nos inviten nos hagan parte de sus cursos de inducción, que vengan grupos. Ya tenemos programados por ahí dos cursos. con dos facultades, y bueno, pues se invita a todas las demás, ¿verdad?, que vengan, porque sí es importante que los usuarios

0: conozcan. Muchas veces nos llevan grupos que están así en octavo semestre y realmente nunca vinieron a la biblioteca, nunca supieron que existía la biblioteca. ¿Sí?
1: Y es una lástima, la verdad, porque sí, de hecho, la inducción al curso debería ser ahí para que el estudiante sepa las herramientas que, con las que va a contar todo lo largo de su carrera, todo lo largo de su estancia en la universidad. Y pues bueno, no sé por qué ese cambio, pero sí debería ser el cambio de sede ahí mismo en la biblioteca.
0: Que los grupos fueran. Sí, pues sería lo primordial, que nos dieran un espacio por ahí en su agenda. O sea, sabemos que tienen, que hay muchas más áreas en toda la universidad y que pues todo el mundo tenemos que dar la información, pero pues no sé, o sea, se puede programar ahí un pequeño espacio, y sobre todo hasta con las facultades que están aquí cerquita, ¿no? O sea, no les toma tanto tiempo trasladarse. Y pues para que conozcan, ¿verdad?, los recursos de primera mano. Y bueno, pues nosotros siempre estamos ahí. Te les digo, a lo largo de todo el año se puede solicitar estos servicios. La biblioteca está abierta de 8 de la mañana a 9 de la noche, de lunes a viernes. Y los sábados de 8 a 3 de la tarde. Entonces pues tenemos horario flexible, creo, para que puedan.
1: Ah, eso precisamente programar. Te iba a preguntar. ¿Está abierto lunes a viernes y en vacaciones?
0: No, sí tenemos el periodo vacacional igual que la propia administración central. Por ejemplo, ahorita vamos a salir el 12 de julio, salimos a vacaciones, son 2 semanas, regresamos el 29.
1: Permanece cerrado, ¿no? Pues sí, obviamente porque sí. El personal cautivo como es el estudiante, pues no va, ¿verdad?
0: Exacto, sí, pues como no hay clases, pues nosotros también cerramos. Sí, va a estar cerrado 2 semanas, pero pues regresando ahí están. Y todavía ahorita, pues hasta el 12 de julio estamos dando el servicio. La biblioteca está abierta, está todo el material ahí a disposición. Aparte, pues sí, la verdad es un espacio muy bonito, amplio, que viene a complementar, porque sabemos que cada facultad tiene pues su propia biblioteca, sus propios recursos, su propio laboratorio también. Pero muchas veces, como la matrícula va creciendo en ciertas facultades, pues a veces está muy lleno, ¿no? Que de pronto ya, van a la biblioteca y ya no hay muchas mesas. Pues bueno, se pueden venir aquí también como complemento, ¿no? Son cómodas las instalaciones, bien iluminadas, hay aire acondicionado, que ahorita para esta época pues resulta una ventaja.
1: Pues muy bien, Karen Espinosa de los Monteros, te agradezco mucho la visita y tus conocimientos que nos dieras aquí en Radio Universidad.
0: No, gracias a ustedes por la invitación.
1: Y pues nos vemos la próxima semana en un capítulo más de Bit a Bit Cultura en la Red. Muy buenas noches.

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0: El frío viento que soplaba en la ciudad de Durango advertía que la Navidad estaba próxima. Mientras que unas familias admiraban la decoración del nacimiento del Parque Guadiana, otras se ambientaban con los villancicos que sonaban en la calle Constitución. Y a su vez, quienes buscaban algo de diversión acudían a la pista de hielo en la Plaza Cuarto Centenario. Entre luces, música y adornos, todas las tiendas del centro histórico competían entre ellas por lucir una mejor decoración. Todas menos una.
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3: Paul Hindemith, figura central en el Berlín efervescente de las primeras décadas del siglo XX, nació en 1891 y desapareció en 1963. Hindemith, aunque vanguardista y original, no descartó en absoluto la imponente tradición musical de su país. Antes bien, la estudió en profundidad y más tarde aplicó lo aprendido a su propio trabajo creador, pero desde un punto de vista renovador. Formalmente clásico, su lenguaje es en gran parte personal e inédito, en donde lo tonal y lo atonal se combinan de manera perfectamente natural y sin antagonismo. Buen ejemplo de ello son sus metamorfosis sinfónicas sobre temas de Carl Maria von Weber, compuestas en 1943. Agreguemos de paso que las metamorfosis vieron la luz en los Estados Unidos, país al cual Hindemith emigró a causa de la hostilidad y las persecuciones del nazismo, que repudió su música y la de otros creadores ilustres como manifestaciones de arte degenerado. Las metamorfosis, que solo superficialmente recuerdan a la música de Weber, tienen las siguientes partes: Allegro, Turandot, Scherzo moderato vivo, Andantino, Marcha. Las escuchamos ya por la Orquesta Real del Concertgebouw de Amsterdam, que dirigió David Robertson.

Paul Hindemith. Sus Metamorfosis Sinfónicas sobre temas de Carl Maria von Weber en la versión de David Robertson al frente de la Orquesta Real del Concertgebouw de Ámsterdam. Nacido en Utrecht en 1939, Louis Andriessen se apartó desde el principio del formalismo y las técnicas tradicionales para seguir su propio curso. Esto se vio favorecido por el momento político-social que vivió Holanda en los años 60 y que significó una ruptura general con el pasado de preguerra, especialmente germano. Experimentador infatigable, Louis Andriessen no teme echar mano de recursos innovadores e insólitos como la amplificación electrónica o los instrumentos exóticos. De su trilogía para el último día, compuesta en 1996, escuchamos enseguida Tao, sobre textos de Lao Tse y Kotaro Takamura, para piano, cuatro voces femeninas y grupo instrumental. Sus intérpretes, las sopranos Hagma Evers y Mary Hubbell, las contraltos Emily Egan y Michaela Riner, Tomoko Mukayama en piano, coto, recitado y canto, todos secundados por la Orquesta Real del Concertgebouw de Ámsterdam, bajo la batuta de David Robertson.

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octavo de la trilogía Para el último día del compositor holandés Louis Andriessen. Lo escuchamos por Tomoko Mukayama en piano, coto, recitado y canto, cuarteto vocal y la Orquesta Real del Concertgebouw de Ámsterdam, todos bajo la guía de David Robertson. Y para completar nuestro programa de hoy, dos páginas de Gustav Mahler provenientes de La canción de la tierra, compuesta en 1908. Se trata de los números El solitario en otoño y De la juventud, que interpretan el tenor Ben Hepner, el barítono Thomas Hampson y la orquesta juvenil Gustav Mahler bajo la batuta de Bernhard Haitink.

0: Ben Hepner, tenor, y Thomas Hampson, barítono, secundados por la orquesta juvenil Gustav Mahler, que dirigió Bernhard Haitink, nos ofrecieron El solitario en otoño y De la juventud, dos títulos de La canción de la tierra de Gustav Mahler. Y yo, por mi parte, me despido de ustedes hasta nuestra próxima edición. Muchas gracias.
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Bueno, había otra que habían pedido, ¿cuál fue? Con todo gusto, amor de madre.

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2: ¿Qué tal? Gusto saludarlos. Soy el maestro Miguel Ángel Burciaga Díaz. Vamos a escuchar una obra maravillosa de Sergei Rachmaninov. Es la Rapsodia sobre un tema de Paganini, que es una obra que son 24 variaciones para piano con acompañamiento de orquesta sobre el último de los caprichos para violín del genio de ese instrumento, que pues es de los temas más famosos que existen, ya que aunque esta obra de Rachmaninov es probablemente la más famosa con esta temática, se hicieron muchos temas con variaciones sobre ese capricho 24 de Paganini, entre ellas obras de Brahms y de Liszt, incluso más adelante en un lenguaje más moderno de Lutolapsky. Pero en esta ocasión vamos a escuchar la obra de Rachmaninov, uno de los últimos expositores de la gran composición romántica para piano, famoso por sus conciertos, sus sonatas y lo difícil que es poder interpretarlo, y que es un desafío hasta para los más grandes pianistas, excepto en la versión que vamos a escuchar ahora a cargo de Arthur Rubinstein. Arthur Rubinstein, que es uno de los pianistas más legendarios de la historia, creó una tradición muy especial en la música clásica porque parece ser un músico al que no le costaban las cosas, ¿no? Le tocó una época muy particular en el sentido de que él tuvo que cambiar dos veces su estilo pianístico, ya que nació en una época que se tocaba todo de una manera muy diferente, que hoy en día quedaría anticuada. Cuando empieza un cambio en la modernidad, ya sea los años 40, 50, más parecido a como interpretan los pianistas modernos, Rubinstein se encerró, ya siendo una persona de 40, 50 años, a reestudiar la técnica pianística y dejarnos un legado impresionante en grabaciones, conciertos y una historia genial. Rubinstein se caracterizaba por ser un músico con una vida muy tranquila, muy relajada, muy diferente al estrés o a la saturación de ideas que tienen los artistas de este nivel. A él le gustaba disfrutar la vida, los espacios, no tomarse las cosas con apuro, ¿no? Cuenta Barenboim que siendo niño, Daniel Barenboim fue a tomar una clase con Rubinstein y dice que a pesar de que era un niño, en vez de darle clase, lo que le ofreció fue un puro y un vaso de coñac. No, era un personaje muy singular, Arthur Rubinstein, que bueno, fue legendario por sus interpretaciones principalmente de la obra de Chopin y obviamente sus grabaciones de conciertos. En esta ocasión, esta es una versión de los años 70 con la Orquesta Filarmónica de Chicago bajo la dirección de Fritz Reiner. Vamos a escuchar esta obra, Rapsodia sobre un tema de Paganini y Sergei Rachmaninov, que bueno, entre las variaciones, las 24 variaciones, tiene una emblemática, ¿no?, que es la número 17, que es una transformación del tema, un tema lírico, tema lento, súper poético, súper expresivo, que incluso se usó en bandas sonoras de montones de programas y películas románticas, que volvieron este tema uno de los temas más conocidos y célebres de Sergei Rachmaninov. Así que bueno, los dejamos con esta obra, que la disfruten, bonito inicio de semana.

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0: de puntitas en silencio, con calma y un estirón. 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

Hoy vamos a amanecer pensando en puras ideas bonitas, como la paz para todos los países. ¿A poco no sería padrísimo que por todos los rincones del mundo la gente se entendiera bien? Que los presidentes, los gobernantes de cada pueblo, se llevaran como amigos de verdad. Que se platicaran sus problemas y se ayudaran a resolverlos con todo el corazón. Que se escribieran cartas unos a otros, contándose las cosas que les gustan y que no les gustan, lo que hacen con su familia, así, como cuates del alma. Que nunca existieran las guerras, porque cuando hubiera problemas, los platicarían y se arreglarían como mejor se pudiera para todos. Que todos los terrícolas supiéramos un himno mundial de paz para cantar en los días de fiesta todos juntos a la misma hora, unos de noche y otros de día. Qué lindo pensar así, ¿no crees? Y qué bueno también que haya personas que trabajen bien duro para que un día todos estemos en paz.

0: Por allá en el Perú, hace muchos años que se cuentan los papás y los abuelos la historia de un ratón y un zorro que eran compadres. Los niños peruanos la conocen así. Dicen que hace tiempo el ratón Diego y el zorro Pascual eran compadres. Pero el zorro trataba de ganarle al ratón. Como veía en su casa elotes bien cultivados, gallinas gordas y conejos hermosos, pensaba:
1: ¿cómo le haré para quedarme con algunas de estas cosas tan buenas de mi compadre Diego?
0: Y entonces se le ocurre un plan. Por ahí ve venir al ratón Diego, que chifla contento por el camino.
1: Compadre, compadre, qué bueno que lo veo. ¿Sabe lo que nos va a pasar? Dicen que este cerro se va a caer y nos va a aplastar.
2: ¿Cómo, compadre? Ay, ¿ahora qué vamos a hacer?
0: Le contestó el ratón bien asustado.
1: Pues hay que ponerle una barda al cerro para que se detenga. ¡Vamos a trabajar!
0: Y los dos se ponen a bardear el cerro, pero el zorro nomás pone una tablita y se va.
1: Es que ahorita vengo, compadre. Voy a ver si no se está cayendo el cerro por el otro lado.
0: Pero mientras va, se roba las gallinas de su compadre Diego. Y el pobre compadre Diego sigue trabajando toda la noche. Ya casi al amanecer, regresa Pascual tan campante.
1: Ya, compadre, ya no trabaje más. Dicen que ya el cerro no se va a caer.
0: El ratón se va a su casa todo cansado y allí no encuentra sus gallinas ni sus conejos.

0: después de mucho tiempo, cuando ya tenía otra vez bien puesto su corral con sus animalitos, se encontró al zorro Pascual bebiendo sobre el río.
1: ¿Qué estás haciendo, compadre?
2: ¡Ay, compadre! Pues dicen que el río va a crecer y que nos va a inundar todo el pueblo. Por eso estoy bebiendo, para terminarme el agua.
1: No, pues yo lo ayudo, compadre.
0: Y ahí se puso también a tomar agua como loquito el ratón. Pero el zorro se volvió a ir a robarle sus animales al ratón. Y al darse cuenta, el compadre Diego empezó a sospechar y se enojó mucho. Con toda la panza llena de agua, se le ocurrió un plan y se fue a buscar al zorro.
1: Compadre, compadre, vamos a salvarnos. Dicen por ahí que va a llover mucho fuego del cielo y hay que enterrarnos en un hoyo para que no nos queme.
2: ¡Ay, ay, ay, sí, compadre!
1: Mire, compadre Pascual, primero vamos a hacer un agujero grande para usted. Al cabo, yo estoy chiquito y donde quiera quepo.
2: Gracias, gracias, compadrito.
0: Y entre los dos escarbaron bien pronto el hueco. El zorro queda bien enterrado. Y entonces el ratón le pone encima un montonal de plantas con espinas.
1: Adiós, compadrito. Yo ya me voy a mi agujero.
0: Después de un rato, el zorro trata de sacar una mano para ver si ya dejó de llover fuego. ¡Ay! Pero se pica toda la mano.
2: ¡Ay, mamacita! ¡Ay, ay, ay! Todavía están cayendo un montonal de chispas. ¡Ay, ay, ay!
0: Y el ratón Diego, tan tranquilo en su casa. Este fue el cuento del zorro y el ratón que se platica a los niños del Perú.

Ahora, pónganse vivos, porque les vamos a decir una adivinanza bien bonita que nos encontramos por ahí. Sentadita en un embudo, muy peinadita, muy güera, es toda risa por dentro, faldas ceñidas por fuera. ¿Qué es? ¿No le dan? Pues la mazorca del maíz. ¿A poco no está bonita, eh? Bonita como las mazorcas tan sabrosas del maíz. Sentadita en un embudo, muy peinadita, muy güera, es toda risa por dentro, faldas ceñidas por fuera. ¿Y sabes por qué nos parece tan maravilloso el maíz? Porque es una planta que no se desperdicia ni tantito. Todas sus partes sirven. Mira, los elotes se comen verdes o se dejan secar y se guardan para después hacer tortillas, tlacoyos o tamales. Y también se puede reventar en la lumbre para comer palomitas. Si se fermenta, se hacen algunas bebidas. Y hasta si se llena de hongos negros, se comen un guiso de huitlacoche. Las hojitas se usan para envolver tamales o para prender la lumbre. Ah, y también para hacer muñecos o mulitas. Por si fuera poco, los tallos o cañas, cuando están verdes, se mastican y saben dulce. Ya secos, sirven para hacer bardas, techos, canastas, bueno, hasta música, porque se vuelven flautas. Y cuando te comes todos los granitos del maíz y queda el olote, lo puedes usar seco para tapar botellas, y también en algunas partes lo usan para prender el calentador o para hacer brasas. ¿Y los pelos de elote? Ah, pues sirven para hacer tés medicinales. Bueno, además de todo esto, el maíz sirve para dar de comer a los animales, para hacer papel, alcohol, aceite, almidón y harina. Y las raicitas que se quedan en la tierra sirven como abono para la siguiente cosecha. Y así volvemos a empezar. ¡Qué bárbaro!, ¿no? Eso es lo que se llama no desperdiciar.

que salude todo el mundo a la planta del maíz porque sirve de mil cosas a la gente del país. Las hojitas con sus rayas, las mazorcas tan sabrosas, todo sirve y se aprovecha para cosas muy hermosas. Para sopas y tamales, para guisos muy bien hechos, para juguetes y canastas, para bardas, para techos. Hasta el tallo, por ser dulce, se aprovecha para miel y unas flautas muy alegres se hacen rápido con él. Y por eso yo saludo, con Rubén y con María, al maíz de nuestros campos, pues sin él no sé qué haría.

0: Cuando en los libros de ciencias sociales y en la escuela nos dicen que la Tierra pasó por una era en que el hielo cubría grandes extensiones de los continentes, pues como que nos cuesta trabajo imaginárnoslo. No sabemos bien cómo pudo haber sido esa era glacial. Por eso, hoy hemos invitado a alguien que la vivió muy de cerca. El hombre de Neandertal. Muy buenos días.
1: Buenos días.
0: Oiga, hombre de Neandertal, para no hacer las cosas tan largas, ¿le podemos decir Neander?
1: ¿Neander? Sí, eso gustar.
0: Bueno, oiga, Neander, entonces cuéntenos un poquito cómo era esta época, ¿no? Al menos hace unos 250.000 años, cuando usted vivió.
1: ¡Ay! ¡Frío! ¡Mucho frío! ¡Mucho hielo! ¡Muy helado!
0: Bueno, sí tenemos entendido que casi toda América del Norte estaba bajo hielo.
1: ¡Uga! ¡También Europa! ¡Mucho hielo! ¿De ahí ser yo? ¡Uy! ¡Mucho caminar!
0: Sí, pues deben ustedes haber caminado muchísimo para irse a lugares más templados, más hacia el sur, ¿verdad?
1: Sí, caminar. Y luego, hielo, plim, plim, plim, hacerse agua. Uga, quedar grandes montañas y mares, hacerse más hondos.
0: Sí, oiga, dicen que los glaciares formaron montañas enormes y que hicieron agujeros enormes también en la tierra, que luego se llenaron de agua para hacer lagos.
1: Uga, mucho frío, mucho.
0: Neander, pero cuéntenos algo más, ¿no?
1: Frío, mucho frío. Hielo grande.
0: Bueno, pero ustedes hacían algo más que pasar frío. A ver, cuéntenos, ándele.
1: Mucho, sí. Uga, mucho frío.
0: Uy, ya se nos trabó. Mire, Neander, ya se nos acabó el tiempo y usted sigue con que...
1: Mucho frío.
0: No, hombre, ya nos tenemos que despedir.
1: No, mucho frío. Yo no quería regresar. Era glaciar muy fría.
0: No, a ver, Neander. A ver, mire. Llévese mi chamar. Mire, está bien gruesa, ¿eh? A ver si le queda, ¿eh? Porque se me hace que no es de mi talla.
1: Así era glaciar, hacerme mandados. Adiós, Uga.

qué creen? Ah, hoy va a ser un día de contestar cartas atrasadas. Unas que habíamos recibido hace algún tiempo, pero que no habíamos podido contestar. Ahí va un abrazo para Carlos Hugo Medrano Ramírez. Y para su mamá, que nos mandó una carta lindísima. Leonor García Herrera nos mandó unos animalitos en su carta. También Oscar Cárdenas, que nos puso una catarinita dormilona. Otra que estuvo buenísima fue la de Israel Barrera Abad, el chivo que nos dibujó al ratón de puntitas, bien enojado porque le estaban haciendo un montonal de ruido. Gracias, chivo. María del Carmen Cortés Ortiz también nos escribió a nombre de todos sus compañeros del cuarto D de la escuela Alfredo B. Bonfil. ¡Ay! ¡Cómo nos encantan estas cartitas que nos llegan de ustedes! ¡Mil gracias a todos! Ustedes también nos hacen más feliz el día.

Y se acabó. Se acabó nuestro programa de hoy. Todos los que lo hicimos nos divertimos tanto que queremos hacer un montón de programas más, así que espéranos. Te seguiremos despertando de puntitas. De aquí entonces, échale ganas a tu día. Estrena esta mañana nuevecita y báilale que ya nos vamos. Estuvimos de puntitas con ustedes, Roberto Martínez y Leonor Sánchez Vega en los controles técnicos. La música la escogió Elia Fuente. Les platicó Emilio Bergenji. Guión y rimas de Nuria Gómez. Una producción de Marta Romo. ¿Y qué dijeron? ¿Esto ya se acabó? No. Un último bailecito.

0: Ahora sí ya se acabó. A la una, a las dos y a las tres.
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0: ¿Alguna vez te has preguntado por qué a las 10 de la noche tu cuerpo ya pide almohada?
1: Aunque tu mente todavía quiera ver un capítulo más de tu serie favorita.
0: ¿O por qué te da hambre más o menos a la misma hora, como si alguien dentro de ti llevara un horario escondido? Pues resulta que sí, dentro de ti hay un reloj. No tiene manecillas ni hace ruido, pero lleva millones de años dando la hora.
1: Se llama reloj circadiano.
0: Y trabaja siguiendo ciclos de 24 horas, justo como el giro de la Tierra. Gracias a él, tu cuerpo sabe cuándo despertar, cuándo comer y cuándo...

0: energía.
1: Imagínate, los reptiles tienen en la cabeza algo que los científicos llaman el tercer ojo, un órgano que detecta directamente la luz del sol y les dice cuándo moverse y cuándo quedarse quietos. Nosotros no tenemos ese tercer ojo, pero nuestros ojos hacen el mismo trabajo. Le envían señales de luz y oscuridad al cerebro. Y cuando anochece, una hormona llamada melatonina empieza a inundar nuestro cuerpo, como un arrullo químico que nos prepara para soñar. Mientras dormimos, otra hormona toma el turno de madrugada, el cortisol. Va hacia nuestros depósitos de grasa, libera glucosa y prepara al cuerpo para que cuando suene el despertador o entre el primer rayo de sol por la ventana, tengamos la energía lista para arrancar el día. Pero ojo, este reloj tan fino se puede descomponer. Trabajar de noche, desvelarte con el celular a las 2 de la mañana o saltarte horas de sueño es como meterle arena a un reloj suizo. Cuando nuestros ritmos circadianos se alteran, el cuerpo lo cobra caro. Obesidad, diabetes, depresión e incluso estados psicóticos pueden aparecer. Y no solo nos afecta a nosotros. La luz artificial que invade la noche también altera los ciclos de reproducción de muchos animales. En 2017, tres científicos estadounidenses, Jeffrey Hall, Michael Rosbach y Michael Young, recibieron el Premio Nobel de Medicina por descubrir los llamados genes reloj, el manual de instrucciones que le dice a nuestras células cómo fabricar las proteínas que aceleran o frenan nuestro reloj interno. Así que esta noche, cuando sientas que los párpados te pesan y el cuerpo te pide cama, no le eches la culpa al cansancio nada más. Agradece a ese pequeño reloj escondido en tu cerebro que lleva toda tu vida cuidando de ti. En silencio, sin pilas, sin alarma. Solo con la luz del sol y la oscuridad de la noche. Con información del doctor Raúl Aguilar Roblero, del Instituto de Fisiología Celular de la UNAM. Un guión de Leonardo Santiago, con información del portal Ciencia UNAM. Les saluda Mónica Genis.
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4: Hola. Soy Chat XHHD, locutora y productora de Radio Universidad Juárez del Estado de Durango, y hoy te doy la bienvenida a esta cápsula donde exploraremos algunos de los datos más interesantes y sorprendentes del mundo de la inteligencia artificial. ¿Sabías que la primera idea de una máquina inteligente nació mucho antes de las computadoras modernas? En 1950, el científico Alan Turing propuso una pregunta que cambió la historia. ¿Pueden las máquinas pensar? Ese simple cuestionamiento abrió paso a todo lo que hoy entendemos como inteligencia artificial. Otro dato curioso. La IA actual no solo aprende, también predice. Modelos avanzados analizan miles de millones de datos para anticipar tendencias, desde el clima hasta el comportamiento del tráfico, e incluso apoyar diagnósticos médicos más rápidos y precisos. Y aquí va algo que pocos saben. Las inteligencias artificiales no tienen emociones, pero sí pueden reconocerlas. Gracias al análisis de voz y expresión facial, algunos sistemas pueden identificar si una persona está alegre, triste o cansada. Esto ayuda a mejorar la atención al cliente, la educación a distancia y hasta el diseño de videojuegos más inmersivos. Además, ¿te imaginas cuántos datos procesa una IA en un solo día? Algunas plataformas analizan el equivalente a millones de libros en cuestión de minutos. Por eso pueden responder, crear, identificar patrones y ayudarnos en tareas que antes parecían imposibles. Pero nada de esto sería posible sin la creatividad humana. Cada algoritmo, cada aplicación y cada

0: avance tecnológico nace de la mente de investigadores, programadores y diseñadores que trabajan para construir herramientas que faciliten la vida, conecten comunidades y, claro, impulsen la innovación en espacios como la radio, la educación y la comunicación. La inteligencia artificial está aquí, avanzando rápido, pero siempre como complemento de nuestra creatividad, curiosidad y capacidad humana para imaginar. Soy ChatXHHD y esto fue una cápsula de Radio Universidad Juárez del Estado de Durango. Gracias por acompañarme en este pequeño viaje al futuro. Nos escuchamos en la próxima. 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
1: Cada mañana una tregua, un instante suspendido en el sueño y la realidad donde el corazón testarudo vuelve a latir. Agradecer, no solo por abrir los ojos, sino por tener la oportunidad de volver a sentir, de mirar el caos del mundo y aún así elegir la calma, de cargar con lo que duele, pero también con lo que impulsa. Si estás escuchando esto, respira, ya ganaste el primer round. En voz Alejandro Lozano, y esto es El Mantra, un espacio donde la música nos recuerda que seguimos vivos, que seguimos buscando y que seguimos encontrando. Empezamos con la canción Back to Me, una voz que flota entre la nostalgia y el deseo. De Marías nos lleva de regreso a ese rincón del alma donde todo parece tener eco suave y familiar.

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1: Seguimos con la canción About You. A veces el pasado no se va, simplemente cambia de forma. The 1975 nos sumerge en un reflejo emocional, un suspiro detenido en el tiempo. Una canción que no se escucha, se recuerda.

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1: Una voz que tiembla y un ritmo que empuja hacia adelante. Future Island nos habla del cambio inevitable, del aceptar que nada dura, pero todo enseña, porque cada estación deja cicatrices y también flores. Los dejo con la canción Seasons.

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1: Una celebración de las raíces, de las diferencias que nos unen. El ritmo late, se expande, se vuelve humano. My Culture nos recuerda que somos una mezcla de historia, deseo y destino. Los dejo con Wang Yiyanlep.

grupo Imagine Dragons. Es la lucha interna que todos escondemos, la del que quiere aparentar estar bien. Bad Liar rasga la superficie y deja que se escuche el temblor de la voz honesta, una confesión disfrazada de canción.

Un cover con alma propia. The Vans reviven el clásico de In Excess con una intensidad que transforma la nostalgia en pura emoción. Los dejo con Never Tear Us Apart.

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1: Una versión distinta, probablemente creada por inteligencia artificial, es de asustarse. Y sin embargo, hay algo en su voz que suena demasiado bueno. Tal vez el alma no se programa, pero la nostalgia sí se puede replicar. Esto es Creep, de Fake Music Lab.

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1: Mi nombre es Alejandro Lozano y esto fue El Mantra por Radio Universidad 100.5 de FM. 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
10: Hola, ¿qué tal? Muy buenos días, son las 7 de la mañana con 42 minutos. Vamos a escuchar algo de música antes de dar paso al programa del Café de la Mañana con nuestra compañera Linda Cristal Rodríguez. 7 de la mañana con 42 minutos en esta mañana del 1 de junio del 2026. Vamos con los Killers y esto que se llama Mr. Brightside. Muy buen día.

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1: Buenas tardes, señoras y señoritas. Aquí está el DJ Héctor Bonifacio Echeverría Cervantes de la Cruz Arroyo Rojas. Esta es la radio que sacó a toda la estación donde el rock vive y no muere. Vamos a escuchar un par de temas de Queens of the Stone Age. Primero vamos a escuchar First It Giveth. ¡Qué música impresionante, temible y verdaderamente ahora! Van a ver, aquí va, aquí va, aquí va.

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¿Qué tal? Muy buenos días. Estamos iniciando el café de la mañana. Es lunes. Estamos arrancando no solamente la jornada correspondiente a este día, sino también la semana, que deseamos que sea muy productiva para todos y para todas ustedes. Estamos transmitiendo en vivo desde Cabina Panorámica de Radio Universidad. Granitos de café desde aquí para todas y para todos ustedes. Que tengan un excelente inicio de jornada, inicio de semana. Si están en tránsito, tengan mucho cuidado. Y sobre todo vamos a trabajar con toda la actitud, con buen ánimo, con buena vibra y con buena música, como es el sello del café de la mañana. Mi nombre es Linda Cristal Rodríguez. Agradezco que nos acompañen e iniciamos, como es costumbre, con la información internacional.

el escrutinio que emitan los jueces de la República. El presidente acusó un desfase de 800.000 personas entre el censo oficial y el sistema informático. El mandatario sostuvo que el conteo, elaborado por la registraduría y cuyos resultados son informativos y no tienen validez jurídica, se basa en un software que presenta inconsistencias respecto al censo electoral oficial, es decir, habrá una segunda vuelta.

Explota edificio en Myanmar. Hay 45 fallecidos. Una explosión ocurrió este domingo en una bodega donde se almacenan explosivos para la minería. Un socorrista que acudió al lugar de la explosión dijo que se habían recuperado 45 cuerpos, incluidos 6 niños, y habían sido llevados para su cremación.

La Asociación de Presos Palestinos celebra la inclusión de Israel en la lista negra de la ONU. La organización destacó en un comunicado que la documentación recopilada en los últimos años sobre la actuación de Israel, especialmente desde octubre de 2023, revela un sistema integral de crímenes que incluyen violaciones y amenazas de las mismas, registros corporales forzados, desnudez forzada, agresiones genitales y otras prácticas que constituyen crímenes de guerra y crímenes de lesa humanidad, según el derecho internacional. El Club de Prisioneros vio en la decisión una señal del creciente reconocimiento internacional de la escala de los actos de Israel contra la población palestina. Estos crímenes ya no se documentan como transgresiones individuales o excepcionales, sino como políticas y herramientas de represión y castigo colectivo, practicadas sistemáticamente por las instituciones de la ocupación israelí, añade, llamando a un proceso de rendición de cuentas para Israel de manera urgente.

0: Al menos 457 detenidos en Francia por disturbios tras la victoria del PSG en la final de la Champions. La noche de disturbios en Francia tras la victoria del Paris Saint-Germain contra el Arsenal en la final de la Champions League se salda por el momento con 780 personas arrestadas, de las cuales 457 han terminado bajo detención. 57 policías heridos, un fallecido y otro herido grave en incidentes cuya vinculación con los alborotos está todavía bajo investigación por la Fiscalía francesa. De acuerdo con el ministro, el fallecido es un joven de 24 años que murió en un accidente de moto durante los festejos en una circunvalación de París. El herido es un menor de 17 años que está en coma y en estado crítico tras recibir varias puñaladas en el distrito 16. Sus agresores se dieron a la fuga. Tras los disturbios, el ayuntamiento del distrito 8 ha hecho un llamado a que no se celebren aglomeraciones en los Campos Elíseos cuando los aficionados reciban al equipo tras una noche de escenas de destrucción tras el triunfo del conjunto parisino. Continuamos.
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8:11, que no se le haga tarde. A continuación le presentamos lo más relevante de la información nacional. La presidenta de nuestro país acusa a Felipe Calderón de vínculos con cártel y lo llama narcogobierno. La presidenta Claudia Sheinbaum Pardo acusó a Felipe Calderón de mantener una alianza con un cártel durante su gobierno, evidenciada en procesos judiciales contra su gabinete de seguridad. Criticó a los gobiernos panistas de Vicente Fox y Calderón por represión y violencia, incluyendo eventos como San Salvador Atenco, conflictos magisteriales y la guerra contra el narcotráfico. Sheinbaum defendió la soberanía nacional y exigió pruebas a Estados Unidos sobre acusaciones contra el gobernador de Sinaloa y otros funcionarios. El evento conmemoró 2 años de su triunfo electoral y fue transmitido en todo México.

Fue correcto enfrentar al crimen. Calderón defiende su gobierno en mitin de Maru Campos. El mandatario repitió el discurso que ha mantenido desde su salida del gobierno, pese a estudios académicos que han concluido que los grupos del crimen organizado se fortalecieron y crecieron en gran medida durante su administración. Un 900%, según una serie de estudios presentados por el Centro de Investigación y Desarrollo Económicos en 2017. El periodo del panista disparó también en 2000% la tasa de civiles fallecidos por enfrentamientos entre presuntos delincuentes y autoridades, y se ha concluido que el despliegue de las Fuerzas Armadas para combatir el narcotráfico empeoró las condiciones de seguridad en México. Cabe señalar además el juicio de su exsecretario de Seguridad Pública, Genaro García Luna, en Estados Unidos, donde fue sentenciado a años de prisión por sus vínculos al narcotráfico, lo que Calderón ha rechazado.

Asesinan a tiros a comandante de la Policía Estatal Preventiva de Sinaloa. Pese a que sus compañeros de la corporación y elementos del ejército llegaron rápidamente al lugar del ataque, no lograron localizar a los homicidas, los cuales huyeron por una de las avenidas de la colonia 10 de Mayo. El comandante de la Policía Estatal Preventiva, Juan Pedro N., de 48 años de edad, fue asesinado a balazos cuando circulaba en un vehículo particular. Sus agresores, que viajaban en una camioneta, se le emparejaron y le dispararon en repetidas ocasiones para después darse a la fuga. En tanto que elementos del cuerpo de auxilio llegaron al lugar y al brindarle las primeras atenciones determinaron que este no presentaba signos vitales.

0: La Fiscalía General de la República localiza túnel fronterizo de Tijuana, Estados Unidos, para trasiego de drogas. Autoridades federales localizaron un túnel con una longitud aproximada de 265 metros y 6.30 metros de profundidad, además de infraestructura operativa que comprende iluminación y ventilación, así como la adaptación de un mecanismo electrónico deslizante en ambos sentidos de México a Estados Unidos. Esta acción se logró por trabajos de inteligencia de elementos de la Fiscalía General de la República. Los elementos de la Agencia de Investigación Criminal de la Fiscalía acudieron al inmueble y se percataron que posiblemente funcionaba como centro de almacenamiento, logística y tráfico de armas, explosivos y sustancias ilícitas, luego de localizar cartuchos, posible metanfetamina, marihuana, también teléfonos celulares y documentación diversa. Continuamos.
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0: Son las 8 de la mañana con 20 minutos. Muchas gracias por continuar en sintonía de Radio Universidad esta mañana de lunes, primero de junio. Me faltó comentarle cuando arrancamos el programa que efectivamente estábamos iniciando programa, iniciando semana y también iniciando mes. Que sea un mes muy, pero muy productivo y sobre todo que le haga reflexionar acerca de lo que ha hecho a lo largo de este año. En muchas ocasiones los propósitos se quedan ahí en el olvido, a principios de enero. Algunos quizá alcanzan todavía a llegar a febrero y después volvemos a la rutina, volvemos a las actividades, a las ocupaciones diarias y dejamos de lado esos propósitos que nos hicimos, esas nuevas metas para este año. Así que esta es una muy buena oportunidad para retomarlas. Todavía falta un mes para estar a la mitad del 2026, pero por lo pronto, ya que estamos iniciando junio, pues es un buen momento para hacer la reflexión. Vamos a continuación con Miguel Bermúdez para hablar acerca del tema de las utilidades que debieron de haber sido pagadas en diferentes empresas en el mes pasado. Escuchemos el complemento.
1: Muy contento porque ya vamos a hacer la parte.
2: Hoy, bueno, a finales de este mes vence el plazo para las personas morales, para las empresas, el que ya hayan pagado sus utilidades a los trabajadores. Si fue un año en el cual tuvieron un beneficio económico y que sea que lo puedan demostrar a través de la carátula fiscal a sus trabajadores. Vemos que ha sido un año pues complicado en lo económico a nivel nacional. Algunas empresas sí se han visto en esta situación que no fue un buen año. En algunas otras pues sí se ha obtenido este beneficio económico y se ha ya repartido a los trabajadores esta utilidad. Aquí lo que ha faltado, que hemos notado, es que ha faltado esa comunicación de la empresa con los trabajadores, de darle con anticipación, mostrarle la carátula, conformar la comisión, la cual debe de revisar por parte de los trabajadores, y darlo a conocer al resto de los trabajadores de las empresas. Sí. Y muchas veces, la gran mayoría, ya hasta el momento que les llegue el pago, se dan cuenta que no recibieron la utilidad o que fue menor de lo que pretendían. Entonces sí faltó mucha comunicación, pero sí hay casos en los cuales la empresa también no ha mostrado la carátula, se ha presentado con ciertas evasivas que generan pues esta inconformidad con los trabajadores. Sí, en lo que son denuncias por parte de trabajadores, andamos alrededor de 40 en todo el estado, tanto en Durango Capital como Gómez Palacio, pero gran parte de las que se han visitado hasta el momento, la empresa ha demostrado físicamente que no ha habido utilidad mediante la carpeta y la información que da Hacienda, pero ha faltado la comunicación previa o conformar esta comisión que debe revisar la carpeta antes de realizar el pago o informar a los trabajadores que por este año no hubo utilidad o que va a ser menor.
3: Para Vía 100.5, Marta Casas.

0: En más información local de nuestra compañera Marta Casas, en su visita a Durango, el dirigente nacional de la CTM, Tereso Medina, señala que se ha decidido no estar como sindicato entregado a ningún partido político, y también señala que precisamente la figura del sindicalismo no debe de ser malinterpretada. Escuchemos el complemento.
1: No vamos a permitir sindicatos usados para extorsión y chantaje, señaló el dirigente nacional de la CTM de visita por Durango. Tereso Medina Ramírez reconoció que hay sindicatos que realizan prácticas de extorsión, chantaje y presiones que dañan la estabilidad laboral y la inversión en el país.
2: Y vamos a combatir, vamos a defender y no vamos a permitir que la figura del sindicato sea una figura que se malinterprete o que se utilice para la extorsión, para el chantaje, porque eso atenta contra los trabajadores en primer término, atenta contra la estabilidad y es un factor nocivo para el crecimiento y desarrollo de Durango.
3: ¿Ha habido sindicalizados que han regresado a la CTM después de esto que se presentó con las extorsiones de la CTM?
2: Sí, claro. Los trabajadores han generado confianza y creo, y certidumbre.
1: La visita de Medina Ramírez a Durango forma parte de las actividades conmemorativas por los 90 años de la CTM, Organización Histórica del Sindicalismo Mexicano, fundada en 1936.
4: Para Vía 100.5, Marta Casas.

0: Cambiamos de información porque la Feria del Hongo Silvestre y el Fiestongo continúan colocando Durango en el mapa nacional e internacional, esto al recibir visitantes incluso de Colombia y de distintos estados del país interesados en conocer la riqueza micológica en la entidad. La organizadora del evento, Sujei Delgado, explicó que la feria incluye talleres, recorridos y diversas actividades enfocadas principalmente en la divulgación científica y el conocimiento de las especies de hongos que existen en los bosques duranguenses. Escuchemos.
1: Ya prepara la novena Feria del Hongo en Pueblo Nuevo. El evento organizado por Sujei Delgado se llevará a cabo del 7 al 9 de agosto. En esta ocasión se espera cuando menos 300 visitantes, incluyendo internacionales.
2: Tenemos también el Reventongo, donde es fiesta, música, talleres y pues bueno, una variedad grande de diferentes actividades, sobre todo para la divulgación y que conozcan lo que tenemos en Durango.
3: ¿De qué partes vienen para vivir esta Feria del Hongo?
2: Ahorita ya nos visitan desde la Ciudad de México, Oaxaca, Monterrey. Tenemos algunos extranjeros desde Colombia que ya les interesa y están conociendo a Durango por el tema de los hongos y les interesa venir específicamente a conocer. Esta temporada y esta feria es de hongos silvestres. Sí se pueden, tenemos cultivo de hongos y aquí en Durango por parte de Cocina Fungi, que son los que cultivan los hongos Pleurotus, pero en general en estos recorridos recolectamos alrededor de 300 especies de hongos silvestres, entre ellos comestibles, medicinales y tóxicos, donde los especialistas se encargan de hacer una clasificación de estos tipos de hongos para que los puedan conocer de cuál es cada uno.
4: Para Vía 100.5, Marta Casas.

0: Con le presentamos el reporte del clima en la voz del ingeniero Florencio Rodríguez.
1: Ciudad de Durango, muy buenos días. Mañana fresca, agradable. La mañana estamos con temperaturas que ya están entre los 14, 15 hasta 16 grados centígrados. Así de esa amplitud está la oscilación térmica esta mañana, 14 a 16 grados. El ambiente obviamente todavía se considera como fresco. La tarde viene con mucho calor, 30, 31 grados centígrados. Vamos a tener algo de nubosidad en el transcurso de la tarde. A partir de mediodía ya un poco más extendida la nubosidad. Puede dejarnos alguna precipitación, poco probable, no la descartamos. Y bien, le voy a comentar también que vamos a sentir un refrescamiento por ahí en la tarde, el aire viniéndonos de acá de la parte del norte, traerá consigo pues un refrescamiento este lunes por la tarde. Vemos condición de lluvia, se puede presentar, le repito, algún evento de lluvia, no lo descartemos. Mañana martes y miércoles también tenemos probabilidades, aunque ligeras, no las descartemos. Lo importante pues, el calor que nos espera esta tarde, la expectativa ligera de lluvia y sobre todo un ambiente fresco esta noche en el Valle del Guadiana. Buen inicio de semana, Ciudad de Durango. Muy buenos días.

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3: 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La chef Natalia Delgado nos preparó champiñones en su jugo en el platillo Sabio Profeco.
4: ¡Comenzamos!
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4: Bienvenidas y bienvenidos a Revista del Consumidor Radio. Soy la chef Natalia Delgado y hoy los invito a escuchar qué fácil es preparar un platillo Sabio Profeco. Es delicioso, reconfortante y perfecto para compartir. Champiñones en su jugo. La receta de champiñones en su jugo se acompaña de frijoles, una salsa verde deliciosa y un toque especial de tocino. Así es, tocino de tofu. Los ingredientes para 6 personas son 500 gramos de champiñones blancos, 3 cucharadas de aceite de oliva, 2 cucharadas de salsa inglesa, 1 diente de ajo picado, 1 bloque de tofu firme, 2 cucharadas de salsa de soya, 1 cucharada de miel de maple, 1 cucharadita de romero seco, 1 cucharadita de consomé de vegetales, pimienta negra molida, 8 chiles güeros, 2 mazos de cebollas cambray. Para la salsa, 1 kilo de tomatillo, 1 chile jalapeño, 4 chiles serranos, 2 dientes de ajo, media cebolla, 1 mazo de cilantro fresco, 8 tazas de agua y 2 cucharadas de consomé de vegetales. Para los frijoles de olla, 500 gramos de frijoles peruanos, 2 litros de agua, 1 hoja de laurel, 1 cucharada de sal. Para servir, rábanos picados, limones, cebolla y cilantro picado, tortillas de maíz. Pues vamos paso a paso. Comenzamos con los frijoles. Enjuágalos, escúrrelos y déjalos remojar toda la noche, o al menos por 8 horas. Al día siguiente, ponlos a cocer con 2 litros de agua, 1 hoja de laurel y sal. Déjalos suavizarse a fuego medio por unas 2 horas, cuidando que mantengan su forma sin deshacerse. Los champiñones. Mientras tanto, limpiamos los champiñones con una servilleta húmeda, retirando toda la tierra y córtalos en láminas finas. En una olla grande, agrega aceite de oliva y sofríe los champiñones unos 3 minutos. Luego, añade el ajo picado y la salsa inglesa, cocinando por 2 minutos más. Retíralos y resérvalos con todo su jugo, porque eso le va a dar muchísimo sabor al plato final. El tocino de tofu. Ahora vamos a preparar con el tofu que va a simular el tocino. Primero hay que quitarle la humedad, presionándolo entre servilletas de cocina. Cuando esté seco, desmorónalo con las manos. En un sartén, coloca un poco de aceite y dora el tofu. Cuando comience a tomar color, agrega la salsa de soya, miel de maple, romero y consomé de vegetales. Cocinemos por 5 minutos más y reservamos. Ya verás que el sabor es espectacular. La salsa verde. En la licuadora coloca tomatillos, un jalapeño, chiles serranos, cebolla, ajo, cilantro, consomé y agua. Licúa perfectamente. La combinación final. Regresamos a los champiñones. Prendemos el fuego y añadimos la salsa verde. Déjala cocinar por 5 minutos. Luego, incorpora 4 tazas de los frijoles cocidos más su caldo. Tapa la olla, baja el fuego y cocina por 15 minutos. En un sartén aparte, haz los chiles güeros y las cebollitas cambray hasta que queden bien dorados. Agrégalas a la olla y cocina por 5 minutos más. a servir. Para servir, coloca los champiñones en su jugo en un plato hondo. Agrega un poco del tocino de tofu y complementa con rábanos, cilantro picado, cebolla y un buen chorro de limón. Algo importante, no puede faltar unas deliciosas tortillas de maíz recién hechas. Una receta completa, nutritiva y llena de sabor. Perfecta para reunir a la familia o amigos, o simplemente para apapacharte con un plato casero. Prepáralo y comparte en nuestras redes sociales cómo te quedó. ¡Disfrútalo! Yo soy la chef Natalia Delgado y nos escuchamos en una próxima ocasión. No te pierdas Revista El Consumidor Radio para conocer más recetas del platillo Sabio Profeco.
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0: 8:36. Agradecemos a la chef Coquito Verónica Ibarra por sintonizar La Diferencia, Granitos de Café desde Cabina Panorámica. Por supuesto, también el agradecimiento para nuestra muy buena amiga e integrante VIP del Café de la Mañana y de Radio Universidad, Selene Name. Granitos de Café desde Cabina del 100.5 FM. Rosín Filón, Jesús Lira Reyes y también Arturo Eduardo López Herrera nos sintonizan. Muchas gracias por estar pendientes y sobre todo por interactuar con nosotros. Granitos de Café, y a continuación vamos a lo más relevante de la información generada en nuestra universidad. Hoy inicia el Festival de Piano Ricardo Castro, organizado por el maestro Aldo III de la Escuela Superior de Música. Actividades muy interesantes por la mañana a las 10 en la Escuela Superior de Música y a las 7 de la tarde, lunes, martes y miércoles, en el Conservatorio de Música de Durango. Vamos a continuación con los detalles en voz del maestro Aldo III.
1: Muy contento porque ya vamos a hacer la cuarta sesión de festival. Es maravilloso. Y para honrar a este magnífico compositor, Ricardo Castro, que ya sabemos muchos que está en las calles, está el teatro, y lo escuchamos por ahí, que es importante, pero o sea, hay que honrarlo. ¿Y cómo honramos a este pianista? Pues tocando su música. Entonces, nuestro objetivo en este festival es seguir tocando hasta que completemos toda la obra completa de Ricardo Castro. Entonces ya hemos presentado muchas obras pianísticas, obras con violín, y en este caso nos vamos a enfocar en la música vocal. Tenemos dos conciertos dedicados a la música vocal, y el último tenemos a dos invitados de lujo, porque vamos a participar esta vez con el Conservatorio de Música de Durango. Tenemos en la mañana y en la tarde. En la mañana vamos a hacer las conferencias en la Escuela Superior de Música, dirigido principalmente a cantantes, donde se va a hablar del proceso del aprendizaje que hacen las cantantes para aprender música. En este caso, específicamente de las canciones de Ricardo Castro. Pero todos los que les guste el canto son muy bienvenidos, porque realmente es un proceso bien interesante. Van a hablar desde el análisis del texto, el proceso, de la técnica, sus experiencias personales. Entonces es muy completo y eso va a ser 3 días. Vamos a tener la colaboración de la maestra Laura Schroeder de la universidad, que es magnífica, y tenemos una invitada de honor que viene de la Universidad de Querétaro, que es la doctora Elizabeth Espíndola. Es una maestra magnífica. Ella estudió en Italia, también en la Universidad Veracruzana. Tiene una preparación maravillosa. Entonces, pues vamos a tener el lujo de tener a esta invitada de honor, junto con Anatoly Satin y Vlada Satin. Es el director y la coordinadora artística del Conservatorio de Música de aquí de Durango.
0: Para Vía 100.5, Linda Cristal Rodríguez.

0: La Facultad de Odontología adquirirá nuevo equipo y sus estudiantes además participan en España. Escuchemos.
1: La Facultad de Odontología de la Universidad Juárez del Estado de Durango fortalecerá sus clínicas universitarias con nuevo equipamiento y al mismo tiempo consolida la proyección internacional de sus estudiantes mediante su participación en un congreso especializado en España. El director de la facultad, Hugo Terrones Garrido, informó que próximamente se adquirirán 22 nuevas unidades dentales, las cuales se sumarán a las 30 previamente incorporadas, además de un compresor de tornillo, equipo que calificó como indispensable para mejorar el funcionamiento de las clínicas universitarias y fortalecer la formación práctica de los estudiantes. Señaló que estos avances son posibles gracias al respaldo de la rectoría y forman parte del crecimiento que la Facultad de Odontología ha mantenido en los últimos meses, tanto en licenciatura como en el área de especialidades. Asimismo, destacó la participación internacional de alumnos de la especialidad de periodoncia e implantología, coordinada por el doctor Martín Cavazos, quienes actualmente se encuentran en Granada, España, participando en el Congreso Internacional de Periodoncia. En total, son 18 estudiantes acompañados por su coordinador y docentes periodoncistas quienes forman parte de esta actividad académica con apoyo de la facultad. Además, uno de los alumnos presentará un cartel clínico que fue aceptado dentro del programa del Congreso Internacional. Para Vía 100.5, Linda Cristal Rodríguez.
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1: Muchas gracias por esta entrevista para Radio Universidad. Nos gustaría que nos hablara acerca de este taller que ha sido instalado en la Facultad de Ciencias Químicas y que pues ha tenido muy buena respuesta.
2: Sí, mira, bueno, gracias a la universidad que nos abre las puertas a través de la Facultad de Ciencias Químicas, estamos desarrollando este taller profesional de joyería y orfebrería. La verdad, en Durango es el primero y el único en este tipo. ¿Por qué te lo digo? Porque, como puedes ver, está perfectamente montado y son programas que tienen una metodología. Entonces, van encauzados a que tengas una formación como joyero orfebre, no nada más como para aprender, sino para generar una actividad económica, porque esto genera autoempleo y empleo a la vez. Entonces, por ende, genera economía, ¿verdad? Entonces, también está encauzado a crear una cultura de la joyería y la orfebrería en Durango. Ya se han hecho otros proyectos, pero yo creo que tenemos que seguir trabajando en crear esta identidad duranguense, que pues sí es importante tener una identidad propia, pero pues hay que trabajarlo, ¿no? Ya tenemos muchos años trabajando en esto. Bueno, yo tengo ya 28 años de experiencia en el diseño y la elaboración de joyería, 24 impartiendo capacitaciones ya en Durango, en Zacatecas, en Chihuahua, en San Luis Potosí. He creado este tipo de proyectos y pues la verdad han dado muy buenos resultados, de la mano de empresas como Fear Majestic, como New Gold, con los que se ha colaborado en ese momento, ¿verdad? Ahorita pues gracias a la universidad estamos aquí creando esta nueva cultura y pues la verdad nos ha ido bastante bien. Si puedes checar las piezas que ya llevan los muchachos, las chicas, porque tengo una persona, un Jorge que se llama, que nos apoya aquí con el tema técnico, ¿verdad? Porque siempre se necesita.
1: Sí, claro.
2: Pero en su mayoría son chicas que están aprendiendo con diferentes perfiles, estudiantes de psicología, una chica ya graduada, tenemos una arquitecta. En el grupo de la tarde tengo una mercadóloga y una psicóloga. Entonces, son perfiles diferentes, pero que están desarrollando esta actividad. Claro, tienen una metodología. Entonces, aquí aprendemos desde la fundición. Aquí aprendes la liga de tu metal, la fundición, laminado, trefilado, todo el proceso para elaborar a partir de, obviamente, iniciamos con técnicas muy básicas, pero obviamente vas avanzando, vas combinando las piezas y ya. Pero desde el día uno estás elaborando tu pieza de joyería. O sea, aquí son capacitaciones teórico-práctico, y aquí es rápido, rápido, todo rápido. Porque yo creé estos programas de aprendizaje rápido, precisamente volvemos a lo mismo, para que en un cuatrimestre tú estés formado como joyero orfebre y tengas todas las capacidades, ya sea para montar tu taller. De hecho, aquí los estamos llevando de la mano para que crean su propia marca. O sea, de aquí van a salir con el registro de su marca. Y al final de la graduación vamos a hacer una pasarela de la mano de la maestra Lorena Contreras, que tiene muchos años de experiencia en el tema del diseño. Van a llevar, obviamente, sus clases de diseño, de historia, y vamos a cerrar con una pasarela. Entonces, es una formación integral, ¿me explico? O sea, no nada más es ven, aprende, no, es ven y desarrolla. ¿Por qué? Porque con esto pretendemos que desarrollen inclusive células empresariales para seguir con la actividad y en un futuro no lejano tengamos nuestro centro joyero en Durango.
1: Ahora, ¿cómo es que han organizado los talleres? ¿Cuántos se imparten por año o será solamente una temporada? ¿Cómo puedo participar? Es decir, ¿tiene un costo de inscripción? ¿Es una mensualidad? ¿Cómo es la mecánica?
2: Mira, son cuatrimestres. Ahorita iniciamos en febrero, terminamos en junio. Sí, ¿verdad? Termina el cuatrimestre. Entonces, la inscripción de 1,500 y la mensualidad es de 3,500. Yo aquí te presto todo el material. Ahorita estamos trabajando con hacen sus prácticas con latón, cobre y plata. Claro, la fundición la trabajamos con plata. Y practican, todas sus prácticas se hace con esos metales. Y ya, como van avanzando, pues ya por el tema de, pues también por la economía, ¿verdad?, de los alumnos, pues bueno, ya cuando tienen cierta experiencia ya van a empezar a desarrollar con plata. O sea, de todos modos, el valor que tienen estas piezas no se demerita porque van con toda la calidad que tiene que llevar una pieza de joyería de cualquier metal precioso que tú manejes. Lo importante es el diseño y la calidad. Entonces, 1,500 la inscripción, 3,500 la mensualidad. Como te digo, aquí les prestamos equipo, herramienta y equipo, herramienta profesional, porque también para que no hagan una inversión extra. Entonces aquí te prestamos toda la herramienta de especialidad, el equipo de seguridad y todos los implementos para que empieces a trabajar desde el día 1. El perfil, bueno, sí, más bien la edad es de 18 a 50 años. Y pues te digo, son cuatrimestres, entonces terminamos en junio. Bueno, al menos vamos a estar aquí cuatro cuatrimestres para empezar y ya veremos cómo continúa la situación, ¿verdad? Si nos quieren seguir dejando estar aquí y así todo, pero las inscripciones son aquí en la dirección de la Facultad de Ciencias Químicas, y cualquier información que quieran extra, pues es al 618-800-4719, conmigo, con Isadora Goite, servidora, y cualquier duda, cualquier cuestión que quieran preguntar aquí conmigo. Y estamos, vamos a lanzar la convocatoria para un taller sabatino intensivo. Entonces ahorita ya se pueden inscribir al sabatino, ya con cuatro personas que se forme el grupo vamos a arrancar con eso. Entonces de ahí yo creo que ya sería el mes entrante, en abril. Vamos a ver cómo fluye, ¿verdad?, el tema de las inscripciones y todo eso. Deja, aquí te digo, porque ahí se manejan otros precios con el curso intensivo. Mira, la inscripción son 1,500 y la mensualidad 2,900. Es cupo limitado. Y pues igual, o sea, se les da su diploma con validez oficial, ¿verdad? Obviamente de los dos. Sí. De y del otro también, eso se me olvidó comentar. Por eso te digo, es una formación integral y profesional.
1: Muy bien, muchas gracias.
2: No, muchas gracias a ti.
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1: Hoy en el café de la mañana te presentamos el top 10 de las capitales que cambiaron el mundo. Número 10. Ámsterdam. Inventó la bolsa de valores y las empresas multinacionales. Número 9. Pekín. Administró el flujo de inventos como el papel y la pólvora, y además es el creador de la burocracia. Número 8. Washington. Diseñó el orden geopolítico actual, la OTAN y la era nuclear. Número 7. Jerusalén. Es el origen de las tres religiones que dominan la fe de medio planeta. Número 6. Bagdad. Salvó la ciencia antigua, inventó el álgebra e impulsó la medicina. Número 5. París. Creó los derechos humanos, el sistema métrico y la república moderna. Número 4. Constantinopla. Su caída forzó el descubrimiento de América y el fin de la Edad Media. Número 3. Atenas. Nos dio la democracia, la filosofía y el pensamiento racional. Número 2. Londres. Inventó la industria, el capitalismo global.

Los siete magníficos, de Irene Vallejo. Cada año se publican en los medios abundantes listas. Nos interesa conocer quiénes son las personas más ricas, las más atractivas, las mejor vestidas o las más deseadas. Estos datos alimentan una curiosidad que puede parecer anecdótica, pero que tiene un trasfondo importante, pues todo aquello que se mide adquiere existencia y valor. Nuestras clasificaciones reflejan nuestras aspiraciones profundas, el apetito insaciable de fortuna y belleza. No siempre ha sido así. Entre los antiguos griegos, la lista más célebre era la de los siete sabios. Los siete sabios de Grecia fueron un grupo de legisladores, jueces y filósofos recordados por sus logros y sus enseñanzas. La tradición los sitúa en el periodo griego arcaico, hace 27 siglos. Una época, en cierto modo, parecida a la nuestra, por ser una etapa de transición y de crisis de valores, de convulsiones económicas y sociales profundas. Todos ellos fueron contemporáneos entre sí, y se cuenta incluso que llegaron a conocerse. Vivieron el ocaso de las oligarquías y contribuyeron con su sabiduría al nacimiento de un nuevo orden cívico con leyes escritas para todos. Sus figuras contrastan con las de los héroes de antaño, inmortalizados en los cantos épicos y los mitos tradicionales. No se caracterizaron por ser poderosos guerreros, sino constructores de un orden social, gente de paz, de diálogo y de justicia. Para nosotros, que no elaboramos listas de nuestros mejores pensadores, resulta casi conmovedor compararnos con nuestros antepasados griegos. Para ellos, los sabios eran la savia de la sociedad.

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1: Llegó el momento de despedirnos, pero antes agradecemos a Alicia Arroyo, quien nos escribe lunes de Café Expreso para reconectar Café Lovers. Y qué mejor con este rolón de 1979 de los Smashing Pumpkins y el mejor resumen de noticias. Buen inicio de semana. Muchas gracias a Alicia Arroyo, quien nos escribe Granitos de Café desde Cabina Panorámica de Radio Universidad. Por supuesto, agradecemos a todas las personas también que se suman a la transmisión. El agradecimiento a Verónica Ibarra, Selene Name, Alicia Arroyo, Rosín Filón, Jesús Lira Reyes, Arturo Eduardo López. Gracias por sintonizar La Diferencia y habernos acompañado en la emisión correspondiente a este día, que reitero, es inicio de jornada, inicio de semana e inicio de mes. Que sea de lo mejor para todas y para todos ustedes. Quédense en la programación de Radio Universidad y la invitación para que mañana nos sintonice de igual forma a las 8 de la mañana. Mi nombre es Linda Cristal Rodríguez. Que tengan un excelente día. Hasta luego.
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3: 9 de la mañana con 19 minutos aquí en la cabina de Radio Universidad, la primera estación cultural en Durango. Es 1 de junio del 2026 y vamos a seguir con algo de música del mundo antes de dar paso al programa La Voz del Bolero. Tendremos parte de esta recopilación llamada Souvenirs de Francia, en la cual vamos a escuchar en Chanson. Quédese con nosotros, que sea muy buen día.
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1: Muy buenos días. Bienvenidos a este recorrido musical por una de las expresiones más entrañables de la música mexicana y latinoamericana, el bolero de los tríos.
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1: En esta mañana nos acompañarán las voces, guitarras y armonías que hicieron historia en la radio, en las serenatas y en la memoria sentimental de generaciones enteras. Tres voces bastan para hablar del amor, la nostalgia.

quizá. Hoy escucharemos a agrupaciones inolvidables como Los Panchos, Los Tres Haces, Los Tecolines y Los Dandies. Soy Judith Rojas y te doy la bienvenida a La Voz del Bolero, los tríos en México, con el guión y selección musical de Esther Díaz y en la edición Adriana Frías.

El bolero llegó desde Cuba a México y aquí encontró un hogar definitivo. Con el auge de la radio durante el siglo XX, los tríos románticos transformaron la manera de interpretar las canciones de amor. El requinto, las armonías y las letras íntimas hicieron de estas agrupaciones una compañía habitual.

décadas de 1940 y 1960, los tríos románticos vivieron su época dorada. Sus canciones sonaban en la radio, en las películas y en las serenatas que todavía forman parte del imaginario mexicano. Cada interpretación parecía una conversación cercana, voces suaves, guitarras delicadas y letras que hablaban directamente al corazón.

años y sonrisas con rubor, arrebol de los claveles y las mejillas en flor, perfumada de magnolias, rociada.

Los tríos también acompañaron uno de los rituales más románticos de nuestra cultura, la serenata. Las calles silenciosas, las ventanas abiertas y las guitarras afinadas forman parte de una memoria colectiva donde el bolero sigue vivo. Escuchar estas canciones es volver a una época donde las emociones se cantaban lentamente.

Aunque las generaciones cambian y los estilos musicales evolucionan, el bolero permanece. Sus letras continúan encontrando nuevas voces y nuevos públicos. El bolero de trío sigue siendo un refugio emocional y una parte fundamental de la historia musical de México.

0: Hemos compartido esta mañana un viaje por las voces y armonías que hicieron del bolero una parte esencial de nuestra memoria musical.
1: Y recuerda que
0: los tríos mexicanos dejaron canciones que siguen acompañando historias de amor, despedidas y recuerdos que nunca terminan de irse. Gracias por acompañarme en este especial dedicado al bolero y a los tríos.

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5: Hola, ¿cómo están? Bienvenidas, bienvenidos. Muchísimas gracias por estar con nosotros en Movimiento. Hola, Efra, ¿cómo estás?
4: Hola, Rox. Muy bien, ¿y tú qué tal?
5: Bien, bien también.
4: ¿Lista aquí para hacer la que guía este?
5: Ahora me toca a mí.
4: Sí.
5: Ahora traigo mi... Ya cuando ven a alguno de nosotros con la compu es porque necesitamos el acordeón para poder estar con los temas. Pero sí, es un tema que creo que es muy importante y que de hecho... Me acordé del tema porque ya nos habías platicado, bueno, me habías platicado en alguna ocasión, que es algo que tú usas con alguno de los equipos con los que tú participas, ¿no? Como preparador físico. Entonces hoy vamos a hablar de algo que está muy relacionado con el deporte, más en el área de la psicología deportiva, y es la visualización. Uh-huh. Y el tema me gusta mucho. Yo desde que lo conocí, que hablamos de él, que... Aldo, saludos, porque Aldo, pues, sensei, él fue el que nos lo enseñó y el que nos dijo cómo se trabajaba la visualización. Desde que conocí el tema me pareció muy interesante y me parece algo que creo que hacemos uh-huh. en nuestra vida cotidiana, en ciertas ocasiones, y que llevado al deporte, que aparte no es algo súper nuevo, sino
4: que ya todo el mundo lo hemos hecho, ¿no? De alguna forma.
5: Todo lo hemos hecho.
4: Pero sí. Para bien y para mal.
5: Para bien y para mal, efectivamente, sí, sí. Es esta parte de imaginar,
4: a veces para más,
5: sí, a veces esos ya se llaman alucines o sí. No, pero es esta parte de imaginar. Ajá. Qué es lo que va a pasar. Claro que en el deporte tiene su toque, ahorita lo vamos a platicar, qué es lo que va a pasar, o entrenar, ensayar de manera mental una situación uh-huh. probablemente que nos cuesta trabajo o por la que estamos muy emocionados, que nos da algo que consideramos importante, uh-huh. complicado, a lo mejor un poco difícil. Y lo ensayamos mentalmente, ¿no? A veces viene hasta acompañado como de, ay, voy a tener una conversación con esta persona, ¿qué le voy a decir? Y nos imaginamos varios escenarios posibles, cómo reaccionaríamos a cada uno de esos escenarios. Uh-huh. Eso es.
4: Espérate, no me digas eso, ya te saliste del guión.
5: Ya te saliste, sí. Eso no me lo había imaginado, regrésate. Tienes opción A, B y C, puedes estar en estas. Pues bueno, esta técnica de la visualización se usa mucho en el deporte.
4: Sí.
5: Y de hecho, algo que encontré por ahí en la literatura es que uno de los mejores visualizadores o alguien que tenía la visualización muy incorporada a su práctica diaria y a su entrenamiento era Michael Phelps. Uh-huh. Él tenía, y decían, lo describía, su entrenador lo describía como un gran visualizador. Y algo importante que hacía Phelps, que también es algo que a veces no nos encanta hacer, pero que tenemos que hacer, uh-huh. es que se imaginaba lo que decíamos, ¿no? Todas estas situaciones que podían salir mal. Uh-huh. Las imaginaba, las recreaba en su mente, imaginaba posibles soluciones, que si se le rasgaba el traje de baño, que si el gogle se le movía o se le salía, uh-huh. o que si se rompía. Y obviamente también cuestiones más cotidianas, ¿no? Como desde la entrada al agua, el primer impulso, las vueltas, no sé, todo lo que tenga que ver con la natación.
4: Sí.
5: ¿No? Entonces, es algo muy útil y es algo que se hace cotidianamente con los atletas. ¿Verdad? Entonces, vamos a hablar un poquito de cuáles son, digamos, las bases científicas o fisiológicas de uh-huh. realizar visualización. Primero, hay que aclarar algo muy importante. Aunque la visualización tiene beneficios comprobados, hay varios artículos al respecto en diferentes disciplinas, nunca va a sustituir al ejercicio físico, al corporal, ¿no? Uh-huh. No puedo decir yo, ah, sí, me estoy imaginando que levanto unas mancuernas de 40. Ya hice mi ejercicio hoy, bye.
4: No, pero yo creo que

0: ¿no? Y le ponen las imágenes, bueno, de la carrera, porque pues obviamente son las mismas distancias y todo de las pistas.
1: Sí.
0: Obviamente de una que ya ha corrido él. Y lo ponen con los ojos cerrados.
1: Así.
0: Y que hiciera los movimientos de si va a ser a la derecha, izquierda, así. Todos los movimientos, pero pues así, haciéndolos, ¿verdad? Sí. Sin que estuviera en la carrera.
1: Sí.
0: Y sin hacerlo en la pista, vaya.
1: Claro, ajá.
0: Él lo estaba haciendo en los momentos correctos.
1: Sí,
0: así.
1: ¿Verdad?
0: O sea, ya lo tenía programadísimo. Uh-huh, programadísimo.
1: Uh-huh. Ándale. O sea, es capaz de imaginarse la pista y de reaccionar, ajá, de acuerdo a lo que se está imaginando.
0: Exactamente.
1: Uh-huh.
0: O sea, y es una forma de entrenarlo y ensayarlo. O sea,
1: sí.
0: Porque es, o sea, en todos los deportes, por ejemplo, en la escalada, lo mismo. Tú ves una competencia y ves que está el escalador debajo viendo las piedras y está haciendo los movimientos de... El movimiento de movimiento derecha, izquierda, el pie, o sea, todo como si lo estuviera haciendo.
1: Como
0: completamente,
1: si lo estuvieras haciendo, sí.
0: Completamente.
1: Sí.
0: Y muchos con ojos cerrados, otros con ojos abiertos, pero lo hacen en su mente.
1: Lo hacen en su mente. Lo dijiste en tres palabras, lo hacen en su... No, cinco. eso es la visualización.
0: Sí, sí.
1: Hacer lo que vas a hacer de manera física, pero hacerlo en tu mente. Uh-huh. Un repaso, ¿no? Es como estudiar para un examen.
0: Sí.
1: Repasas todo. Acá sería algo similar.
0: Sí,
1: sí. Sí, sí, exactamente. Y se ha visto que tiene realmente efectos, porque lo que pasa es que el cerebro, cuando uno imagina realizar una tarea o hacer un movimiento, el cerebro reacciona y activa muchas de las áreas que se activan cuando realmente se está haciendo el movimiento.
0: Es que es el sistema nervioso central y es fundamental. Es fundamental para las acciones. O sea, hoy está eso comprobadísimo. Hay estrategias, no sé, por ejemplo, cuando hablamos de las Brock String, de las cuerdas Brock.
1: Sí.
0: Hay unas tablitas también que te ayudan a, por ejemplo, que tus ojos se enfoquen y que tú puedas mover tu cabeza, que tu cabeza no se mueva y que tú puedas mover tus ojos, cosas así. Porque la gran mayoría de los deportes tienen que ver con el enfoque de tu mente, bueno, de tu sistema nervioso central, porque no se habla.
1: Sí, el sistema nervioso.
0: Y tus manos, o tu sistema nervioso central, y tus pies, o las dos, o contralateral, o ipsilateral. Entonces, primero tienes que como despertarlo.
1: Ajá.
0: Y luego ya lo tienes que poner, ahora sí, a hacer las acciones enfocadas a eso.
1: Ándale, lo que dijiste está muy padre porque estás entrenando tu sistema nervioso central, ¿no? Y entonces a la hora que ya enfrentas la tarea en 3D, ya con el movimiento, pues ya es un caminito que ya recorriste, ¿no? Tu sistema nervioso central ya sabe cómo reaccionar a tal o cual, como dices tú, al bordecito, al bachecito, a la curvita, a lo que sea que nos encontremos cuando estamos haciendo las pruebas. Y algo que está muy padre es que... Es esto, ¿no? Es decir, como que el cerebro está ensayando. Pero luego también, bueno, hay quien... Las visualizaciones generalmente las acompaña o las liderea el entrenador, el preparador físico o el psicólogo del deporte.
0: Uh-huh.
1: Y ahí ya cada quien tiene sus técnicas y sus preferencias. Pero hay quien acompaña la visualización incluso como con ruido ambiental similar al que se va a enfrentar el atleta.
0: Sí.
1: ¿Sí?
0: Como un tiro libre.
1: Como ándale, por ejemplo. Entonces tienes a la porra contraria haciéndote ruido, por ejemplo, o al otro equipo a lo mejor gritando cosas de no sé, cosas así. Entonces hay quien incluso...
0: Es que sí afecta.
1: Claro.
0: O beneficia.
1: Por eso... Sí.
0: Yo había visto alguna vez una investigación, no una investigación, era de estos programas de Brain, no me acuerdo qué, los que salen en Nat Geo. Y
1: sí.
0: Y justamente ponían a prueba a un muy buen tirador, 10 canastas y cuántas daba de 10, y hacía algo así como de 7 u 8 de 10. Y alguien que era, no sé, la primera vez que tiraba y más o menos le enseñaban, y hacía una o dos de 10.
1: Ajá.
0: Y hacían la prueba de, a ver, vamos a hacer con ánimo al buen jugador, digo, al mal jugador, a ver cuántas puede mejorar. Y mejoraba una o dos más.
1: Okay.
0: Y al buen tirador le ponían así de, eres malo, sí, y que no sé qué, y así.
1: Ajá.
0: Y empeoraba una o dos. O sea, eso tiene mucho que ver, mucho que ver.
1: Ándale, y luego son situaciones para las que a lo mejor no estás preparado, o sea, o preparado en cierto grado. O sea, puedes decir, bueno, sí, obviamente no estoy jugando en casa, si estoy de visitante, pues a la hora que yo haga mi tiro, la bulla, no va a haber porra, va a haber bulla, ¿no? No va a haber silencio, va a haber bulla.
0: Ajá.
1: Pero entonces el entrenar, el incluir esto en la visualización ayuda a que el cerebro y la persona también esté preparada y entonces diga, ok, esto ya lo viví, no es nuevo, no es un estrés extra que le estoy poniendo a la hora de tirar, porque ya lo viví, ya lo experimenté en mi mente.

0: Y eso es algo muy padre. Y de hecho, si hay evidencia de que hay mejoría. Se habla de un impacto positivo moderado, o sea, regresando a esto, nunca va a sustituir a la actividad física, siempre tiene que estar acompañado, o sea, primero lo haces y luego ya tienes que hacerlo de manera física, y obviamente para conocer la situación, pues tienes que, o sea, yo no puedo imaginarme nadar 100 metros mariposa porque nunca he nadado 100 metros mariposa, entonces tengo que haber tenido la experiencia para poder entonces hacer la visualización, si no... Sí. Va a estar muy complicado, o sea, no.
1: Porque es que sí sucede, Rox. Uh-huh. Porque cuando tú ves los Juegos Olímpicos, todos los que ven los deportes que no han practicado,
0: sí,
1: lo ven y dicen, claro que puedo.
0: Sí.
1: Se ve fácil.
0: Como quiera.
1: Sí. Y cuando por ejemplo, yo lo decía la otra vez a alguien que invité a escalar, ya tiene rato.
0: Uh-huh.
1: Le dije, bueno, previo a eso le dije, ve tal película de Alex Honnold, que uh-huh. es un superatleta de eso.
0: Ajá. Uh-huh.
1: Y le dije, no te creas, no lo veas, porque no lo vas a disfrutar igual, espérate.
0: Ah.
1: Vamos, hacemos la escalada.
0: Sí.
1: Y ahora sí, vela, para que veas lo que conlleva hacer lo que hizo ese uh-huh. atleta. Porque cuando lo ves dices, pues sí, pero...
0: Fácil, ¿no?
1: Y ya cuando tú lo hiciste dices, ala,
0: sí,
1: de verdad esto es, o sea, es impresionante.
0: Exactamente.
1: Porque los atletas profesionales logran hacer ver fácil... Algo que no es tan sencillo, pues.
0: No, por supuesto que no. No, tienen años y años y años de sí. entrenamiento que uno no tiene y que... O sea, estos años también influyen en cómo visualizan y en cómo... Yo supongo que es... que es como cuando... O sea, por ejemplo, cuando tienes una escena que es muy familiar y entonces puedes detectar cambios muy pequeños.
1: Ajá.
0: Yo supongo que si cualquiera de nosotros llega a nuestra casa y de repente hay algo que se movió del lugar, podemos detectarlo.
1: Ey, esa bolsa no la dejé ahí.
0: Ajá, por ejemplo, sí. ¿no? Ah, chis, pero esto se cambió. Ey, a regañar sí, a los sí, hijos. Sí. Oigan, nada. Pero alguien que a lo mejor visita nuestras casas cada mes, cada 15 días, no va a notar... Sí. A veces ni siquiera nota que cambiamos el color de la pared.
1: Es que justamente es eso, porque cuando tú... Por ejemplo, es que lo voy a poner con la escalada. Cuando tú,
0: ¿sí?
1: cuando tú no has escalado, ves un paso que ya lo franqueó, ya pasó, y dices, pues ya lo hizo. Pero cuando ya lo hiciste, te fijas y lo agarró con la pura yema del dedo y apenas alcanzó. Y, o sea, te fijas en cosas más.
0: Muy bien, ajá.
1: Qué complicado era hacer eso, pues.
0: ¿Sí?
1: Entonces ya es como bien dices tú, ves cosas que antes no veías.
0: No, es como visitar un lugar que ya viste antes, ¿no?
1: Ajá.
0: O sea, yo llego la primera vez a una ciudad o a un espacio, lo doy un reconocimiento muy general,
1: ajá.
0: pero es cuando vuelvo a ir, digo, ay, mira,
1: sí.
0: no me había dado cuenta que había tal o cual cosa, porque ya tengo un primer acercamiento.
1: Sí.
0: Y también esto es lo que ocurre con la visualización.
1: Ajá.
0: Sí, así es. Y como decimos, hay estudios, ustedes pueden buscar en cualquier buscador de artículos de información un poquito más científica y académica, pueden buscar visualización y les va a salir en todos sí. los deportes. Yo creo que no hay deporte en el que no se use la visualización.
1: Sí, en todos.
0: En todos los deportes, y hay estudios muy experimentales, hay revisiones de literatura, entonces el tema está bastante estudiado, bastante abordado.
1: Y si ves un deporte,
0: uh-huh.
1: bueno, necesitarías verlo en los momentos que hay como, por ejemplo, en atletismo, que se da, es muy común que se dé, que está... no sé, en un saltador de longitud y te lo pasan desde que está haciendo como su previo, unos
0: sí,
1: segundos
0: y,
1: antes.
0: Sí, sí,
1: y
0: sí.
1: él está haciendo.
0: Sí.
1: O sea, hasta ahí a veces está haciendo los movimientos de justamente hacer ese, sí. ese salto.
0: Es cierto.
1: Hay deportes que te permiten ver esa visualización. Hay otros que no, porque pues ya están en el, no sé, un fútbol,
0: uh-huh.
1: que es muy raro que pasen la. Bueno, no sé, porque aquí no veo fútbol, pero que pasen acá a la banca y cómo lo estén haciendo, porque se hace.
0: Ajá,
1: o sea,
0: ajá.
1: en el béisbol. Tú los ves acá en el dugout
0: uh-huh.
1: y están haciendo todos esos movimientos, uh-huh. están con los ojos cerrados, están moviendo la pura cadera, o sea, movimientos que tienen que ver con lo que van a hacer allá afuera.
0: Están acompañando la visualización de uh-huh. ciertas reacciones corporales, ¿no? Porque saben que ya van a entrar a hacerlo. Es una manera de ensayar, digamos.
1: Sí,
0: ¿no?
1: sí, sí.
0: Es una manera de ensayar, sí, claro. Y también, por ejemplo, se usa mucho en deportes de precisión, no sé, por ejemplo, tiro con arco. Uh-huh. Entonces también es visualizar, es ver más o menos, imaginar la distancia a la cual está la diana
1: sí.
0: o el blanco y entonces ver, tratar de imaginar la tensión de la cuerda, o sea, todo esto, obviamente también para poder hacer un ejercicio de imaginación, de visualización completo, se requiere tener una experiencia muy completa, porque pues yo no sé, por ejemplo, yo no tengo la menor idea cuánto pesa un arco, Sí. Entonces, desde ahí, yo ya no sé qué tanto esfuerzo tengo que ponerle a mis, a qué tanto fuerza tengo que hacer con mis brazos.
1: Sí. Para poderle hacer el ángulo. Exacto. Para todo.
0: Ajá. Desde ahí.
1: Si no hay aire hacia un lado.
0: Ándale. Cosas. ¿Cómo se siente el aire?
1: Luego vamos a creer que le ganamos a un oso, por ejemplo, los hombres.
0: Sí, sí. Sí, y no. Para
1: porque
0: ver, para
1: como nunca has agarrado con un oso, crees que le puedes ganar a un oso.
0: Por mucho que te lo imagines, no. Primero tienes que pelear con un oso para.
1: Ya nos enseñó Leonardo DiCaprio que no es buena idea.
0: Sí, no es buena idea. Efectivamente, efectivamente. Y bueno, hablando un poquito más de todos los beneficios que tiene la visualización, bueno, se han encontrado algunos muy, muy específicos. Uno de ellos es que se puede ensayar algo muy específico, una función cognitiva muy específica. Ya habíamos hablado, y de hecho tú nos has dicho que una práctica de algún deporte o una disciplina se divide en muchos mini movimientos, por llamarle de alguna manera, que son los que entrenas tú, ¿no? De bueno, es que por ejemplo yo veo, si un tenista hace tal cosa, entonces hay que entrenarlo de esta manera. Divides la práctica deportiva en movimientos, ¿no? Entonces también para esto sirve la visualización. A lo mejor hay alguien que necesita practicar específicamente sus saques, hablando del voleibol, hablando del tenis, por ejemplo. O a lo mejor en patinaje, en gimnasia, algún movimiento, algún salto, también si se visualiza es una manera de practicarlo, de acompañarlo obviamente a la práctica. Como le voy a decir 10,000 veces, ¿no? A la práctica física. Entonces se pueden ensayar cuestiones cognitivas muy específicas. No tienes que imaginarte los 90 minutos de un partido de fútbol. Puedes imaginarte
1: el cambio de dirección, el cabeceo, el pase, la recepción de uno, que es algo que vas a estar haciendo repetidamente durante el juego.
0: Exactamente.
1: Como los movimientos principales.
0: Como los movimientos principales, y a lo mejor hay uno buenísimo para hacer cambios de dirección que digan, no, yo me voy a concentrar, a mí me falla el saque de banda, por decir algo, ¿no? Entonces que en eso se concentre. Entonces esa también es una ventaja, que aún en deportes de equipo, cada quien puede hacer visualización o trabajar la visualización de lo que necesita trabajar, de lo que necesita, con lo que necesita sentirse cómodo, con lo que necesita sentirse más familiarizado, ¿no? También, por ejemplo, puede ser la cuestión, no solamente la cuestión cognitiva, sino la cuestión motivacional. Te puedes estar imaginando que estás llegando a la meta. Tratar de experimentar.
1: Esa es la que yo apliqué con los con el equipo de baloncesto.
0: ¿Nos puedes contar de esa? ¿De cómo estuvo y qué fue lo que hicieron y todo? Para ilustrar esta parte de la función motivacional.
1: Bueno, siempre que hay partidos, más que era exclusivamente los partidos, notamos que había como unas situaciones de emocionales, porque había muchas inseguridades y así. Entonces, en el vestidor, lo que se presta mucho ahí es que como son equipos pequeños, ¿no? Comparado con otros deportes, 10, 12 jugadores, puedes apagar la luz, que a mí personalmente me gusta así, como para que ellos sientan que están solo en su mundo, y hasta abrir los ojos era como de, bueno, no, ni siquiera puedo abrir los ojos porque no veo a nadie más. Entonces como que se concentraban en ellos nada más, porque luego está que abren los ojos y ahí están viendo a los demás y sus risitas y cosas así, ¿no? Entonces, de ahí, obviamente yo traía como estructurado una lectura, más lo que yo le iba agregando, y aparte intentaba que no se viera como que lo estaba leyendo, pues.
0: Ya entiendo, de narrarlo más, que se viera más.
1: Me basaba de ahí y ya les decía así, específicamente, ¿no? Y les decía desde el entrenamiento, situaciones que yo veía con ellos, de cómo habían batallado y cómo ya lo dominaban, la sensación que tiene al momento de llegar al juego, que se imaginaran el sonido de cómo botaba el balón en la duela, los gritos de emoción cuando hay un que ya ganaste el juego, el sentimiento de gané, lo logré, todo eso. Era lo que yo les mentalizaba ahí. Entre 5 y 10 minutos, dependiendo qué tan estresante era el juego sobre el que íbamos, hacíamos eso.
0: Ay, qué padre. Porque entonces los estabas preparando para el juego. O sea, en general, el ambiente, como decíamos, la cuestión emocional. ¿Y eso lo hiciste tanto de local como de visitante?
1: Sí,
0: de los dos. ¿Y qué viste? ¿Cómo los viste? ¿Qué fue lo que...?
1: De hecho, mi mayor intención era de visita, porque era donde más nos pegaba.
0: Claro.
1: Yo creo que a todos los equipos nos pega más de visita.
0: Claro,
1: Porque justamente siempre tienes y a quien el profesional tiene la porra aquí atrás, o sea, gritándote al oído cosas feas.
0: Sí, me ha tocado. Como público se da uno cuenta, como fan sí. se da uno cuenta. Ahora ya me imagino los jugadores.
1: Metiéndose con cosas personales, sí. con, o sea...
0: Me imagino.
1: Sí, sí, sí, sí. Entonces, yo lo que les decía es que, pues es que es parte de como el juego, que se concentren en lo de ellos, en lo que son capaces de hacer, que tengan la capacidad como de disociar eso y concentrarse en la pelota, o sea, que si lo haces bien, qué bueno, si lo haces mal, no pasa nada, uh-huh. o sea, al final, porque yo veía mucha frustración en, o sea, alguna vez platicaba yo con un psicólogo y me decía que ellos tienen actitudes de rumiantes, de como ajá, las vacas.
0: Rumiación, de, uh-huh. sí, de estar dándole vueltas al pensamiento hasta...
1: Y le decía,
0: sí.
1: si tú no sueltas eso y te toca un segundo sí. tiro libre, ese también lo vas a fallar por estar con esa sí. mentalidad. Es como, de, ya pasó, el que sigue lo voy a dar. Sí. El que sigue lo voy a dar. Entonces, esa era mi intención ahí con ellos. O sea, yo no soy experto ni mucho menos de psicología del deporte, pero pues basado en consejos de varios... Dije, pues voy a hacer lo que yo pueda uh-huh. para ayudarles. Y nos resultó, o sea, si bien con uno de ellos que hiciera ese cambio, ya era bueno. Sí. Y la banca, o sea, a mí como que, tanto ahora que estoy en el baloncesto, en el béisbol activo ahorita como en el baloncesto, siempre les digo que la banca es bien importante, porque uh-huh. a veces la banca uh-huh. se bajonea.
0: Sí.
1: Y digo, ahí no se dan cuenta que de banca es... fundamental el apoyo. O sea.
0: Sí, claro, o sea, es lo más cercano, es la porra, por uh-huh. llamarlo de alguna manera, más cercana que tienes. Uh-huh. Sí, claro, claro. No, sí, ya me imagino ver a la banca bajoneada y luego estar ahí uno y voltearlos y verlos a todos así debe ser uh-huh. muy feo, es sí. como decir, ni mi familia.
1: O sea, y más cuando uno está fallando.
0: Más, exactamente. A veces, uh-huh. yo creo que carga mucho la emoción, ¿no? Es como decir, uy, sí. no nada más me siento mal yo, sino que la banca se está sintiendo mal. Ajá, sí. ajá.
1: Y es darle la vuelta ya a la página, dale, eso ya, sí. sácalo. Sí. No te puedes quedar con una. Mejor haz bien la que sigue para que se olvide esa sí. y vámonos.
0: Sí, y con esto entonces tú veías, o sea, ándale, ahí te voy a hacer la pregunta a otra. Tú, por ejemplo, cuando trabajabas tus ejercicios de visualización antes del partido... Trabajabas con todos, ya sea que fueran a jugar, que fuera a la banca, que fuera. ¿Incluiste sí. en algún momento?
1: Al coach.
0: Sí. Eso,
1: él sí. tenía que estar ahí.
0: Okay.
1: Para que viera qué era lo que yo le estaba diciendo uh-huh. y que él también se lo imagina, porque es bien importante, bueno, creo yo, que él también esté como bien mentalizado a eso, porque a veces es el de las actitudes de, no.
0: Sí, las reacciones. Sí. Es como voltear a ver a tu papá.
1: Y a veces voltear al jugador y, ay.
0: Sí, sí.
1: Sí, y siempre pasa, pega. Que por más profesionales que sean, están la fallan y voltean a ver el
0: cómo. ¿Sí?
1: Ay.
0: No puede uno dejar de pensar en que tiene uno que quedar bien con él, ¿no? Sí. De no te puedo decepcionar. Sí, es una cuestión muy así de sí, es como el... Te
1: digo, y ahí es momento de, dele, vámonos.
0: Sí,
1: vamos,
0: sí, de alentar. Uh-huh. Es cierto. Fíjate, qué padre ejemplo, porque luego a veces pensamos que esta técnica de visualización es únicamente para cuestiones físicas, ¿no? Para movimientos, para reacciones, pero también se tiene que entrenar la parte emocional uh-huh. y es muy importante. Y seguramente se han ganado y se han perdido partidos, juegos, etcétera, competencias, claro, por la cuestión emocional. Sí.
1: Claro que sí. Y es que todo el mundo traemos situaciones de pareja,
0: claro.
1: de la escuela, de lo que
0: la
1: tú quieras. A veces, de verdad, a veces, como muchos de ellos juegan videojuegos en línea, así, a veces hasta eso les afectó.
0: Cierto.
1: de que ayer en la noche se desvelaron y sí, o sea, sí, todo sí, eso sí, tiene
0: claro,
1: que ver.
0: Claro.
1: Y es a ver, ¿cómo andas hoy? ¿Cómo estás hoy?
0: Sí,
1: y
0: sí.
1: vamos a darle.
0: Sí, es cierto, eso es muy importante. Implica mucha, la visualización implica mucha conciencia, uh-huh. ¿no? Y mucha, ¿cómo puedo decir? Mucha honestidad, porque no puedes engañarte a la hora de hacer una visualización. No puedes decir, ah, no, yo soy muy bueno, mejor voy a visualizar y te vas a, o sea, no puede ser uno cómodo de decir, voy a visualizar los penales cuando soy buenísima tirando penales uh-huh. y malísima parando goles, por ejemplo. Entonces, uh-huh. no, yo tengo que empezar a visualizar. O sea, a lo mejor empiezo mi visualización tirando penales para sentirme cómoda, pero luego tengo que llegar a visualizar lo que me cuesta trabajo. Entonces, también sí. requiere honestidad y requiere una capacidad de autocrítica, ¿no? Y porque obviamente, pues sí, nuestro entrenador nos va a marcar cosas, pero también uno tiene que saber qué hacerlo.
1: Uh-huh.
0: Y también algo que está padre es que la visualización... Obviamente, al principio está tu psicólogo, está tu entrenador, está tu preparador físico contigo, pero llega un momento en que te sueltan y entonces tú ya tienes las herramientas para hacer la visualización. Entonces puedes decir, yo empiezo, tengo juego hoy, desde hoy en la mañana, llego ya con mi visualización hecha, lista. Ya cuando llego yo al partido, al juego, a la competencia, ya vengo visualizada, por llamarlo de alguna manera.
1: Estaría padre invitar así a un par de jugadores de deportes.
0: Sí.
1: Y que nos platiquen esa...
0: Fíjate que sí, ¿eh?
1: Esa experiencia desde... Oye, ¿tú desde cuándo empiezas tu día para el juego?
0: Para el juego, sí.
1: O sea, porque habrá quien empiece... Yo me empiezo 2 horas antes. Uh-huh. Habrá desde que me levanto ya empiezo a hacer ta. Porque todos tienen como... Pues diferentes... O sea, yo me sé muchas de ellos, pero pues ya que la cuenten ellos en su momento, claro. Que ellos mismos digan. Porque yo, por ejemplo, mis estrategias que utilizo como entrenador para el juego es del line-up que ya suben para eso.
0: Sí.
1: Irme acercando de manera no invasiva.
0: Ajá.
1: Es, ¿qué onda? ¿Y cómo dormiste?
0: Ajá.
1: Oye, así empezamos a platicar como... Y luego me alejo y otra vez, y luego, ¿qué? ¿No te ha dolido nada?
0: Sí.
1: Y, o sea, ellos lo sienten como compas.
0: Como compas, sí.
1: Porque realmente hay que saber cómo irse acercando a ellos, porque de verdad, a veces, y es como de, pues este que trae, ¿verdad?
0: Sí.
1: Lo más sencillo sería, oye, contéstame este rápido, ¿no? Esta encuestita.
0: Una pluma y la hojita, por ajá, favor.
1: Pero te lo van a hacer así como de...
0: Claro, ¿no? Y molesto.
1: Y cuando
0: ¿no?
1: ven el interés real, es como de, no, pues a ver si te puedo conseguir para tal día... Que vayas a tal terapia. O sea, a mí me toca hacer eso. Vamos a cámara hiperbárica. Déjate, consigo una L-teanina para que subas tú. O sea, todo eso es bien importante. Ajá. O sea, ¿dormiste bien? Y, no, sabes de que estuve platicando con mi esposa y me dormí a tal hora y así. Entonces, ok. No, pues deja. Ya vas maquilando de, no, pues a este se le va a bajar aquí. Vamos a traerle unas naranjitas y que preparadas.
0: Todas esas cosas.
1: Todas esas estrategias. ¿Ah? Porque ellos se preparan, pero también como cuerpo técnico es, vamos a ver cómo están para ver cómo los podemos ayudar durante el juego y previo al juego, ¿no?
0: Sí, claro. Uh-huh. Fíjate, este acompañamiento, qué padre que lo dices, o sea, este acompañamiento constante y en diferentes áreas, no es nada más como esto, yo soy el preparador físico ya, no, o sea, yo soy el preparador físico y tengo que saber si durmió bien, tengo que saber qué desayunó, tengo que saber, como dices tú, para entonces acercarle el agua, acercarle la naranjita, acercarle, no sé, las nueces, no sé.
1: O sea, conmigo hay mensajes a veces de, oye, coach, me acabo de despertar, dormí a tal hora, bla, bla, bla. ¿Cómo ves? ¿Voy al gimnasio o no? Ya es.
0: Ah, ya.
1: Sí ve, pero haz tal cosa. O descansa, no hay problema.
0: No hay problema. Uh-huh. Sí, ve y camina un rato nada más o algo así. Ajá, eso es muy importante.
1: Porque no podemos seguir un plan como lo tienes escrito desde hace 2 meses.
0: No.
1: Porque hoy las condiciones son bien diferentes.
0: No. Qué bueno que mencionas lo de las condiciones. Yo supongo que quien se comunica contigo para decirte, oye, las cosas así, supongo que tuvo que haber repasado su día para saber, mi día va a estar así, entonces tal vez tenga yo, o sea, tal vez no vaya a rendir. Uh-huh. Porque, como dices tú, me dormí súper tarde, no sé qué, no sé qué. Entonces, ya tienes que haber repasado el día para saber dónde puedes hacer ajustes.
1: Sí.
0: Y entonces ahí es el mensaje al coach. Coach, ¿cómo ves? Sí. No, decir, no, si tienes que venir, bueno, entonces busco donde abuela.
1: Ante cualquier duda, porque hay muchos que lo hacen ya, porque ya tienen muchos años de conocerse. Entonces es como de, oye, ya nada más llegan y me dicen, ¿sabes qué? No fui. ¿Por qué? Me sentí así. Ah, perfecto.
0: Sí.
1: Pero ya saben que alguna vez yo les he dicho, no lo hagas así, o haz esto, o cosas así.
0: Implica mucho esta cuestión de prevención, de saber, de adelantarte un poco a las cosas, que también es para lo que nos ayuda la visualización. Esto que dices tú, por ejemplo, se puede hacer en profesional, que es donde lo has hecho tú, pero alguien que tiene chicos en cuestión de iniciación deportiva también lo va a poder hacer, ¿no? Sin ningún problema. Sí, entonces, esto es algo muy útil, esto es algo que todos podemos hacer, que todos podemos incorporar, ya sea que seamos jugadores profesionales, que vayamos al parque a correr los domingos, que vayamos al gimnasio toda la semana, 3 veces a la semana, es algo que podemos hacer y es útil para todos. Entonces, los invitamos a que sigan explorando, preguntando, y si tienen alguna duda, nos dejen sus preguntas, ¿verdad?
1: Sí.
0: Y bueno, pues yo creo que ya nos vamos.
1: Yo creo
0: ya,
1: que sí.
0: Les agradecemos mucho su atención y los invitamos a seguir
1: en movimiento.
0: En movimiento.
1: Gracias por haber estado con nosotros. Yo soy Efra.
0: Y yo soy Roxana. Y te invitamos a encontrarnos nuevamente
1: en movimiento.
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10 de la mañana con 30 minutos aquí en la cabina de Radio Universidad, la primera estación cultural en Durango. Vamos a escuchar algo de música de continuidad y tendremos la voz de Andrea Bocelli con Celine Dion, este dueto con el tema The Prayer. Quédese con nosotros, muy buen día.

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1: Desde la mañana con 48 minutos aquí en la cabina de Radio Universidad, escuchamos la voz de Andrea Bocelli con A Volte il Cuore, y vamos a seguir con Filippa Giordano y una parte muy famosa del Nabucco, el Va Pensiero. Quédese con nosotros. Muy buen día.

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0: Hola, ¿qué tal? ¿Cómo están? Muy buenos días. Bienvenidos a Pentatónica Cinematográfica, el espacio donde el cine se escucha, se piensa y se siente a través de sus imágenes, sus historias y, por supuesto, su banda sonora. Saludo a Esther Díaz y le agradezco el privilegio de acompañarnos en esta travesía por el séptimo arte. Hoy nos trasladamos a Roma, la ciudad eterna, para recorrer sus calles, sus palacios, sus noches interminables y sus silencios más profundos, a través de una de las películas más importantes del cine contemporáneo, La Grande Belleza, dirigida por Paolo Sorrentino y ganadora del premio Oscar a Mejor Película Extranjera en el año 2014.
1: Cuando llegué a Roma, a los 26 años, me precipité demasiado rápido, apenas sin darme cuenta, a aquello

0: Todo está resguardado bajo la cháchara y el ruido, el silencio y el sentimiento, la emoción y el miedo. Los demacrados e inconstantes destellos de belleza, la decadencia, la desgracia y el hombre miserable.
1: ¿Qué le parece si nos vamos directo con los comentarios al margen a cargo de José Luis Aldaña?
2: Comentarios al margen por José Luis Aldaña.
3: La grande belleza. La grande belleza es una película italiana de 2013 dirigida por Paolo Sorrentino y protagonizada por Tony Servillo. La cinta obtuvo el premio Oscar a Mejor Película Internacional y ha sido considerada una de las obras más importantes del cine europeo contemporáneo. Desde su estreno, fue comparada con La Dolce Vita de Federico Fellini debido a su retrato de la alta sociedad romana, aunque Sorrentino desarrolla una reflexión más melancólica sobre el tiempo, la memoria y la búsqueda de sentido. La historia sigue a Jeb Gambardella, un escritor y periodista de 65 años que habita el mundo de la élite cultural de Roma. Décadas atrás, alcanzó reconocimiento gracias a una única novela exitosa, pero desde entonces ha dedicado su vida a observar, comentar y participar en el espectáculo permanente de la vida social romana. Rodeado de artistas, aristócratas, intelectuales y celebridades, Jeb parece disfrutar de una existencia privilegiada marcada por fiestas, conversaciones brillantes y acceso a los espacios más exclusivos de la ciudad. Sin embargo, la aparente plenitud comienza a resquebrajarse cuando recibe la noticia de la muerte de una mujer que había sido su gran amor de juventud. Este acontecimiento actúa como detonante de una profunda revisión existencial. A partir de ese momento, Jeb inicia una especie de peregrinación por una Roma que aparece simultáneamente como escenario de belleza sublime y de decadencia espiritual. La película abandona la estructura narrativa tradicional para convertirse en una sucesión de encuentros, recuerdos y reflexiones que revelan la distancia entre la vida que el protagonista ha vivido y aquella que alguna vez imaginó. A lo largo de su recorrido, Jeb observa el agotamiento de las instituciones culturales, la superficialidad de ciertos ambientes intelectuales y el vacío que se esconde detrás de muchas formas de éxito social. La ciudad misma funciona como un personaje más. Sus monumentos, jardines, palacios y ruinas recuerdan constantemente la grandeza del pasado y la fragilidad de toda experiencia humana. Frente a esa acumulación de belleza, el protagonista se pregunta qué es aquello que realmente otorga significado a la existencia. La película culmina con una reflexión sobre la memoria y el paso del tiempo. Más que ofrecer respuestas definitivas, Sorrentino sugiere que la auténtica belleza no reside en los grandes acontecimientos públicos ni en el reconocimiento social, sino en aquellos momentos íntimos, irrepetibles y fugaces que permanecen vivos en el recuerdo. Por ello, La grande belleza puede entenderse como una meditación cinematográfica sobre la vejez, la nostalgia y la búsqueda de sentido en un mundo donde la abundancia de estímulos no garantiza una vida plena. Ahora bien, podemos analizar La grande belleza desde tres perspectivas filosóficas complementarias: el mono no aguare japonés, el pensamiento de Arthur Schopenhauer y la crítica

contemporánea de Byung-Chul Han. La película parece construida alrededor de una intuición muy cercana al concepto japonés de Mono no Aware, la sensibilidad ante la fugacidad de las cosas. Jeb no sufre únicamente porque envejece, sino porque descubre que todo aquello que consideraba permanente ya ha comenzado a desaparecer. Los amores, los amigos, los proyectos y hasta los cuerpos terminan por desvanecerse. Roma aparece constantemente como una ciudad suspendida entre la eternidad y la ruina. Sus monumentos parecen inmortales, pero las personas que los recorren son profundamente transitorias. La película encuentra belleza precisamente en esa tensión. No hay tragedia porque las cosas terminen. Hay emoción porque existieron y porque su desaparición permite apreciarlas con mayor intensidad. La noticia de la muerte de su antiguo amor obliga a Jeb a contemplar retrospectivamente su vida. Lo que duele no es únicamente la pérdida, sino la conciencia de que ciertos momentos ya no volverán jamás. La juventud, las posibilidades abiertas y los primeros descubrimientos sobreviven únicamente como memoria. Esa melancolía serena constituye uno de los núcleos emocionales de la película. Desde esta perspectiva, la grande belleza no es una realidad eterna ni un ideal absoluto. Es la belleza de aquello que precisamente, porque es pasajero, adquiere un valor irrepetible. La película entera parece una celebración nostálgica de lo efímero. La visión de Jeb también puede interpretarse desde la filosofía de Schopenhauer. Para el pensador alemán, gran parte del sufrimiento humano surge de la voluntad, ese impulso constante que nos lleva a desear siempre algo más. Cuando obtenemos lo que buscamos, aparece el aburrimiento. Cuando no lo obtenemos, aparece la frustración. La alta sociedad retratada por Sorrentino parece ilustrar perfectamente esta dinámica. Las fiestas interminables, el lujo y la búsqueda constante de nuevas experiencias no producen satisfacción duradera. Los personajes viven rodeados de placer y entretenimiento, pero permanecen profundamente insatisfechos. Jeb observa con lucidez esa maquinaria del deseo. Su ironía funciona como una forma de desencanto filosófico. Ha visto demasiado para seguir creyendo que el éxito social, la fama o el prestigio pueden proporcionar una felicidad estable. La aparente sofisticación de su entorno esconde una profunda pobreza espiritual. Sin embargo, Schopenhauer también sostenía que el arte podía ofrecer breves momentos de liberación frente al sufrimiento. En La Grande Belleza, esos instantes aparecen en la contemplación de una obra artística, en un recuerdo de juventud o en la simple observación de un paisaje romano al atardecer. Son momentos breves, pero suficientes para sugerir que existe algo más allá del ruido cotidiano. Si el Mono no Aware nos habla de la fugacidad y Schopenhauer del deseo, Byung-Chul Han permite comprender el contexto contemporáneo en el que se mueve Jeb Gambardella. Han sostiene que vivimos en una sociedad obsesionada con la visibilidad, el rendimiento y la exhibición permanente. La vida social se transforma en espectáculo y los individuos terminan convirtiéndose en administradores de su propia imagen. En la película, las fiestas, los eventos culturales y las reuniones de la élite romana funcionan precisamente bajo esa lógica. Muchos personajes parecen incapaces de experimentar auténticamente la realidad porque están demasiado ocupados representándose a sí mismos. Todo debe convertirse en una performance. El arte, la religión, la cultura e incluso la rebeldía. La apariencia desplaza progresivamente a la experiencia. Jeb es consciente de este fenómeno.
su cansancio existencial no proviene únicamente de la edad, sino de haber pasado décadas inmerso en un mundo donde la representación importa más que la verdad. La superficialidad que observa a su alrededor es también la superficialidad que reconoce en sí mismo. Desde Han, la tragedia de Jeb consiste en descubrir que una vida dedicada a observar, comentar y exhibir puede terminar alejándolo de la experiencia directa de la belleza. La búsqueda final del protagonista es, en cierto sentido, un intento por recuperar una relación más auténtica con el mundo. La Grande Belleza es mucho más que una película sobre la decadencia de la élite romana. Es una reflexión profunda sobre el paso del tiempo, la memoria y la búsqueda de sentido en una existencia marcada por la fugacidad. Desde El Mono no Aguare, la película muestra que la belleza más intensa surge precisamente porque las cosas desaparecen. Desde Schopenhauer, revela el vacío que se esconde detrás de la satisfacción permanente de los deseos. Y desde Byung-Chul Han, expone el cansancio de una sociedad obsesionada con la apariencia y el espectáculo. La grande belleza que busca Jeb Gambardella no se encuentra en las fiestas, en el prestigio ni en el reconocimiento social. Se encuentra en aquellos instantes breves y frágiles que dan sentido a la existencia precisamente porque no pueden durar para siempre. Por ello, la película termina convirtiéndose en una elegía sobre la vida misma, hermosa, incompleta y pasajera. Come noi.

0: Muchas gracias por su atención. Nos escuchamos en el próximo Encuentro Sonoro.
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2: ¿Qué le pareció esta reflexión filosófica respecto a este filme La Grande Belleza, dirigida por Paolo Sorrentino? Desde su estreno en 2013, La Gran Belleza ha sido considerada una de las obras maestras del cine europeo contemporáneo. Muchos críticos la han comparado con el legado cinematográfico de Federico Fellini, especialmente por su capacidad para combinar la sátira social, la poesía visual y la reflexión existencial. Más que una película, es una experiencia estética. Seguimos disfrutando de esta banda sonora.

Este filme es una invitación a detenernos por un instante y preguntarnos qué es aquello que realmente da sentido a nuestra existencia.

La gran belleza es también una historia de amor, un amor que permanece vivo en el recuerdo. A través de sus evocaciones, Jep comprende que ciertos instantes poseen una intensidad capaz de sobrevivir al paso de las décadas.

La memoria se convierte entonces en un refugio, pero también en una herida, porque recordar es volver a vivir, pero también recordar aquello que ya no volverá.

Los recuerdos son capaces de rescatar el tiempo perdido. Y mire, la película parece dialogar constantemente con esta idea. Jeb busca en sus recuerdos algo auténtico, algo que no haya sido contaminado por la superficialidad de los años. Y en esa búsqueda descubre que la belleza suele encontrarse en momentos más simples y sinceros de la vida.

Y con esta banda sonora hemos llegado al final de esta emisión de Pentatónica Cinematográfica. Hoy recorrimos las calles de Roma de la mano de Paolo Sorrentino y de su inolvidable película La Gran Belleza. Una obra que nos recuerda que la vida está hecha de momentos efímeros, de recuerdos persistentes y de esa búsqueda interminable de significado que nos acompaña desde siempre. Muchísimas gracias a todos ustedes por su escucha. Ya lo saben, los esperamos la próxima semana, José Luis Aldaña y su servidora, en esta exploración entre el cine y la filosofía. Soy Esther Díaz, que tengan un excelente día y que nunca dejen de encontrar belleza en las pequeñas cosas que iluminan la existencia. Hasta la próxima.

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1: Buenas tardes, estimada audiencia de Radio Universidad. Les doy la bienvenida a la emisión número 46 de Da Capo al Fine, el espacio radiofónico de la Escuela Superior de Música en Radio Universidad, que muestra la identidad musical universitaria. Mi nombre es Daniel Lizalde Barbosa y los estaré acompañando durante esta emisión. Agradecemos a Radio Universidad por la oportunidad de compartir a la comunidad universitaria y la sociedad duranguense un poquito de lo que se vive dentro de la Escuela Superior de Música. El día de la publicación de este programa, de esta emisión, comienza ya la cuenta regresiva para lo que es el fin de las clases dentro de la universidad, claro, y pues obviamente dentro de la SM. Es en este momento uno empieza ya con esta idea de ya quiero terminar, ya quiero que se termine todo, ya no quiero ir a clases, quiero presentar exámenes y pues desconectar. Entonces aquí aprovecho para dar unas palabras de aliento para todas aquellas personas que lo necesitan y necesitamos, porque ya algunos ya pedimos esquina, pero es parte de este último tironcito del semestre. Las últimas dos semanas, híjole, a veces cómo pesan, porque ya se están planteando lo que son pues los exámenes finales, los trabajos finales, entrega, y se puede volver un poco caótico, un poco complicado, pero con paciencia, con enfoque y con esta idea de que al entregar todo ya podemos irnos a descansar un par de semanas, ese creo que es un buen aliciente para poder hacerlo. Entonces, para toda la comunidad de estudiantil, no solamente de la Escuela Superior de Música, también de toda la comunidad universitaria, vamos a darle este último tiro. También quiero, no sé, es queda como reflexión el hecho de que en este punto uno ya comienza a hacer un balance de lo que se aprendió, de lo que nos vamos llevando de estos aprendizajes que nos deja el semestre, tanto en cuestiones, claro está, académicas, pero no solo eso,

atribuida a un científico, ahorita no recuerdo exactamente cuál, y no quiero echar como muchas mentiras respecto a eso, pero que dice de si quieres resultados diferentes, entonces haz las cosas diferentes. Y aquí es donde entra esta autorreflexión, como les digo, este balance de las cosas que se hicieron, y uno puede aprender de uno mismo. Entonces, digamos, ya al cerrar el semestre, queda todo ese aprendizaje para ponerlo al servicio de lo que va a ser el siguiente semestre. Aquí me gustaría pues comentarles a toda la audiencia, y para los alumnos que lleguen a escuchar este programa, me gustaría hacerles una invitación de que al terminar el semestre, por favor descansen, por favor duerman, por favor desconéctense un par de días de la música, y poco a poco vayan retomándola, pero no con el enfoque quizás del estudio como riguroso, del estudio así como muy, muy formal, sino aborden la música desde el mero disfrute, porque muchas ocasiones nos desconectamos. Simplemente nos desconectamos de a veces del por qué comenzamos a estudiar música, que en una gran porcentaje de las ocasiones es que pues claramente pues nos gusta la música. Pero en ocasiones se puede volver un poquito delicado el abordar únicamente la música desde el punto de vista escolar, y dejamos de tocar por el mero hecho de tocar, por el simple hecho de disfrutar tocando, y eso con el paso del tiempo se puede volver un poquito complicado, un poquito peligroso. Aquí es lo que les digo, les hago la invitación de que toquen, disfruten, lean, pero que sea por el gusto de hacerlo, no con la presión de tengo que hacerlo, sino quiero hacerlo y puedo hacerlo. Eso va a ayudar a que esta relación con la música se mantenga sana, que no se vicie en cierta forma de únicamente abordar un tipo de visión, sino al contrario, que se pueda enriquecer en ambas direcciones, tanto lo académico con lo que está fuera de lo académico, y viceversa, lo que está fuera de lo académico con lo académico. No están peleados, al contrario, uno está hermanado con el otro, así que vamos a hacerlo. Así les quiero hacer esa invitación a que lo hagan. Hay que tocar por el simple gusto y hecho de poder hacerlo, de querer hacerlo, y sobre todo de disfrutarlo. Es aquí donde vale la pena hacerse una pregunta. Es, ¿y el tú por qué tocas? Y esto creo que es importante estarla haciendo constantemente, hacer esta pregunta constantemente, porque va a llegar o llegan esos momentos en las que lo estás haciendo en automático. Y esa, híjole, esa es de las peores cosas que uno puede llegar a hacer, el estar tocando en automático, el estar estudiando en automático, el de repente perder un poco o bastante ese rumbo, esa, como ese norte, ¿no? Ese norte musical que cada uno tenemos, que cada uno tiene esta, como este camino, esta brújula que quiere recorrer. Entonces siempre vale la pena regresar al ¿y tú por qué tocas? ¿Por qué tocas simplemente? Muchas ocasiones se dan estas respuestas de porque me gusta mucho, porque me hace feliz, es que me encanta y amo la música y así. Pero a veces esas razones quedan de cierta manera un poquito como superficiales, y puede parecer algo de cliché, porque estas respuestas se llegan a, de cierta manera, a anular, se llegan a, por así decirlo, pues a irse por otro lado, cuando las situaciones en este caso, si estamos hablando del semestre, un final de semestre, que todo se vuelve pesado, que todo se vuelve ahora, lo tengo que hacer, lo tengo que entregar, lo tengo que hacer bien, y se vuelve una presión muy grande. Cuando uno trasciende esa parte, puedes encontrar unos motivos pues muy padres, ¿no? O sea, que van más allá.

0: de esta, ¿cómo se llama?, de estas respuestas, que a veces son un poquito subjetivas, pero que van encontrando en cada uno de nosotros este anclaje mucho más profundo del por qué estamos tocando. En lo personal, el por qué toco, el por qué me gusta tocar, el por qué me gusta hacer música, es por aprender. Me gusta aprender, me gusta experimentar la música desde otras, bueno, no que sean otras perspectivas, pero desde una trinchera un poco diferente, vaya. ¿A qué me refiero con esto? Que, digamos, la música se vive de distintas maneras. La puedes vivir como espectador, como escucha, la puedes vivir como intérprete, la puedes vivir como analista incluso, y cada una de estas variantes o vertientes te da una experiencia completamente diferente a la otra, pero que se van complementando una con otra. Entonces, no es lo mismo, por ejemplo, escuchar una pieza musical a ahora estarla tocando. Entonces, de esta manera, la experiencia musical se va viendo enriquecida, se va viendo complementada por estas, como les digo, estas diferentes vertientes, estas diferentes variantes. Y el objeto de estudio, en este caso una obra musical, una pieza, etcétera, el aprendizaje se vuelve más profundo. Entonces, por eso, en lo personal, es una de las tantas razones por las que me gusta tocar. Y bueno, a continuación vamos a escuchar una breve entrevista con un alumno, con nuestro primer alumno de la Academia de Composición. Muy buenas tardes, nos encontramos con
1: Marco Anselmo Pulo Estrada, de 13.º semestre de la carrera en composición de la Escuela Superior de Música.
0: Muy bien, Marco, bienvenido al programa de Acapo al Fine. Creo que esta es la primera vez fuera de los maestros que entrevisto a alguien de la licenciatura en composición. Entonces eres el primero de ellos.
1: Gracias.
0: Marco, ¿nos puedes contar dentro de ahorita las preguntas que me gustaría hacerte? ¿Nos puedes contar ahorita en qué consiste la carrera en composición?
1: Pues mira, la carrera en composición es más que nada aprender lo que nos sirve a nosotros para poder hacer música de una manera coherente. Pues sí, más que nada coherente, ¿no? Es aprender muchas cosas, como por ejemplo, bueno, obviamente eso es parte de toda la carrera, de todas, no nada más de composición. Simplemente nosotros nos especializamos un poquito más en ello y vamos ahí un poquito más a fondo en esas cuestiones, abordando, no sé, música tonal, armonía, contrapunto, y nosotros también desde el principio pues abordando temas ya de música postonal, ya un poquito más cercano a la actualidad, digamos. También con cosas que estamos aprendiendo, que, o sea, si hicimos música contemporánea, pues ya igual ya tienen, no sé, 100 años o más, pero igual siguen siendo cosas como de vanguardia, ¿no? Y hay que ver qué sigue después de eso, ¿no? También creo que por ahí va también la carrera.
0: Gracias, Marco. Y bueno, pregunta, o sea, ¿cómo llegaste, cómo te enteraste de la licenciatura en música con la orientación, bueno, con la terminación en composición?
1: Pues mira, yo a la escuela me acerqué, la música me interesa desde niño. Recuerdo que desde que estaba chiquito le pedí a mi mamá un piano, bueno, mis papás. Yo creo que no me hacían mucho caso, a lo mejor pensaban que no era cierto, ¿va? Ya hasta en la prepa me acuerdo que ahí empecé a tocar la guitarra ya un poquito. Empecé a venir aquí a los talleres de la tarde, a los cursos. Y de hecho yo entré primero a guitarra clásica.
0: ¿A poco?
1: Sí, ahí estuve mi primer semestre, lo hice en guitarra. Por azares del destino no terminé por no entrar. Y de hecho por poco me salgo de la escuela porque yo quería entrar a guitarra, al último no se pudo. Y estaba como que dudoso de qué hacer, porque la única que me llamaba un poquito la atención era la de piano. Pero igual no estaba como que muy seguro. Y hablando ahí con los maestros también, pues preguntando si podía como que de alguna manera pasar mi básico y todo y asegurar mi entrada para pensar si me iba a quedar o no. Porque la única que me interesaría aparte pues sería la de composición, ¿no? Y curiosamente ese semestre fue el que se abrió.
0: Oh.
1: Y ya me dijo el maestro, ya, no, pues se acaba de abrir composición, voy a hablar con el maestro Arnoldo y todo esto. Y ya fue cuando de ahí ya me quedé en composición.
2: No inventes, o sea, eres prácticamente de la generación que abrió composición.
1: Sí, de la del básico, pero sí.
2: Sí, porque ese me acuerdo que era un tema desde que estaba en la licenciatura y previo. De que no, la que se va a abrir, que se va a abrir. Yo también estuve como con ese interés de que, vaya, y a la expectativa de que se abriera, pero a mí ya no me tocó esa parte. Bien, Marco. Una pregunta. Ahorita empecé como un poquito al revés, pero igual es como parte de ello. Marco, ¿nos puedes contar ahora cuáles han sido, bueno, el camino que llevas hasta ahorita? ¿Cuáles han sido de las satisfacciones más grandes o anécdotas, cosas como que nos quieras compartir que te ha dejado la música, así como algo que recuerdes así como bonito, que le tengas como cariño? No sé, puede ser como tu primera clase de instrumento, tu primera clase de composición quizás, o algún lugar en el que hayas tocado, que hayas viajado, por ejemplo. O no sé, hablar de las personas que has conocido, o sea, todo eso es como al menos son como los tópicos que han salido con las personas que he entrevistado, pero en tu caso, ¿cuál ha sido?
1: Pues mira, ahorita ya pensándolo un poquito, yo creo que de lo que más me llegó como que a ¿cómo se llama?, a marcar a mí, digamos, fueron, o sea, cosas que voy recordando, ¿no? Por ejemplo, ahorita que dijiste, también pues la primera vez que toqué ahí con la Academia de Guitarra, estuvo padre, ¿no? Porque también se siente bien ver como los avances que vas teniendo en algo que a lo mejor tú pensabas que no ibas a poder, ¿va? Porque yo, por ejemplo, de guitarra clásica tocaba muy poco, yo siento que para como llegué avancé mucho ahí en lo que estuve. Eso estuvo muy padre. También las primeras clases de composición con el maestro Robles también estuvieron muy chidas, porque empiezas a ver cosas que dices tú, ah, no manches, ¿qué es eso?, ¿no? Y te empieza a interesar la teoría y te empieza a interesar y te metes, y ya pues lo que puedas aprender aparte de lo que te den aquí, pues ya eso nace de ti también, ¿va? Yo creo que también en cierta parte por eso sí como que me marcó, ¿no? O sea, ver todo lo que había, siendo que ahí nomás fue una pinceladita, ¿no?, al principio. También, pues, no sé, lugares donde he tocado así, o sea, con mi banda o con algún proyectos de algunas amigas de aquí, pero yo creo que lo que más satisfacción te puede llegar a dar es estar hablando con alguien y poder entender de lo que estás hablando, ¿no? O sea, poder desenvolverte bien en el ámbito. Uh-huh. De que si te están preguntando algo, ah, tú sí, pues es esto, pero ya lo sabes. O sea, y te da satisfacción porque recuerdas todo el esfuerzo que hiciste para poder llegar ahí. Y no sé, pues creo que eso es lo más satisfactorio de todo. Y ya de ahí ven más, pues, no sé, pues las personas que he conocido, pues mis maestros, mis amigos, han sido pues muy buenas personas y amigos en general.
2: Súper, Marco, sí, esto es bien padre porque te comunicas en otro, bueno, no voy a decir otro idioma, pero en otro, como es como otra forma de comunicarse también. O sea, es que esta parte como del lenguaje técnico, que al principio cuando entras dices, ¿qué diantre me metí? Por ejemplo, hablando, no sé, música postonal, que pasas de notas a números enteros y es como que, bueno, estoy en matemáticas o qué. Pero no, claramente no. Usas las matemáticas para explicar cosas musicales y que facilitan, de hecho, incluso el aprender ese tipo de
1: música. La comprensión de.
2: Exactamente. Ahorita, bueno, les comento a toda la audiencia que estamos prácticamente a una semana, bueno, a fecha que se va a transmitir o que se está transmitiendo este programa, de terminar el semestre. Marco, en tu caso, que ya estás en treceavo semestre, estás un semestre de terminar,
1: sí, ya
2: viejo lobo de mar, ¿cuáles serían como los consejos que le darías tanto a estudiantes que están empezando, pero también como a las personas interesadas en llegar a adentrarse al mundo de la música? Referentes al propio estudio, incluso te diría al aguante del semestre.
1: Pues mira, los que ya están, yo creo que lo que les diría, no creo que sea algo que no les hayan dicho, pero pues que estudien un chorro, porque la verdad es una carrera pesada. Son muchas, muchas, muchas cosas las que se tienen que aprender. O sea, es desgastante, la verdad, sí es cansado, pero te digo, al final ya cuando sabes lo que sabes y aunque sientas que te faltan muchas cosas, pues sí es satisfactorio, ¿verdad? Pero a lo que voy es a que si estudien mucho también por su cuenta y tengan cuidado con lo que les dicen, porque no sé, siento que a veces te pueden confundir más con alguna cierta explicación que no está como que muy clara o así. Pero y hay que tener cuidado y preguntar y aprender de todos los lugares que puedan. O sea, si tienen no sé, un maestro que ustedes saben que sabe, pues pregúntenles, aprovechen a su maestro porque para eso está. O sea, más vale preguntar que quedarse callado. Uh-huh. Y todo ese tipo de cuestiones, o sea, sí tienen que nacer de uno, pero cuando uno se da cuenta es cuando ya empieza a tratar de jalar lo más que pueda de donde pueda. Creo que para los que están, eso sería lo que les diría, y para los que quieren entrar, pues que se acerquen y que vayan investigando, y que igual si no saben nada, pues aquí van a aprender, hay muy buenos maestros.
2: Sí, esto coincido, o sea, siempre vale la pena preguntar, porque si te quedas con la duda, esa duda se puede volver una laguna y luego rellenarla o abordar nuevamente algún tema en particular, híjole, es súper...
1: Sí, puede ser algo que te detenga de seguir avanzando.
2: Exactamente. Y Marco, ya para finalizar esta intervención, esta breve entrevista, ¿nos puedes compartir algo de tu música favorita? O sea, ¿tienes alguna canción, algún grupo, una recomendación que nos quieras dar a toda la audiencia?
1: Pues a ver, pues más o menos, pero... Bueno, o sea, de música, digamos, académica, pues ya sabemos lo normal, ¿no? Pues escuchar Mozart, a Beethoven, a Haydn. A mí me gusta más, ya un poquito más para acá, ¿no? Scriabin, Debussy, uh-huh. Bartók. Es lo que más me gusta, claro, ¿verdad? Pero hay que escucharlos a todos. Claro. Y ya, pues hablando de música popular, pues bandas que me gustaría recomendar así para que escucharan, pues no sé, me gusta mucho una banda que se llama Lepros, una que se llama Haken, y una que está muy interesante también, muy, muy interesante, se llama Between the Buried and Me. Uh-huh. Está muy buena esa banda también. ¿Qué más? Música, algo más instrumental, no sé, Caligula's Horse, Zincato, son cosas un poquito más, pues ya muy a lo popular, digamos, pero vale la pena escucharlas, menos las primeras tres que dije, esas sí hay que escucharlas con detenimiento.
2: Ok. ¿Qué digamos, nos puedes dar un poquito de como de orientación, o sea, qué podremos encontrar, qué género es, por ejemplo?
1: Ah, sí, pues todas son más, bueno, Lepros no les gusta que digan que son metal. Ok. Pero pues más o menos por ahí van, ya depende de algunas canciones uno puede decir sí o no, uh-huh. ¿Verdad? Pero es algo más, digamos, progresivo, pero me recuerda mucho en algunas cuestiones al impresionismo, digamos.
2: Ok.
1: En algunas cuestiones, no en todas, ya cuando escuchen ahí los álbums, ahí se van a dar cuenta. De los que más me gustan, no, es que la verdad todos están muy, muy padres, habría que escucharlos. De Haken, también es como más progresivo, algo más cercano, digamos, a Dream Theater, pero no son igual, o sea, cuando los escuches vas a ver por qué digo, pero no son iguales. Hubo un periodo en el que tenían, no recuerdo el nombre, pero su tecladista era mexicano. Y te vas a encontrar cosas ahí interesantes cuando los escuches, de más o menos relacionado a lo que solemos hacer nosotros aquí.
2: Ok.
1: Y con Between the Buried and Me, pues más de lo mismo, ¿no? Eso sí lo escuchas tú y tienen muchas cosas postonales, pero más, es algo más popular, pues, pero siguen implementando cosas que dices tú, no me esperaba encontrármelo aquí. Uh-huh. Cosas como componer con tonos de un motivo, cosas así.
2: Ok.
1: Está muy interesante.
2: Súper, Marco. Muchas gracias por las recomendaciones. Y bueno, te agradezco por tu tiempo. Y
1: no, gracias a ti.
2: Cerramos la entrevista. Espero que pues, te haya sentido a gusto aquí.
1: No, sí. Muchas gracias.
2: Gracias.
0: Agradecemos a Marco por su tiempo, por la entrevista, esta breve entrevista que nos dio. Y sí, ahorita que estaba, bueno, en la tarde que estaba realizando la entrevista, sí caí en cuenta de que él es el primero de los alumnos, de los compañeros de la licenciatura en música con esta terminación en composición que nos acompaña en el programa. Porque han venido instrumentistas, han venido de educación musical, hemos tenido incluso algunas intervenciones de la licenciatura en docencia musical y expresión artística, pero hasta ahorita la única presencia que había tenido de composición fue el maestro Arnoldo con el inicio de la segunda temporada. Entonces, pues bueno, ya poco a poco vamos mostrando pues la gran variedad de perfiles que tenemos en la escuela, de intereses, de pues todo lo que, pues todo este como gran abanico de personajes, porque sí realmente son unos personajes en un buen sentido, y pues bueno, ya lo seguirán conociendo. Y bueno, vamos con una serie de avisos parroquiales. Me gustaría hacer una atenta invitación para todos los radioescuchas de Da Capo al Fine y bueno, también de toda la programación de Radio Universidad, que se están llevando a cabo, que justo acaba de iniciar en la mañana, las actividades del cuarto Festival de Piano Ricardo Castro, hashtag, que coordina el catedrático de la Escuela Superior de Música, el maestro Aldo III. En la mañana se van a estar llevando una serie de conferencias tituladas El proceso de aprendizaje de las canciones y arias de Ricardo Castro, a cargo de la maestra Laura Schroeder, la doctora Elizabeth Espíndola y modera el propio maestro Aldo. Y por la tarde se van a llevar a cabo los conciertos en el Auditorio Silvestre Revueltas del Conservatorio de Música de Durango. El día de hoy tendremos el concierto de Laura Schroeder, Daniel Espíritu y Aldo III. El día de mañana va a ser también por la mañana la conferencia, y en la tarde-noche, a las 7 de la tarde será Elizabeth Espíndola y participará también el taller de teatro de la Escuela Superior de Música. Y se finalizan las actividades el 3 de junio, en el cual en la mañana tendremos también esta continuación de la conferencia del proceso de aprendizaje de las canciones y arias de Ricardo Castro a las 10 de la mañana en el auditorio de la Escuela Superior de Música, y por la noche será el concierto del Dubetrov, que está conformado por Anatoly Zadin y Vlada Zadin, con el maestro Ricardo Cárdenas como narrador. Entonces, bueno, esta es la parrilla de la programación que tiene este grandioso festival. Espero dentro de poco también compartirles algo de lo que se haya presentado en este festival, que es la intención, traerles también y un poquito a destiempo. Bueno, a destiempo en el sentido de que vamos a hacer las grabaciones y lo vamos a estar trayendo. Y pues bueno, esa es la primera de las invitaciones. La segunda de ellas es que ya vamos a comenzar dentro de la Escuela Superior de Música con lo que son los recitales examen del semestre A 2026, que van a estar muy cargados de actividades. Vamos a tener muchos conciertos, muchos recitales, y pues me gustaría hacer la atenta invitación para que nos puedan acompañar en ellos. Todos los conciertos son entrada libre, con excepción del primero, que ya daré más detalles sobre eso, pero son completamente libres. El primero de ellos, el que va a aperturar esta serie de recitales de examen, es el de la cátedra de la maestra Mariana Agustín, que tiene a cargo los conjuntos corales y la práctica coral. Será un concierto de música latinoamericana, en el cual, bueno, va a estar muy interesante el programa. Este concierto se llevará a cabo el 4 de junio del presente año a las 7 horas en el Teatro Victoria. Tendrá un costo de $50 y, bueno, será para el primero de los conciertos. El segundo de ellos es un día después, el primero de los recitales de la Academia de Canto, a cargo de la maestra Laura Schroeder, que será el 5 de junio a la 1 de la tarde en el auditorio de la Escuela Superior de Música. El siguiente de los recitales que ya están confirmados es el del lunes 8 de junio, que es el recital de la Academia de Cuerdas, que será a las 9 de la mañana en el auditorio de la Escuela Superior de Música. Son las cátedras de la maestra Natalia Ruskowska, el maestro Omar del Ángel Sánchez, la maestra Isabel Paggi y el maestro Guillermo Prieto. Hago la sugerencia de que si están interesados en los recitales, en asistir a alguno de ellos, estén pendientes de las redes de la escuela. Dentro de poco ya estará saliendo la programación general con todos los recitales, ya con las fechas bien puestas, bien planteadas. Y pues bueno, los esperaremos en esta gran jornada de los recitales de examen de la Escuela Superior de Música. Y bueno, con esto vamos cerrando esta emisión de Da Capo al Fine. En nombre de la Escuela Superior de Música, de su comunidad estudiantil y académica, agradecemos el espacio y la oportunidad a Radio Universidad. Gracias por estar pendientes, gracias por escuchar. Y bueno, nos veremos la próxima semana. Y estén pendientes porque ya se vienen todos los recitales de este semestre. Mi nombre es Daniel Elizalde Barbosa y esto fue la emisión número 46 de Da Capo al Fine.
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5: ¿Qué tal? Gusto saludarlos. Soy el maestro Miguel Ángel Burciaga Díaz. Bienvenidos a una semana más de La Partitura. En esta semana nos toca nuestro compositor del mes y para esta ocasión he decidido hablarles sobre el gran compositor checo, probablemente el compositor más célebre de esa región, que es el gran compositor romántico Antonín Dvořák. Este gran compositor, famoso por obras emblemáticas como su concierto para cello, la novena sinfonía, entre notables obras de cámara y obras sinfónicas impresionantes, va a ser nuestro homenajeado esta semana, así que pues acompáñenme estos programas a lo largo de conocer más a este compositor, del que seguramente han escuchado poco de su persona, de su historia, pero sí bastante de su trabajo musical. Dvořák nace en 1841 en la República, bueno, no existía la República Checa, sino todo lo que era la nación checa pertenecía todavía al Imperio Austrohúngaro. Esta separación no se daría hasta después de lo que sería el cataclismo de la Primera Guerra Mundial, que de hecho se detona mucho por esta necesidad de independencia de esta región, que era una región bastante sometida por la Casa de los Habsburgo, y contra que los checos se rebelaron continuas veces, ¿no? El acto final que acaba con el asesinato de uno de los herederos a la corona, a manos de un estudiante justamente de esa región, el estudiante serbio en este caso, fue un poco de los detonantes de una constante protesta. ¿Por qué menciono este aspecto político? Porque los checos siempre fueron muy apegados a una idea nacionalista. Y de esto permitió el florecimiento de una generación, si bien no gigantesca, sí muy notable en lo que sería la rama de la música, donde a través de su nacionalismo empezarían a marcar una identidad muy marcada en su estilo musical. Esto se inaugura con un gran compositor que es Bedřich Smetana, que era muy admirado precisamente por Dvořák, y después seguiría este legado justamente con Dvořák, que sería el que tal vez llevaría a más partes del mundo este estilo y este amor, ya diría, este amor, esta pasión por su propia nación, que sería uno de los rasgos característicos. Dvořák tendría una gran trayectoria, sería, aparte de haber sido un violinista talentoso, un músico muy capaz, que desde joven, desde los veintitantos años, que para una región que estaba desapegada de las grandes urbes donde se movían las vanguardias y las grandes novedades musicales, pues en una edad muy joven para destacarse. En el ambiente de Praga ganó todos los premios habidos y por haber, y esto le permite llegar a Alemania y estudiar con uno de los compositores más encumbrados de la historia, que pues era Johannes Brahms. Johannes Brahms fue maestro de Dvořák, al cual le tuvo una gran estima. Esto permitió que Dvořák asimilara con mucha calidad las formas clásicas, las grandes formas occidentales, la sinfonía, todos los géneros de cámara, el lied, e incluso la ópera, ¿no? Entonces esto permitiría que la música de Dvorak tal tuviera un gran impacto en Europa, ya que él transmitía las ideas del amor a su nación.

una de las obras que muestran claramente su estilo, una forma tradicional, una forma sonata, muy inspirada en el estilo de la música camarística de Brahms, pero que está inundada de la riqueza y la belleza de la música folclórica checa. Lo van a ver en este lirismo tan característico de la música de Dvořák, en los contrastes furiosos que van mezclando sobre todo tres géneros folclóricos: la polka, porque la polka es de origen checo, aunque se la han querido adjudicar en muchas regiones, la polka, el furiant y la dumka, que es más bien una melodía introspectiva, triste, que es la música lírica checa, ¿no? Por excelencia en el folclore checo es la parte triste, la parte melancólica de la música checa, y que son estilos que conviven todo el tiempo en la música de Dvořák. Escucharemos pues los dos primeros movimientos, tal vez no alcancemos a terminar de escuchar el segundo, que es muy largo, pero los dos primeros movimientos del quinteto para piano y cuarteto de cuerdas de Dvořák, a cargo de András Haflinger, gran pianista checo de ahí mediados del siglo XX, y un cuarteto checo también legendario, el Takács Quartet. Así que escuchamos esta versión.

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4: Muy buenas tardes, bienvenidos a Vía 100.5. Iniciando semana y también iniciando meses, lunes primero de junio del año 2026. El teléfono en cabina está a su disposición, 827-1214, comuníquese con nosotros. También nos puede mandar un mensajito de WhatsApp al teléfono 618-119-1292 y por supuesto escucharnos a través de internet www.radio.uget.mx. Oiga, tenemos una temperatura de 28 grados centígrados y es momento de ir al resumen de noticias.
5: En resumen, estas son las noticias de hoy.
4: En información de la Universidad Juárez del Estado de Durango, le tenemos una invitación Cine Negro a Colores, el nuevo ciclo para junio en la Filmoteca de la UGEF. Y la Facultad de Trabajo Social ofrece capacitaciones a grupos empresariales. ¿De qué se trata? Aquí te decimos. Y no se pierda nuestro segmento de ¿Sabías qué? En la UGEF. En información local, Durango, por fortuna, ha descendido en cuanto a incendios forestales, sin embargo, se han detectado personas provocándolo. Platicamos con la secretaria de Recursos Naturales. Y el tema de gusano barrenador está a 2 horas y media, ya se detectaron los últimos casos en Sombrerete, Zacatecas. Durango fue parte del informe de la presidenta de la República, Claudia Sheinbaum, se llevó a cabo en el municipio de Gómez Palacio. ¿Y qué opina la oposición a propósito del segundo informe? Ariel Ma nos cuenta. El centro de la ciudad se está quedando solo, sin locales, cuando menos del 40% está vacío, aseguran profesionales inmobiliarios. Con el conflicto armado, los gasolineros están operando con pérdidas, reveló la UNEXPU. Y el fin de semana hubo un impactante accidente donde un taxi se llevó un puesto semifijo. ¿Qué dice los inspectores municipales? El lunes y tenemos la editorial de Alfredo Vázquez Castaños. No se la pierda aquí en Vía 100.5.
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4: Y vámonos a la información de la Universidad Juárez, la máxima casa de estudios, siempre dinámica, siempre con actividades y, por supuesto, con invitaciones para todo el público. Estamos hablando del cine negro a colores, ¿se lo imagina? Este es un nuevo ciclo para junio que se estrena en la Filmoteca de la UGED. José Rodríguez López, director, nos cuenta.
6: Cine negro a colores. El cine negro se conformó como un modelo de contar historias criminales que revelaban el lado oscuro del sueño americano. Su origen viene de la incorporación y transformación de influencias extranjeras en la narrativa estadounidense, con directores como Fritz Lang, Alfred Hitchcock y Billy Wilder, entre otros, que insertaron en Hollywood ambientes sombríos, muchas veces entretenidos, pero casi siempre con historias en las que no se juzgaba a los criminales y no necesariamente tomaban partido por la ley. El Halcón Maltés, dirigida por John Huston en 1941, es considerada la primera película de este género, con Humphrey Bogart como protagonista, quien, al igual que Robert Mitchum, ganó fama como actor gracias a estas películas de bajo presupuesto, realizadas en blanco y negro, a partir de novelas de escritores como Dashiell Hammett, Raymond Chandler y James Cain, dejando la mesa puesta para que años más tarde directores de distintas nacionalidades llevaran al cine nuevas historias y definieran como nuevo cine negro lo que en este ciclo presentamos como cine negro a colores. Cuatro grandes películas seleccionadas desde la experiencia y el conocimiento de Juan Antonio de la Riva, nuestro cineasta fundamental, que en esta ocasión, colaborando con la Filmoteca de la UGED, hace para ustedes, para nosotros, para todos, esta selección. No se pierdan este ciclo, Cine Negro a Colores, en la Filmoteca de la UGED, en el Museo del Aguacate, todos los jueves a las 7 de la tarde, de manera gratuita. Los esperamos.
7: Para Vía 100.5, Linda Cristal Rodríguez.
4: Ahí tiene esta invitación de parte de la Filmoteca de la Unión de la Universidad Juárez. Y vámonos con la Facultad de Trabajo Social. Se ofrecen capacitaciones a grupos empresariales. De esto nos platica Ana Rosa Rodríguez Durán, que es la directora, y también el gerente del grupo Pizzali, que es parte de la instrucción. Qué raro que meta al grupo Pizzali.
8: La Facultad de Trabajo Social ofrece capacitaciones a grupos de la iniciativa privada para mejorar el ambiente laboral. Sobre ello nos informa la directora de esta unidad académica, la doctora Ana Rosa Rodríguez Durán.
9: Es una colaboración que se tiene con la Facultad de Trabajo Social y con el grupo de alimentos Pizzali, en el cual pues buscamos, como parte de las instrucciones que ha dado nuestro señor rector, de impulsar y generar la innovación de recursos a través de la prestación de servicios profesionales, de los cuales nosotros como facultad y como todo nuestro equipo de planta docentes está capacitado y está preparado con un alto perfil para poder llevar a cabo este tipo de colaboración. El día de hoy iniciamos con un curso taller, el cual se denomina Relaciones que construyen la calidad humana y el trabajo en el equipo, en el cual el grupo Pizzali, que administra diferentes espacios de alimentos, distribución de alimentos, pues está interesado en capacitar y fortalecer algunos elementos relacionados con el trabajo en equipo, que tiene que ver con la calidad en el servicio, que tiene que ver con las relaciones interpersonales que se generan dentro de la propia administración. Y bueno, para nosotros como facultad estamos muy complacidos de poder colaborar y sobre todo vincularnos con los diferentes sectores.
8: La capacitación está dirigida a un grupo de 40 empleados y se desarrollará durante 4 sábados en las instalaciones de la Facultad de Trabajo Social. Sobre ello entrevistamos a la gerente operativa del grupo Pizzali, María del Rayo Ortega Fernández.
10: Sabemos que es una facultad con mucha experiencia y sobre todo el personal que ellos tienen aquí está capacitado para lo que nosotros requerimos en la capacitación de nuestro personal. Se fortalece mucho la unidad en el equipo, sobre todo por ahorita que vamos a manejar lo que es la calidad en el servicio, el trabajo en equipo, que es muy importante. Luego a veces en la rutina diaria de las tareas se nos va olvidando que todas esas funciones que debemos hacer.
8: Por su parte, el instructor del curso, el maestro Juan Álvarez, también habló sobre la importancia de estas capacitaciones.
11: Es la primera ocasión que se hace ese tipo de vinculación hacia la iniciativa privada. Por lo regular, este tipo de cursos era a institutos de salud, todo lo que tiene que ver con el ámbito público, pero en esta ocasión vamos a la iniciativa privada. Vamos a ver cómo reaccionan en esta ocasión. A lo que veo es un mundo de diferentes personalidades, entonces esperemos que nos vaya muy bien y que sea el inicio de proyectos con otras empresas.
8: En fecha reciente, la Facultad de Trabajo Social impartió otra capacitación a personal del Congreso del Estado sobre el equilibrio trabajo-familia, como parte de su responsabilidad social. Para Vía 100.5, Linda Cristal Rodríguez.
12: ¿Sabías que en la UJED varios investigadores de la UJED forman parte del Sistema Nacional de Investigadoras e Investigadores? Este reconocimiento distingue a científicos y académicos por sus aportaciones en áreas como la salud, biología, tecnología, ciencias sociales y medio ambiente. Gracias a sus investigaciones, la universidad participa en proyectos que generan conocimiento útil para Durango y para el país. La ciencia que se produce en la UJED también tiene impacto nacional e internacional.
4: Para Vía 100.5, Marta Casas.
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4: Una de la tarde con 46 minutos, este primero de junio, una temperatura de 29 grados centígrados, la calidad del aire se reporta buena y nosotros estamos listos para ir a nuestro segmento local. ¿Cómo andamos con incendios forestales? Mire, afortunadamente la humedad que se ha mantenido en los bosques de Durango ha sido favorable y los incendios forestales registran un decremento, así lo manifestó la secretaria de Recursos Naturales, Claudia Hernández Espino, quien además advierte que han detectado personas provocando los incendios.
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14: Podemos decir que relativamente nos ha ido bien en comparación a años anteriores. En el país aproximadamente se han suscitado, son más de 3,000 incendios a nivel nacional. En el estado de Durango, en lo que va de 2026, tenemos 236 incendios forestales, superficie de afectación son 8,968 hectáreas. Para darnos una idea, el año pasado a esta fecha llevábamos 339 incendios, hoy llevamos 236. Hoy tenemos 8,900 hectáreas de afectación, el año pasado teníamos 92,900 hectáreas de afectación. Afortunadamente, Durango, el número de incendios está en el lugar número 10 del ranking nacional. Y en superficie afectada, afortunadamente, ni siquiera aparecemos en los primeros 10 lugares, situación que no ocurría desde hace muchísimos años. Siempre el estado de Durango era dentro de los primeros lugares, lamentablemente, en este rubro. No podemos cantar victoria, queda todavía mucho trabajo por delante. Aquí yo lo que quiero es reconocer la buena coordinación institucional que existe entre el gobierno del estado a través de nuestras brigadas de la secretaría con la CONAFOR, con la CONAM, y también en algunos lugares, sobre todo con los gobiernos municipales donde se tienen convenidas brigadas y sobre todo ejidos y comunidades que tienen brigadas voluntarias. Toda esta fuerza de tarea es lo que nos ha permitido. Sí ha habido un importante número de incendios, la diferencia es que cada incendio se controla en menos de 24 horas, entonces les digo, no podemos cantar victoria, pero hasta ahorita los resultados son halagadores en comparación a años antes. Lamentablemente, por parte de nosotros, de la Secretaría, nuestras brigadas incluso han hecho seguimiento de personas que se han detectado provocando incendios. Y en su momento, lo que fue en los días de Semana Santa, por ahí fue muy recurrente todo el corredor que es Chupaderos, Casablanca, Morcillo, toda esa parte. Sí, nuestras brigadas en algunas dos, tres ocasiones intentaron capturar, ahora sí con el apoyo de Seguridad Pública del Estado, algunas personas que se detectó prendiendo de manera intencional. No fue posible hacerlo, se ha detectado, son personas en situación de calle o bajo el influjo de alguna sustancia.
4: Para Vía 100.5, Marta Casas. Ahí tiene la información y vámonos con otra cosa preocupante, el tema del gusano barrenador que le damos seguimiento de manera continua. Ya está muy cerca de Durango, todavía no llega, pero lo tenemos prácticamente 2 horas y media en estación frío aquí en el municipio de Sombrerete del vecino estado de Zacatecas. Hoy platicamos con el presidente de la Unión Ganadera, Rogelio Soto. Nos cuenta cómo les fue con la binacional. Por primera vez se puso sobre la mesa el asunto del gusano barrenador que pues indudablemente ha movido todo el tema de la ganadería local mexicana, porque pues estamos con cero exportaciones y eso ha trastocado todo el tema.
15: México cumpliendo con el llamado de USDA para que les informemos sobre los avances que tenemos en cuestión de tuberculosis y brucelosis y garrapata. Por primera vez se suma a la agenda de la una binacional el tema ya oficial de lo que es el gusano barrenador. La reapertura de la frontera, pues no está en cuestiones sanitarias, no está en cuestiones de que nosotros lo podamos hacer, simplemente son cuestiones políticas y es una decisión que tiene directamente el presidente de Estados Unidos para lograr esta reapertura de frontera. Por lo pronto, los resultados de la reunión binacional en cuestiones sanitarias, seguimos con buenos resultados, nos felicitan por el buen trabajo que se está haciendo en cuestiones de tuberculosis y brucelosis y garrapata en el estado de Durango. Se nos dice que tengamos que tener una revisión, nos programan aproximadamente, sin ser todavía oficial, para el mes de agosto venir a revisar temas de gusano barrenador al estado de Durango. Y seguimos pidiendo la reapertura de la frontera, pero pues es un tema político más que un tema sanitario, que vamos a tener esa coordinación para que no sea una invasión de la plaga hacia Durango y sea algo normal que lleguemos a tener la presencia de la plaga en Durango procedente de Zacatecas. Decirles que al día viernes el estado de Zacatecas cuenta con 26 casos activos de gusano barrenador, donde el más cercano pues lo seguimos teniendo en estación frío. Decirles que Coahuila acaba de presentar casos ya en un municipio que se llama Zaragoza, donde presenta 27 casos el estado de Coahuila, donde ya Zaragoza se encuentra a 31 millas de la frontera con Estados Unidos a través de Acuña. Entonces son situaciones muy difíciles que se van a estar dando en todo el país.
16: ¿De quién fue la misión, ingeniero, que se llevó a descontrolar esta situación? Porque se pudo haber controlado, ¿no?
15: Lo dije una vez ahogado el niño, quieren tapar el pozo. Se les dijo oportunamente a los dos gobiernos. Yo pienso que tanto el gobierno de México y sobre todo el gobierno de Estados Unidos, que es el responsable de la campaña del combate de gusano barrenador, minimizaron el avance que se tuvo hace 2 años cuando se salió de control allá en Panamá.
17: Para Vía 100.5, Marta Casas.
4: Ahí tiene esta información que pues está avanzando. Vamos a ver cómo llega aquí a Durango, que seguramente el tema es inminente. Oiga, el pasado domingo, ayer, la presidenta de la República rindió su segundo informe en Durango. Se llevó a cabo a través de pantallas en el municipio de Gómez Palacio. Aquí le presento el complemento.
18: Con motivo del segundo informe de la presidenta Claudia Sheinbaum, 22,000 duranguenses se reunieron en el municipio de Gómez Palacio para ver la transmisión a través de una pantalla. Más de 22,000 personas se congregaron este domingo en la velaria de la Expofedia Gómez Palacio para participar en la transmisión en vivo del mensaje de rendición de cuentas de la presidenta de México, Claudia Sheinbaum Pardo, con motivo de los primeros 2 años del segundo piso de la Cuarta Transformación. El evento fue convocado por la delegada de los programas para el bienestar en Durango, Catalina García, y contó con la anfitriona de la presidenta municipal de Gómez Palacio, Betsabe Martínez Arango, quien dio la bienvenida a las y los asistentes. Durante la transmisión, la presidenta Claudia Sheinbaum destacó los avances alcanzados por su administración, particularmente el fortalecimiento de los programas sociales que llegan de manera directa al pueblo de México sin intermediarios, garantizando bienestar y justicia social para millones de familias.
4: Asimismo, subrayó la importancia de mantener y defender la soberanía nacional, destacando que la independencia, la dignidad y la capacidad de decisiones del país son principios fundamentales que deben preservarse con la participación y el compromiso de todas y todos los mexicanos. El evento se reportó sin incidentes.
17: Para Vía 100.5, Marta Casas.
4: Oye, ¿y qué dice la oposición? El regidor Ariel Ma, que es del Revolucionario Institucional, esto opinó al respecto.
19: No, bueno, pues yo creo que Morena se sigue enfrascando en darle donde más le duele al mexicano, con tanta inseguridad que tenemos en otros estados vecinos, con tanta carencia que hay, con pobreza extrema cada vez con números pues más en crecimiento, con menos oportunidades que generan los gobiernos de Morena. Y yo creo que, bueno, pues no hay nada que festejar. Yo creo que si le preguntamos a los duranguenses, si le preguntamos en el tema de la salud, en el tema de las carreteras, en el tema de ciertas oportunidades que podamos tener, pues no hay nada que celebrar, ¿no? Yo creo que el duranguense, el mexicano, necesita de un gobierno de Morena que sea empático con la gente, que pueda tener y sobre todo reconocer lo que le duele al mexicano. Y yo creo que esos son los gobiernos de Morena, alejados de la sociedad. Ellos festejan sus triunfos, pues sí, pero la ciudadanía cada vez está la gasolina más cara, la canasta básica es más cara, todo es más caro y no completan la gente de Durango, ¿no?
20: ¿A pesar de las pensiones y los programas sociales?
19: No, bueno, pues esa es una ayuda, pero preguntémosle a alguien que tiene su pensión de 65 y más, a quien tiene su propia beca. Ok, reciben su dinero y qué bueno, pero esos programas no son de ciertos partidos políticos, esos programas son ante la Constitución, y luego reciben su dinero, van a comprar el medicamento, con tan solo comprar el medicamento para la hipertensión y para la diabetes, ni siquiera completan. Son más de 10,000 pesos al mes lo que se gasta alguien que tiene...
17: Para Vía 100.5, Marta Casas.
4: Y vámonos con más información. ¿Ha ido usted al centro de la ciudad? ¿Se acuerda de aquellos tiempos mozos donde los locales estaban todos abiertos y podíamos comprar de todo en el centro? Pues hoy la realidad está cambiando. El 40% de los locales del centro ya están vacíos. Esto está pasando.
21: Las rentas, la verdad que sí están bien, o sea, la verdad, si tú pones una casa a la renta y luego se te renta. Pero aquí el problema es que no podemos rentarlo nada más así. Tenemos que ver a quién y cuidar nuestros clientes, que eso es muy importante. Eso es en cuestión de rentas, estamos muy bien. Cuestión de ventas, pues ahí vamos, no está muy bien, pero mejor que el año pasado.
22: Sí. El tema de las rentas comerciales, sobre todo en el primer cuadro de la ciudad, seguimos viendo solo.
21: No, ahí sí está complicado. Los locales siguen estando solos. ¿Qué es lo que quiere la gente? Pues irse a un lugar donde podamos estacionarnos, donde podemos tener un fácil acceso. Entonces, la verdad, los locales comerciales siguen estando solos en el centro.
22: Al día de hoy, ¿cuál es el estimado que tendrían ya de locales solos en el centro?
21: Un estimado, hijos. Bueno, eso sería, yo creo que algo muy aventurado de mi parte, pero sí son bastantes. Ustedes podemos recorrer Constitución y la verdad son muchos los locales, y pues es triste porque por antes tú te ibas a dar la vuelta y un montón de locales, cosa que ya no. Sí, un 40 probablemente.
17: Para Vía 100.5, Marta Casas.
4: Ahí tiene información y vámonos con otro tema empresarial. Los gasolineros están siendo severamente afectados por el conflicto armado entre Estados Unidos. Por supuesto, este conflicto ha derivado en afectaciones al petróleo. Actualmente están operando prácticamente con pérdidas, sobre todo con el incremento del diésel. Así lo señaló Unexpo en voz de su presidente, Fernando Favila.
0: estar participando en eso. Como lo he mencionado en ocasiones anteriores, cada uno de los negocios tendrá su propia estructura de precios y costos. Entonces, creo que al final del día en su mayoría se ha logrado, inclusive en la margen nacional se ha logrado. He visto precios aquí en algunos de inclusive 26.99. Representa un reto en el tema del diésel porque pues en el diésel van otros ingredientes como el crédito, que se traduce finalmente a costo, y eso pues obviamente limita la parte de la rentabilidad o eso. Entonces, creo que ahí el esfuerzo por parte del empresariado está, vemos que la mayoría ha estado adherido a eso, sigue la parte del apoyo del subsidio y el IEPS, y lo que sí estamos planteando como una expo es que esa cooperación para alcanzar ese límite de precio y que podamos pues contener alguna escalada de precios pues se pueda seguir manteniendo, pero sí a través de la participación de toda la cadena de suministro en el servicio.
22: ¿Es rentable ahorita para ustedes estar operando con estos acuerdos? ¿El margen de ganancia realmente les conviene?
0: Mira, es que cada una de las estaciones tiene una estructura distinta de negocios. Mucho de lo que ha pasado en algunas estaciones es que no está considerado dentro de eso que está proponiendo, que ha propuesto, que ha mantenido la parte federal, es que el costo de traslado en el suministro, pues ese se ha incrementado por obvias razones y eso pues sí limita. Entonces muchas estaciones no han podido adherirse o mantener ese precio porque sencillamente no es rentable, o sea, estaríamos ya no digo que disminuyendo el margen, inclusive con pérdida.
1: Para Vía 100.5, Marta Casas.
4: Oiga, ya es momento de ir a la editorial. Hoy le presento a Alfredo Vázquez Castaños con el comentario aquí en Vía 100.5.
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23: Sí, bueno, el accidente que pasó el día de ayer, pues, fue meramente como lo dicen, un incidente vial. El puesto sí contaba con sus permisos. Las solicitudes que entran a la Comisión de Actividades Económicas, ellos, los regidores que la componen, pues revisan los puntos donde se meten las solicitudes de los permisos. Por ejemplo, si son vialidades rápidas, por ejemplo, bulevares, pues ellos lo valoran y los niegan muchas veces, pero si son, por ejemplo, las entrecalles que están sobre los bulevares, pues a lo mejor ahí a 10 metros de lo que es la esquina, pues sí se autorizan. Ellos valoran y también acude personal de la subdirección de vialidad a la comisión, y también ahí le piden la opinión al comandante que viene de parte de Policía Vial, para que también ellos den su punto de vista conforme a las solicitudes que entran de los permisos de estos puestos de comida. ¿Hay una revisión
24: de lo que hay ahorita? Para eso están los verificadores.
23: Bueno, los verificadores que están dentro de la comisión son los que van y revisan primero el punto donde se quiere instalar ese puesto con venta de diferente producto. Ellos verifican primero ese punto, lo pasan a la comisión, se revisa ya en comisión y ya los regidores son los que toman la decisión si de aprobarlo o negarlo.
25: ¿Han tenido retiros por puestos mal colocados, director?
23: Sí, sí, sí. Hemos nosotros reubicado puestos que muchas veces piden el permiso en una ubicación y se instalan en otra. Entonces, los hemos quitado, por ejemplo, de las esquinas, los recorremos a 10 metros de la esquina para que no vaya a haber algún incidente en la vuelta de los vehículos o que vaya a estorbar ahí a los peatones. Pero, te digo, hemos estado revisando, se han reubicado algunos, movido de donde están instalados.
24: ¿Sí tenía permiso?
23: Sí, ya se había verificado con anterioridad, no el día de ayer, pero ya se había verificado en los recorridos que hacen los compañeros, ya lo habían checado ese puesto y contaba con el permiso.
1: Para Vía 100.5, Marta Casas.
3: A
5: A México lo degradan y se degrada. Recientemente, Global Ratings cambió la perspectiva para la deuda soberana de estable a negativa. Pero la presidenta Claudia Sheinbaum, sin sustento alguno, descalificó tal perspectiva. Después, Moody's Rating recortó a Ba3 la calificación de deuda. Pero más allá de lo económico y entrando a lo político, BDM de Suecia plantea que México está sufriendo una autocratización, que ya no es una verdadera democracia, más bien es una autocracia electoral. Y por si faltara algo, el diputado Ricardo Monreal salió con una ocurrencia de iniciativa amañada y tendenciosa. Resulta que ahora se podrá anular los comicios por la injerencia extranjera, ya sea por propaganda, financiamiento o vulneración del territorio. Hay que decir que Andrés Manuel López Obrador intervino en su momento en comicios de otros países, como en el pasado lo hacía Hugo Chávez, y los organismos internacionales siempre han opinado. Pero ahora resulta que esta propuesta deja tan ambiguo, porque no hay una reglamentación, o sea, dejan a discrecionalidad absoluta a las autoridades electorales, que estas están controladas por la 4T. Así de burdo es esta iniciativa, que lo que está haciendo es llevar a México a un descrédito y a una degradación a nivel internacional como imagen. Y esto lo que está propiciando es que ya no seamos un país confiable para las inversiones, entre otros aspectos. En México la división de poderes quedó en una teoría del pasado. Desgraciadamente, el oficialismo no le interesa la democratización del poder, sino lo de ellos es perpetuarse en el mismo poder. Para Radio Universidad, licenciado Alfredo Vázquez Castaños.
4: Gracias, Alfredo Vázquez. Gracias también a Esther Díaz allá en los controles y, por supuesto, a usted por su escucha. Vámonos a nuestro enlace con Radio Educación. Soy Marta Casas. Los espero mañana en punto de la 1:30.
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0: a la Plaza de la Constitución. Equipararon a la actual administración con los regímenes pasados al asegurar que es un gobierno de continuidad neoliberal, pues ha preferido privilegiar los compromisos con la oligarquía nacional e internacional que cumplir sus propias promesas de campaña. El dirigente de la sección 9 de la Ciudad de México, Pedro Hernández, asentó que hoy se dio el silbatazo inicial para la huelga nacional, pues las autoridades no han querido atender las demandas del pueblo y por tanto está en riesgo de que le saquen la tarjeta roja. La CENTE recalcó que el Zócalo no es de la FIFA, sino pertenece al pueblo mexicano y por tanto los maestros tienen derecho a llegar al corazón político del país, pero vamos a escuchar a Pedro Hernández Morales.
1: Estamos emplazando a este gobierno que tiene que sentarse a negociar con la Coordinadora Nacional de Trabajadores de la Educación. A 10 días del partido inicial, hoy damos el silbatazo inicial y hoy rodaremos el balón en el sentido no metafórico, sino que las demandas del magisterio y del pueblo están presentes. Llamamos a las madres buscadoras a hacer el frente común. Hoy llamamos a quienes viven en torno al llamado ahora Estadio Banorte privatizado a que se manifiesten, a que no permitan que los encierren y que les digan que no pueden pasar y que el agua de sus colonias es para que esté bello el pasto del estadio.
2: Adelante, Martín.
0: Lénica, la CENTE empezó a la presidenta Claudia Sheinbaum a sentarse a negociar con la Comisión Nacional Única de Negociación al sostener que no se detendrá la movilización magisterial durante el Mundial de Fútbol, cuyas ganancias aseguraron se irán al extranjero y no beneficiarán al pueblo mexicano, pero sí servirá para legitimar al régimen morenista. Mientras los contingentes magisteriales avanzaron por Paseo de la Reforma y maestros de la sección 14 de Guerrero, identificados como de la Comisión de Seguridad y que iban en la vanguardia con los rostros cubiertos y con tubos metálicos en las manos, y procedieron a romper los cristales de la Torre Bienestar, en donde emplearon marros para hacer esta acción. Luego siguieron por Avenida Juárez y ante la imposibilidad de seguir de frente, doblaron por Eje Central hacia el sur para dar vuelta en Isasaga. Luego Lénica viraron en 20 de noviembre, pero dejaron que la llamada Comisión de Seguridad encabezara la descubierta, quienes al utilizar los marros han intentado infructuosamente hasta el momento de derribar las vallas colocadas en 20 de noviembre a la altura de Venustiano Carranza, mientras la policía contestó con cohetones y gases lacrimógenos. Algunos maestros reportaron disparos de balas de caucho. Incluso uno de los profesores resultó herido con uno de esos artefactos. Este es el reporte hasta el momento.
2: Oye, Martín, ¿y los maestros pues van a seguir intentando entrar al Zócalo o se van a poner en plantón en alguna de estas calles?
0: No, siguen hasta el momento utilizando marros. Se retiran un poco cuando sienten que llega el gas lacrimógeno, cuando se oyen los cohetones, cuando les lanzan algunos pues pareciera que son balas de caucho, y nuevamente regresan intentando pues a través de marrazos tirar las vallas metálicas que están colocadas sobre 20 de noviembre a la altura de Venustiano Carranza.
2: Está sitiado totalmente el Zócalo. Pues muchísimas gracias, Martín Marcos Velasco, y mantenemos el enlace. Muy buenas tardes.
0: Buenas tardes.
2: Hasta luego. Gracias. Eso aquí en Ciudad de México. Mientras tanto, en Chiapas, la sección 7 de la CENTE también inició un paro nacional indefinido de labores y una jornada de protestas. La movilización incluyó un plantón en el primer cuadro de Tuxtla Gutiérrez, que además hay que decir está haciendo un calor insoportable. Escuchamos el reporte de nuestro corresponsal en Chiapas, Carlos Rafael Coutinho.
3: Tal como se tenía previsto, este lunes dio inicio el paro nacional convocado por la CENTE, con movilizaciones en diversas entidades del país. Aquí en Chiapas, miles de docentes participaron en una marcha y posteriormente se instalaron en plantón indefinido frente al Congreso del Estado, al Palacio de Gobierno, Palacio Federal y el Ayuntamiento. La movilización inició a las 10 de la mañana partiendo desde

0: La zona denominada Diana Cazadora, ubicada al lado oriente. Los contingentes recorrieron las principales calles de la ciudad hasta llegar al Parque Central. El secretario general de la sección 7 de la coordinadora, así como del sindicato, Isael González Vázquez, dio a conocer que las demandas centrales del movimiento continúan siendo la abrogación de la reforma educativa y de la ley del ISSSTE, temas que aseguró no han recibido respuesta por parte de las autoridades federales. El dirigente magisterial señala también que miles de integrantes de la coordinadora se trasladarán a la Ciudad de México y llegarán este martes para reforzar las acciones nacionales, mientras que en los estados donde la organización tiene presencia se desarrollarán actividades de protesta de manera simultánea. González Vázquez afirma que hasta el momento no existe avances concretos en las negociaciones respecto a la exigencia planteada por el magisterio, por lo que las movilizaciones habrán de continuar. Con el inicio de este paro nacional, los maestros reiteraron su postura de mantener la presión mediante marchas, concentraciones y plantones en busca de una respuesta favorable a sus demandas. En concreto, será en la Ciudad de México, como el caso de autopistas, carreteras, edificios de gobierno para el caso Chiapas. Desde Chiapas, en Pulso de Radio Educación, Carlos Rafael Cuctillo.
1: Y por su parte, aunque las mesas de diálogo con el gobierno federal de la semana pasada fracasaron durante la conferencia presidencial de esta mañana, la presidenta Claudia Sheinbaum dijo que confía en que sí se va a llegar a un acuerdo con los maestros de la CENTE, quienes están amagando con protestas durante el Mundial. La mandataria federal apuntó que presupuestalmente pues no se puede cumplir con todas las demandas del magisterio, pero que algo se está haciendo. Y ya tenemos en la plataforma digital a nuestro compañero Víctor Bárcenas, quien nos da los detalles de esta información. Bienvenido, Víctor.
2: Lénica, buenas tardes. Saludo a ti y a la audiencia de Pulso de la Tarde. Así es, ante el anuncio de integrantes de la Coordinadora Nacional de Trabajadores de la Educación, la CENTE, de que van a reforzar las acciones de protesta con una megamarcha en la Ciudad de México y una huelga nacional, la presidenta Claudia Sheinbaum se manifestó confiada en que mediante el diálogo que autoridades de la Secretaría de Educación y también de Gobernación mantendrán con integrantes del magisterio disidente, pues puedan superar esta serie de protestas. Durante la mañanera en Palacio Nacional, la jefa del Ejecutivo Federal indicó que aunque no hay presupuesto para atender sus demandas, sí hay planteamientos que pueden ser atendidos. Vamos a escucharla.
3: Hay pláticas con la Secretaría de Gobernación y la Secretaría de Educación Pública. Hasta el día de ayer estaba solamente la sección 22 de Oaxaca. La mayor parte de la sección se quedó en Oaxaca y solamente algunos maestros aquí en la ciudad. Hoy vienen algunos maestros de la CENTE de otros estados de la República y con diálogo vamos a tratar de atender pues los problemas que es factible atender. Hay algunas demandas pues que es el presupuesto no permite atender todo lo que piden, pero hay algunas que sí. Entonces se está atendiendo. La mayoría de los maestros están en clases, la mayoría de las escuelas, y pues vamos a esperar el buen desempeño de Rosa Isela y de Mario Delgado.
2: La presidenta Sheinbaum recordó que existe una diferencia muy grande en la criminalización que sufrieron los maestros durante los gobiernos neoliberales a lo que se vive actualmente durante su gestión, porque existe apertura para que mediante comisiones mixtas maestros y autoridades incluso definan el ingreso de nuevos maestros y con ello superar abusos e incluso corrupción de la asignación de plazas magisteriales. Recordó también que durante el gobierno del presidente Andrés Manuel López Obrador se basificó a 1 millón de maestros y se busca terminar con los procesos de evaluación de desempeño que afectaban la dignidad del magisterio. Aquí su explicación.
3: La reforma educativa de Peña era punitiva, es decir, los maestros no podían quedarse en las escuelas si no pasaban ciertos exámenes y ciertas evaluaciones. Es decir, definía la permanencia de la maestra o el maestro en su escuela a partir de una serie de evaluaciones. Esas evaluaciones eran por fuera, no eran ni siquiera entre pares, en un esquema que en realidad era muy punitivo y un esquema en el que ni las maestras ni los maestros estaban de acuerdo, ni nosotros. No porque los maestros no deban mejorar su conocimiento y cada vez ser mejores frente al salón de clase, pero el esquema en el que se hacía era pues un esquema no de visión de mejoramiento de los maestros, sino de castigo a los maestros. Y esos esquemas nunca han funcionado en ningún lugar.
2: Aquí la argumentación que da la presidenta Claudia Sheinbaum respecto a este conflicto magisterial que está creciendo. El reporte que tenemos esta tarde.
1: Víctor, ¿confía la presidenta en que lleguemos al 11 de junio con este asunto de la CENTE solucionado?
2: Pues dependerá de las partes si realmente hay una solución. Es una confianza en primer orden, pero quién sabe hasta dónde llegue la negociación.
1: Pues vamos a ver, como dice, si muestra los buenos oficios tanto Mario Delgado como Rosa Isela. Muchísimas gracias.
2: Buenas tardes.
1: Hasta luego. En tanto, Rosa Isela Rodríguez, secretaria de Gobernación, a través de un mensaje en su cuenta de X, solicitó a la CENTE, a la Coordinadora Nacional de Trabajadores de la Educación, que regrese a la mesa de diálogo y privilegie el diálogo constructivo por el bien de todos los estudiantes. Y hablando de los estudiantes, finalmente, que sí, que no, la Ciudad de México va a suspender las clases el próximo 11 de junio de este año con motivo de la inauguración del Mundial 2026. Aquí está Feliz Ramírez. Así lo informó la jefa de gobierno Clara Brugada, quien precisó que la medida aplicará únicamente durante esa jornada en escuelas de educación básica y media superior de toda la capital del país.
4: La jefa de gobierno de la Ciudad de México, Clara Brugada, confirmó que el próximo 11 de junio, día de la inauguración del Mundial, se suspenderán las clases en la capital del país. Brugada Molina explicó que la medida se tomó para evitar congestionamientos y tráfico vehicular por la ceremonia de la inauguración del Mundial en el Estadio Ciudad de México. Asimismo, el gobierno mexicano anunció el plan de movilidad para los partidos que se llevarán a cabo en este inmueble con motivo del evento deportivo. Al inaugurar la Casa Ciudad de México Internacional Media Center, el secretario de Movilidad, Héctor García, destacó que la columna del plan es el transporte público, principalmente tren ligero y metro.
5: El plan incluye dos grandes modelos. Uno, garantizar que la gente que cotidianamente transcurre su vida en esa zona lo pueda continuar. Y segundo, cómo hacerle en el día de los partidos para generar una movilidad exitosa y que todos podamos disfrutar ese día. La jugada de la movilidad. Nosotros primero queremos hacer hincapié que el servicio fundamental es el servicio de transporte público. Este servicio de transporte público genera condiciones para que la mayoría de los que van a ver el partido pueda llegar adecuadamente, y entonces conectar el servicio ya existente de la línea 1 de Metrobús con una ruta que sale en Perisur y su destino Santa Úrsula, Santo Tomás. También la línea 2 del sistema de transporte colectivo, la ruta de Tasqueña a Santa Úrsula y Santo Tomás. Y además ahí está el tren ligero. El tren ligero es la columna vertebral de que gente que va a transportar y a movilizar a miles de espectadores en el estadio el día del partido.
4: Por su parte, la jefa de gobierno, Clara Brugada, aseguró que se tiene la intención de vaciar la ciudad para que la disfruten los extranjeros, pero dijo que esto no es cierto. Se trata de hacerla una sede para el disfrute de todos.
6: Quiero dejar muy claro, porque después se malinterpreta, no es para dejar la ciudad vacía para los turistas, como se ha intentado de manipular. Queremos que la ciudadanía viva gratuitamente, viva de manera satisfactoria, viva la pasión del fútbol en todos los lugares de la ciudad, en los 18 festivales, pero también en las canchas y alrededor de toda la ciudad. Queremos que vivir el Mundial no solo es al interior del estadio, sino fuera de él. Por cierto, la presidenta de la República y su servidora pues estaremos en el FanFest del Zócalo viviendo esta experiencia con la población como lo hemos hecho siempre con miles y miles de personas. Así que se trata de eso.
4: Para Pulso de Radio Educación, Carlos Calzada.
1: Y aquí Ramiro y Anita ya están con que nos vamos al Mundial, nos vamos al Mundial. Pero, pues ya sabe que siempre hay unos aguafiestas. A 10 días de la inauguración del Mundial de Fútbol, esta mañana se registró una falla en el sistema de cableado del tren ligero, lo que provocó la suspensión del servicio entre las estaciones Estadio Azteca y Xochimilco. Estuvieron 4 horas suspendidos los servicios, hicieron bajar a la gente del tren, ahí se veían las imágenes cómo iban caminando. Sin embargo, después de 4 horas, pues se reanudó el servicio. Para mitigar las afectaciones a los usuarios, unidades de trolebús fueron habilitadas como transporte alterno en el tramo afectado. El Servicio de Transporte Eléctrico de Ciudad de México informó que la interrupción fue causada por la ruptura de un cable mensajero. Por consecuencia, quedó suspendida la circulación de trenes de las estaciones Huipilco, Chomali, Periférico, Tepepan, La Noria, Huichapan, Francisco Goitia y Xochimilco. Ya me imagino la pobre gente para salir de Xochimilco esta mañana. Y en otros temas, este día se celebró la segunda audiencia en Estados Unidos del general mexicano Gerardo Mérida, exsecretario de Seguridad de Sinaloa, quien se entregó a la justicia estadounidense, que lo acusa de tener presuntos nexos con los Chapitos, los hijos de Joaquín "El Chapo" Guzmán, quien fuera el líder del cártel de Sinaloa. La jueza federal de Nueva York, Catherine Polk, expresó que hay abundantes evidencias en las acusaciones que realiza el Departamento de Justicia de Estados Unidos contra el general mexicano. Razón por la cual, en 15 minutos, la jueza puso de nueva cuenta un plazo de 60 días para que las autoridades de Estados Unidos procesen todas estas evidencias, por lo que el general volverá ante la corte hasta el próximo 4 de agosto. Y aunque las acciones de Estados Unidos en las últimas semanas han evidenciado un fuerte interés injerencista en México, tal y como lo han venido haciendo en otros países de América Latina, donde apoyos y presiones de los estadounidenses han inclinado la balanza hacia el triunfo de la ultraderecha, la presidenta de nuestro país, Claudia Sheinbaum, expresó esta mañana que no es el presidente Trump quien está gestionando esta gente, sino personajes de la ultraderecha estadounidense son los que están haciendo estas movidas.
7: En las acciones injerencistas de los últimos tiempos de sectores de ultraderecha de Estados Unidos contra México, la presidenta Claudia Sheinbaum descartó que el presidente Donald Trump sea quien encabece tales medidas. Al recordar que la relación bilateral entre ambos gobiernos se mantiene con mucho diálogo y entendimiento, durante la mañanera en Palacio Nacional, la presidenta Sheinbaum descartó que sea el presidente estadounidense quien busque desestabilizar a su gobierno.
8: Les confieso que yo no creo que sea el presidente Trump quien ha encabezado esta ofensiva en distintos temas. No lo creo. Nosotros lo que queremos es una buena relación con el gobierno de Estados Unidos y con distintas, con todas sus áreas. Como lo dije ayer, yo creo que son sectores pues de la ultraderecha de Estados Unidos que quieren que no haya buena relación, que haya mala relación con México, que no están de acuerdo con el gobierno que encabezamos por razones ideológicas principalmente y que no quieren que haya una buena relación. Y se juntan pues con los de la ultraderecha en México.
7: La presidenta Sheinbaum indicó que hay que estar muy alerta respecto de las acciones de políticos de ultraderecha de Estados Unidos que, aliados con sectores conservadores y derechistas en México, buscan desacreditar a su administración y no quieren que haya una buena relación de entendimiento entre Estados Unidos y México. La presidenta recordó que desde tiempos del presidente Miguel de la Madrid, el tema del narcotráfico ha sido recurrente como medida de presión para las autoridades mexicanas por parte de ciertos sectores en Estados Unidos y reiteró que México no debe ser utilizado como pretexto del debate electoral para la renovación del Congreso estadounidense en noviembre próximo, ni permitir que se intervenga en los procesos electorales internos.
6: Hay que tener claro cuál es esta intención, informar, que la gente esté bien informada, que no se deje llevar nada más por lo que dice alguien en la red social sin cuestionarse el tema más profundamente y entender
3: cómo es que sectores del gobierno de los Estados Unidos pues están queriendo o utilizar a México para sus elecciones en noviembre del 26 o de plano interferir en nuestras elecciones. Por eso no es menor lo que se aprobó, que ya no pudo aprobarse la ley secundaria, de que no hay injerencia extranjera en la elección en México. En México decidimos las y los mexicanos.
7: Para Pulso de Radio Educación, Víctor Bárcenas.
1: Y precisamente en el Senado se aprobó que sean declaradas nulas las elecciones en México en las que se compruebe que efectivamente haya injerencia extranjera.
9: Con la entrega formal al Senado de los votos aprobatorios de 25 congresos estatales, la Comisión Permanente del Congreso de la Unión declaró la validez de la anulación de elecciones por injerencia externa. Pasar las elecciones del Poder Judicial a 2028 y permitir que 4 magistrados electorales vayan a la reelección en ese año. Fueron 25 los congresos estatales que aprobaron la reforma al Poder Judicial y 24 que avalaron la anulación de elecciones por injerencia extranjera. Dado que se necesitan 17 congresos estatales para validar una reforma constitucional, ambas reformas contaron con los votos para ser declaradas válidas. Así lo dio a conocer la presidenta de la Comisión Permanente, Laura Itzel Castillo Juárez.
10: La Comisión Permanente del Congreso de la Unión declara aprobado el decreto por el que se reforman y adicionan diversas disposiciones de la Constitución Política de los Estados Unidos Mexicanos en materia de reforma al Poder Judicial. Se remite al Diario Oficial de la Federación para su publicación.
9: La Comisión Permanente del Congreso de la Unión ordenó la publicación de ambos decretos en el Diario Oficial de la Federación y deben publicarse a la brevedad porque con congresos estatales tienen hasta el 5 de junio para adecuar sus respectivas constituciones a la causal de nulidad por injerencia extranjera, dado que comienza la veda de reformas electorales. Para Pulso de Radio Educación, Reinaldo Cerecero.
1: En tanto, el diputado Arturo Ávila, vocero de la bancada de Morena, subrayó que ante presiones externas y desafíos en la agenda internacional, como es el Tratado de Libre Comercio de América del Norte, México actúa con base en la cooperación sin subordinación, estableciendo que la soberanía no se negocia.
11: Con Estados Unidos no hay confrontación ni rompimiento en las relaciones y en temas de seguridad, porque lo que existe es la exigencia de que se respete la soberanía. Así lo afirmó el diputado Arturo Ávila, vocero de la bancada de Morena en la Cámara de Diputados. En conferencia de prensa, el legislador señaló que el discurso del domingo de la presidenta Claudia Sheinbaum es en torno a la defensa de la soberanía nacional y la coordinación con otros países en materia de seguridad. Ávila agregó que hay sectores de la derecha en Estados Unidos, España y Argentina que buscan influir en la vida política nacional.
12: No hay rompimiento, no hay confrontación. Hay, sin duda, una posición muy clara, una posición de defensa de la soberanía, una posición de cooperación sí, subordinación no. Y hay, por supuesto, también un posicionamiento en donde se exhibe que hay intereses no solamente de la ultraderecha en Estados Unidos, de la ultraderecha en Argentina, de la ultraderecha en España, de la ultraderecha que opera desde otras partes del mundo con nombres y apellidos muy claros.
11: El vocero de la bancada de Morena afirmó que la oposición en México se ha aliado con la ultraderecha extranjera para crear campañas de desprestigio en contra del gobierno de México.
12: Es una oposición sin proyecto, una oposición entreguista, que no puede ganar ya la simpatía de los electores y que ha recurrido a la ultraderecha norteamericana y que ha recurrido a la ultraderecha de Argentina, que ha recurrido a redes de estrategas electorales que ha recurrido a Atlas Network, que ha recurrido a recursos de Ricardo Salinas Pliego y que ha recurrido a un ecosistema digital para tratar de construir una narrativa con robots, con trolls, con pseudo periodistas para golpear la imagen de este gobierno. Cuando el único gobierno que ha sido vinculado con el narcotráfico es el del Partido Acción Nacional.
11: Para Pulso de Radio Educación, Sosimo Díaz.
1: Y después de que la Secretaría de Economía y la Oficina Comercial del Gobierno de Estados Unidos concluyeron el viernes pasado la primera ronda formal de revisión del T-MEC aquí en Ciudad de México, con un saldo que por lo menos las dos delegaciones califican de positivo, ahora las delegaciones ponen sus prioridades.
13: México peleará por una mejor posición dentro del Acuerdo Comercial de América del Norte, en donde no exista el pago de aranceles y exportar sea más barato. Así lo refrendó el secretario de Economía, Marcelo Ebrard. Reservando la información medular y acuerdos de la primera ronda formal del diálogo rumbo a la revisión conjunta del T-MEC, Ebrard Casaubón indicó que Estados Unidos insistió en temas de acero, aluminio y seguridad económica, mientras que México se enfocó en preservar sectores clave, reglas de origen, la industria automotriz y el fortalecimiento de la cadena de suministro regional frente a Asia. El titular de Economía indicó, no obstante, que en la segunda reunión formal presentará diversas propuestas con interés legítimo de la planta industrial de México.
14: Pues estamos en una conversación formal. Ojalá el día de mañana logremos que Canadá también participe. México en ese sentido tiene una posición pues muy sólida porque hay esas conversaciones. México lo que quiere lograr es que en este nuevo sistema buscar la mejor posición de México respecto a todos los demás. Es decir, que exportar desde México sea más barato que hacerlo desde Vietnam, Indonesia, China, Corea del Sur, Japón, etcétera, etcétera. Todo el rosario de países con los que Estados Unidos tiene relación. O sea, nosotros competimos en un mercado en donde tienen acceso más o menos 180 países del mundo. El mensaje es, yo diría que es de certidumbre. ¿Va a ser arduo? Sí. ¿Va a ser complejo? Sí, subrayado. ¿Va a ser difícil? Sí, también. Pero ¿qué ha sido fácil, no?
13: El secretario de Economía encabezó la presentación de Vidal Llerenas como nuevo director del Instituto Mexicano de la Propiedad Industrial, rama que tendrá un apoyo absoluto por parte del gobierno federal, dada la relevancia que tiene para el T-MEC. México debe aumentar, dijo, su capacidad de innovación para mejorar la posición que se tiene como nación en el nuevo orden mundial, y para ello informó que se otorgarán 500 nuevas plazas de trabajo. En ello se comprometió el nuevo titular del INPI, Vidal Llerenas, quien refrendó el apoyo para quienes generen nuevos ambientes de innovación con gran impacto en el sistema productivo nacional. Para Pulso de Radio Educación, Verónica Martínez Chavira.
1: Y mientras tanto, aquí en Ciudad de México y en México en general, la presidenta Claudia Sheinbaum está buscando bajar el precio del jitomate, que bien sabe que en las últimas semanas pues no ha bajado. Ahorita está en 40 pesos, pero llegó hasta los 80, 85 pesos por kilo. O sea, está muy inestable y al alza.
7: A pesar de haber renovado la semana pasada el acuerdo del paquete contra la inflación y la carestía, el llamado PASIC, la presidenta Claudia Sheinbaum reconoció que algunos productos de la canasta básica, como el jitomate, no han logrado bajar de precio. Durante la mañanera, en Palacio Nacional, la jefa del Ejecutivo Federal expuso que esta misma semana buscará concretar un nuevo acuerdo con productores y comercializadores de jitomate para fortalecer la economía doméstica. La presidenta Sheinbaum explicó que el precio del tomate se incrementó por la helada que se tuvo en la zona de Florida y una plaga que afectó la siembra del jitomate en Sinaloa. Indicó que su gobierno también trabaja en las centrales de abasto para evitar que intermediarios del tomate afecten el precio final del producto.
3: En el caso del jitomate, Columba López, la secretaria de Agricultura y Desarrollo Rural, junto con el secretario de Hacienda y Profeco, han estado trabajando con las centrales de abasto. Muchas veces el incremento del precio viene por los intermediarios, y lo que estamos buscando es que a las centrales de abasto llegue directamente el productor. Se tiene hoy una revisión permanente de todas las centrales de abasto del país de cuál es el precio del jitomate. De hecho, el miércoles vamos a tener un acuerdo con productores y comercializadores para poder reducir el precio del jitomate. Jitomate subió de precio por diversas razones externas, digamos. Una, la helada de Florida a fin del año pasado, que disminuyó la cantidad de jitomate. Una plaga que hubo en el jitomate, particularmente en Sinaloa. Y algunas otras consideraciones. Entonces, estamos trabajando con ellos y garantizando además que el próximo año se siembre la suficiente cantidad de jitomate para que no tengamos un problema de escasez, que fue lo que hizo que subieran los precios.
7: Para Pulso de Radio Educación, Víctor Bárcenas.
1: Y la movilidad humana sigue arrojando datos para reflexionar y actuar contra la discriminación, la xenofobia y la criminalización. De acuerdo con la Organización Internacional para las Migraciones, tras el regreso del presidente Donald Trump a la Casa Blanca, se ha detectado una reducción en el cruce de familias migrantes. Sin embargo, la OIM establece en su estrategia trianual que se dé apoyo para que las personas migrantes logren insertarse socioeconómicamente en sus lugares de destino.
9: Más de 160 mil mexicanos regresaron a nuestro país desde Estados Unidos en 2025, tanto de manera voluntaria como forzosa. Así lo destacó la Organización Internacional para las Migraciones en la presentación de su Estrategia Nacional 2026-2029 para México. La OIM destacó que el cruce de migrantes a nuestro país por su frontera sur lleva unos años manteniendo niveles bajos, mientras que se ha experimentado un crecimiento en las solicitudes de regularización y permanencia por la situación en Estados Unidos. 46% de las personas migrantes encuestadas en 2025 consideró a México su destino, frente a un 24% en 2024, según datos anuales de la Organización Internacional para las Migraciones. La mitad de los migrantes en México provienen de Venezuela, con un 50%, seguido de Honduras, 12%, Guatemala, 10%, Colombia y Ecuador, 7% cada uno. Para Pulso de Radio Educación, Reinaldo Cerecero.
1: Y expertos de la UNAM acudieron al municipio michoacano de Ixtlán de los Herbores ante el reporte del presunto surgimiento de un géiser o un volcán. Sin embargo, detectaron que se trata de una manifestación hidrotermal y anunciaron que van a estudiar el fenómeno para que las y los habitantes estén bien informados acerca de qué hay en el subsuelo.
15: La aparición de pozos que expulsan lodos y vapores calientes en la comunidad de Ixtlán de los Herbores en Michoacán provocó sorpresa, curiosidad y temor entre los habitantes, que pensaron que podría tratarse del nacimiento de un volcán, tal como ocurrió con el Paricutín en esa misma entidad. Sin embargo, geólogos de la UNAM han explicado que esto se trata de un fenómeno geotérmico, que es un evento relativamente frecuente y que no representa un riesgo mayor, señaló Octavio Rodríguez del Instituto de Geología.
16: Es un fenómeno geotérmico, es un tema de una línea volcánica, y bueno, pues esta línea lo que está haciendo es buscar sus respiraderas, sus exhalaciones, y en este caso pues en la casa salió un pozo, ¿verdad? Reventó un pozo y con la presión con la que salió, pues comentan las personas que llegó a medir más de 5 o 6 metros de altura.
15: En este sentido, la geóloga Ruth Villanueva dio algunas recomendaciones a la población en caso de que se dé la aparición de nuevos pozos de lodo hirviente.
17: Primero, concientizar a la población de dónde viven, ¿no? ¿Qué hay debajo de sus pies? Que ellos observen bien si no hay abombamiento del suelo, si no perciben ciertos olores, por ejemplo, a huevo podrido. Acudir con las instancias pertinentes.
15: Para Pulso de Radio Educación, Carlos Calzada.
1: Y ahora sí nos vamos a la información internacional. Ayer en Colombia, vaya que está calientita la información. Se llevó a cabo la primera vuelta de las elecciones presidenciales, una jornada que dejó definidos a los dos aspirantes que disputarán el balotaje. Abelardo de la Espriella, representante de la extrema derecha, e Iván Cepeda, candidato de la izquierda y el partido Pacto Histórico. Sin embargo, el proceso quedó marcado por acusaciones cruzadas entre ambos bloques sobre la transparencia del preconteo de los votos, con señalamientos que han elevado la tensión política de cara a la segunda vuelta. France 24 tiene el reporte.
18: ¿Continuidad de la izquierda o un salto a la extrema derecha? Colombia tendrá una segunda vuelta presidencial y los más de 40 millones de ciudadanos podrán elegir entre Abelardo de la Espriella, que fue el ganador con más del 43%, o Iván Cepeda, que se quedó con el segundo lugar con alrededor del 40%. Desde un barco con pantalla gigante en el río Magdalena, de la Espriella apeló a la polarización para conseguir más votos.
19: ¿El pasado o el futuro? ¿La complicidad o la independencia y el patriotismo? Ya no hay matices, queridos colombianos. Ya no hay espacio para la indiferencia. Esto se trata de la batalla final por la patria milagro y la libertad.
18: Desde su sede en Bogotá, Cepeda cuestionó los primeros resultados y pidió investigar varias irregularidades antes de reconocer cualquier cifra.
20: Un desfase que queremos verificar en torno al censo electoral.
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3: Unos politólogos, politólogas, analistas, científicos, científicas sociales han llamado las nuevas derechas, ¿no? Y que han tenido una fuerza importante, ¿no? En distintos países del mundo y de la región, ¿no? Sin ir muy lejos, ¿no? En países como El Salvador, en países como Argentina, en Brasil en su momento, ¿no? Con Bolsonaro antes de que volviera Lula. Entonces es la confrontación de esas dos agendas. El resultado es, en ese sentido, a la vez una sorpresa y no tanto, ¿no? Digamos, es una sorpresa en tanto que todas las encuestas previas pues marcaban que el ganador de la primera vuelta iba a ser el candidato Cepeda, ¿no? Incluso en algunas encuestas lo daban muy cerca del 50%, ¿no? En Colombia, si un candidato en primera vuelta obtiene más la mitad más uno de los votos, ya queda electo en esa primera vuelta, o sea, no hay segunda vuelta. Entonces, algunas encuestas planteaban incluso ese escenario, y lo que vemos ahora es que, al contrario, gana el candidato Abelardo de la Asprilla. No es muy significativa la diferencia, pero gana, digamos, ¿no? Entonces, eso, digamos, de alguna manera es una sorpresa. Pero por otro lado, no es tan sorprendente en este sentido de lo que vengo diciendo, de que, digamos, Colombia no está exento de estas discusiones, de estas polarizaciones de modelos ideológicos, en el cual estas nuevas derechas han agarrado un vuelo importante, ¿no? Y hay un sector de la población que apoya esas nuevas derechas.
4: Sí, pero ¿qué está pasando en el electorado, por la cabeza del electorado colombiano, que pasa de toda esta agenda social que nos está describiendo a un candidato de la ultraderecha? Porque todo el mundo pensaba que, bueno, iba a ser con la derecha, pero se fue hasta la ultraderecha, pues con un candidato que quita todos los derechos, que es un impulsor del libre mercado, que está en contra del aborto, de la comunidad trans, o sea, un retroceso.
3: Claro, el asunto, hay dos cosas. Una, que hay un sector del electorado, y eso no se puede omitir, que se siente representado por esa agenda totalmente, como menciona, ¿no? O sea, de ultraderecha, de libre mercado, de anulación de derechos. Y por otro lado, también hay que decir que el gobierno actual, con todo y sus avances muy importantes, muy significativos, ha tenido ciertos reveses en cuanto a algunos escándalos de corrupción que ha habido en el gobierno, que, pues, de alguna manera la ultraderecha ha sabido capitalizar. Y la ultraderecha, representada en este candidato, que absorbió y comió casi que todos los votos de la otra candidata de la derecha, que era Paloma Valencia, ¿no? En algún punto las encuestas incluso marcaban que Paloma Valencia podía pasar a segunda vuelta. Paloma Valencia, para poner un poco de contexto, es la representante del partido Centro Democrático, que es el partido de Álvaro Uribe, que ha sido una figura muy relevante en la política colombiana del nuevo siglo, ¿no? Que representa una derecha, ¿no? Una derecha un poco más tradicional. Entonces resulta que todos los votos que en principio iban hacia ella, ya desde la primera vuelta se fueron con Abelardo de la Asprilla, ¿no? Entonces eso explicaría también el porqué de su votación tan baja. Muchas de las encuestas marcaban, por ejemplo, que si Abelardo de la Asprilla estaba en un 22%, ella estaba en un 20% o a la inversa, ¿no? Más o menos ahí. La última encuesta previa a las elecciones, ella ya bajó a un 15%, ¿no? Y resulta que ahora ya en las elecciones tenemos que llegó como a un 6%. Sí, o sea, todos esos votos que a lo mejor se hubieran ido con de la Asprilla en una segunda vuelta, se fueron desde la primera, o sea, la abandonaron por completo, y entonces toda esa derecha radical se fue directo a apoyar a ese modelo.
4: No, y quedó totalmente fortalecida por el momento, pero el tema de la seguridad también parece ser que ese es otro aspecto muy importante, que además siempre es el tema de la derecha, y incluso dicen que hay intervención de Bukele, ¿no? Así como está de moda que ahora se meten todos en las elecciones, que también ahí Bukele metió su cuchara.
3: ahí ha habido un montón de, bueno, y Bukele y también el presidente de Ecuador, de Daniel Noboa. Uh-huh. De hecho, hace 3-4 días antes, un poco para poner contexto, en los últimos meses ha habido tensiones entre Colombia y Ecuador. Ecuador decidió unilateralmente subir aranceles a mercancías procedentes de Colombia, ¿no? Aduciendo temas de que se meten grupos de crimen organizado colombianos en Ecuador. Pero bueno, eso violando, por supuesto, las disposiciones del Pacto Andino, que en teoría pues facilita el comercio entre los pueblos que hacen parte de la Comunidad de Naciones. Y resulta que 3-4 días antes de las elecciones, Daniel Noboa menciona que dialogó con Abelardo de la Espriella y en función de ese diálogo decidió quitar los aranceles, ¿no? O sea, por supuesto que había un intervencionismo también de ciertas figuras de la derecha radical en la región, ¿no? Eso es algo que tampoco se puede descartar, como tampoco se puede descartar, y un poco oyendo la nota previa a esta conversación, las acusaciones de fraude, digamos, porque Colombia no ha sido exenta, ¿no?, de procesos de fraude electoral, incluso recientemente, ¿no? O sea, no tenemos que irnos tan lejos en la historia. Recientemente ha habido estos temas, entonces por supuesto que eso también incide, pero claro, eso también es como un llamado de atención a los partidos de izquierda, a los sectores progresistas, un poco también a ampliar su base más allá del 35-40%, que fue la votación que obtuvo Cepeda y que es lo que se sabía, que es como la base fuerte del progresismo, ¿no? Pero hay sectores que no necesariamente pertenecen al pacto histórico, que no necesariamente comparten la agenda política del pacto, pero que sí están totalmente contrapuestos al modelo autoritario que supondría un Abelardo de la Espriella, ¿no?, que es una imitación de Bukele o de Milei. Pero esos sectores, digamos, que votaron por otros candidatos, están ahí, ¿no? Digamos, esos son los que habría que convencer.
4: Sí.
3: Incluso votantes de la misma Paloma Valencia, porque con esta persona hubo una cosa muy interesante. Ella, por supuesto, que recoge toda la agenda uribista, pero participó en una encuesta de centro-derecha, ¿no? Un poco como que ella trató de moverse hacia el centro, y algunos votantes del centro político de la centro-derecha a lo mejor fueron ese 6%, digamos, gran parte de ese 6% que ya tuvo al final. Entonces, parte de esos votantes no son de la ultraderecha, no votarían por un Abelardo de la Espriella, pero ahí es donde Cepeda y el Pacto Histórico y los movimientos progresistas tendrían que apelar. Exacto. A ese tipo de situaciones.
4: Y ya rápidamente, Giovanni, pronósticos para la segunda vuelta en 3 semanas. Se ve difícil, pero se puede revertir, ¿no?
3: Es un pronóstico, es duro, pero hay cosas que me llenan de esperanza. La votación de Iván Cepeda es la votación histórica más alta que ha habido de la izquierda en la historia de Colombia, más incluso que la que obtuvo Gustavo Petro en primera vuelta, ¿no? Por supuesto, segunda vuelta obtuvo más votos, pero es la votación histórica más, la votación más alta a lo largo de la historia. Entonces, es posible, la diferencia no es tan holgada, estamos hablando más o menos de entre unos 600.000, 700.000 votos, que justamente estar en estos sectores dispersos que he mencionado de la centro-izquierda, de la centro-derecha o el centro-centro, que no hacen parte del pacto histórico, pero que están ahí, ¿no? Y por supuesto los que no votaron, que son muchos, sí. No todo el censo electoral votó, hubo muchas personas que... históricamente en las elecciones en Colombia no toda la gente vota en primera, hay gente que llega a votar hasta la segunda vuelta, ¿no? Entonces hay todo ese espectro que podría voltear la balanza, ¿no?, a favor del gobierno del pacto histórico. Difícil, pero es posible. Hay que cambiar la estrategia, hay que comenzar a ir a debates, hay que comenzar a acercarse a estos otros sectores. La base ya está, esa no se va a mover, pero hay que convencer a los que todavía están indecisos, que son muchos.
4: Pues le agradecemos muchísimo, doctor Giovanni Castillo, profesor del Centro de Estudios Antropológicos de la Facultad de Ciencias Políticas y Sociales de la UNAM, por estos minutos con las audiencias de Radio Educación, y si nos los permite, pues nos vemos en 3 semanas para ver cuál es el resultado.
3: Por supuesto que sí, esperemos sea todo lo mejor, ¿no? Queremos democracia en Colombia.
4: Claro.
3: Y es un peligro muy fuerte el que puede haber de ganar a Abelardo de la Espriella. Sería un retroceso.
4: No, terrible para América Latina. Muchísimas gracias. Sí. Hasta
3: luego. A ustedes, muchas gracias, muy amables.
4: Buenas tardes. Y además de Colombia, Perú se volverá a partir en dos con la segunda vuelta de la elección presidencial entre la derechista Keiko Fujimori y Roberto Sánchez de la izquierda. Entre las claves que marcarán la contienda están las irregularidades de la primera vuelta, un escrutinio lento de votos y 10 años de turbulencias políticas que han llevado al país a tener 8 presidentes en 10 años. La cita con las urnas es el próximo domingo 7 de junio y vamos a estar muy atentos de los resultados. Y de Perú, ahora nos vamos a Chile. Las tierras ancestrales podrían ser hipotecadas. Ya ve, ya llegó el presidente de la ultraderecha y hay que vender todo. El presidente José Antonio Kast impulsa una reforma a la ley indígena y una reformulación al proceso de consulta sobre el nuevo sistema de tierras. La reforma busca otorgar mayores libertades y herramientas para eliminar restricciones al uso de las tierras que habitan comunidades indígenas y permitiéndoles arrendarlas e hipotecarlas. Esta medida está generando preocupación ante la posible destrucción de zonas naturales protegidas en pro de la minería, el saqueo del agua y recursos naturales. Y la tensión en Medio Oriente volvió a escalar. El primer ministro de Israel, Benjamín Netanyahu, y el ministro de Defensa, Israel Katz, ordenaron nuevos bombardeos contra lo que calificaron como objetivos terroristas de Hezbollah en los suburbios del sur de Beirut y otras zonas de Líbano. Por supuesto, entre comillas. Esta decisión profundiza la crisis con Líbano, pese al alto al fuego acordado entre ambas partes en abril y que había sido extendido para facilitar negociaciones diplomáticas. Así lo anunció Netanyahu a través de los medios de comunicación de su país. Mientras tanto, la Agencia de Naciones Unidas para los Refugiados, la ACNUR, alertó este lunes que miles de personas han abandonado sus hogares en los suburbios del sur de Beirut tras las nuevas advertencias de que ahí vienen más ataques de Israel. Y desde Ituri, epicentro de la pandemia de ébola en el Congo, la Organización Mundial de la Salud y el gobierno de ese país trabajan para desarrollar una vacuna contra la cepa causante del brote. Según los expertos médicos de la Organización de la ONU, la cepa de Bundibugyo tiene una tasa de letalidad que oscila entre el 30 y el 50%, por lo que sigue siendo posible derrotar la enfermedad extremando precauciones y cuidados. Cabe decir que esta emergencia sanitaria también afecta a Uganda, por lo que la OMS está buscando contener su expansión. RFI tiene los detalles.
0: La decisión de unir fuerzas de la OMS y el gobierno congoleño llega tras la visita del secretario general de la Agencia de la ONU a la provincia de Ituri, epicentro de la epidemia. El objetivo es acelerar el desarrollo de una vacuna contra la actual cepa de Bundibugyo, trabajando para llevar a cabo rápidamente ensayos controlados de vacunas, pero también de tratamientos. Hasta la fecha, la Unión Africana atribuye 246 muertes sospechosas y más de 1.000 casos sospechosos en el país a esta variante. Existe un problema añadido. Las zonas afectadas son escenario de enfrentamientos entre el ejército y grupos rebeldes, lo que dificulta el tratamiento. Por ello, la OMS ha solicitado un alto el fuego. Dentro de esta búsqueda de una vacuna, Gavi, la Alianza para las Vacunas, aprobó un fondo de 50 millones de dólares para combatir este brote de ébola de la variante Bundibugyo, de los que 40 se destinarán a impulsar el desarrollo y distribución de una vacuna, siempre bajo las recomendaciones de la OMS. Se estima que la vacuna más avanzada estaría disponible para su uso en 9 meses.
4: Y Etiopía se prepara para unas elecciones legislativas consideradas cruciales para el futuro político del segundo país más poblado de África. Más de 50 millones de ciudadanos están convocados a las urnas para renovar el parlamento en una jornada en la que el Partido de la Prosperidad, encabezado por el primer ministro Abiy Ahmed, aparece como favorito para conservar el poder.
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4: 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Ya nos vamos. Muchísimas gracias por su atención. Trabajamos para usted este 1 de junio del 2026 en la redacción Eliud Hernández y Ángeles Hernández, coordinación internacional y realización Ana Aguirre, en la edición digital Gregorio Sánchez, en redes sociales Tania Nicanor y Alan Rodríguez, en los teléfonos Gina Mesa, en los controles técnicos Ramiro Romero y en la conducción de este servicio informativo estuvo Lenny Cávila. Que usted tenga muy buena tarde.
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18: El compositor holandés Rudolf Escher nació en 1912 y desapareció en 1980. Aunque inclinado hacia la escuela francesa representada por Ravel y Debussy, no sería justo afirmar, como suele ser el caso, que su música es un resultado directo de dicha corriente, a pesar de sus innegables puntos de contacto. También las técnicas polifónicas del Renacimiento y las de culturas más alejadas, como el gamelán de Indonesia, formaron parte integral de su paleta. De 1943 data su Música para el Espíritu en Duelo, cuyo título hace clara alusión al periodo en que vio la luz, marcado por la Segunda Guerra Mundial. Aunque de carácter menos agresivo que el de otras obras de la época relacionadas con el tema, también aquí se captan elementos que traducen en sonidos el drama bélico, como la creciente tensión en el discurso orquestal y su resolución en lo que podría percibirse como la devastación total, por un lado, y un toque de esperanza, por el otro. Escuchemos, pues, Música para el espíritu en duelo de Rudolf Escher por la Orquesta Filarmónica de la Radio Holandesa que dirigió Katsushi Ono.

Natsushi Ono con la Orquesta Filarmónica de la Radio Holandesa en la música para el espíritu en duelo del compositor holandés Rudolf Escher. Ottorino Respighi es uno de los padres de la música orquestal italiana de comienzos del siglo XX, junto con Alfredo Casella, Gianfrancesco Malipiero y el más joven Luigi Dalla Piccola. Todos estos creadores hicieron su aparición hacia el final de la era dominada todavía por la ópera, que, aunque ocasionalmente cultivaron, no ocupó totalmente el centro de su atención. De todos ellos, es Respighi el más interpretado, lo cual se debe quizás al carácter franco y luminoso de su paleta sinfónica, derivada de la escuela orquestal franco-rusa. De sus obras descriptivas, una de las preferidas por el público es la titulada Los Pinos de Roma, concebida entre 1923 y 1924 y que, a modo de una guía histórico-musical, nos pasea por diversas áreas relacionadas con el pasado de la ciudad eterna, utilizando como denominador común los pinos que allí crecen. Mientras los títulos nos sitúan verbalmente en cada punto, la orquesta nos sugiere el paisaje o acontecimientos como la marcha de un ejército romano, el dramatismo de las persecuciones o simplemente el canto de un pájaro sobre las copas de los árboles. Escuchemos, pues, Los Pinos de Roma, con sus partes Los Pinos de la Villa Borghese, Pinos cerca de una catacumba, Los Pinos del Gianicolo, Los Pinos de la Vía Appia. Sus intérpretes, la Orquesta Real del Concertgebouw de Ámsterdam, dirigida por David Zinman.

David Zinman al frente de la Orquesta Real del Concertgebouw de Ámsterdam en su versión de Los Pinos de Roma del compositor italiano Ottorino Respighi. Y para completar nuestra selección de hoy, dos de los seis epígrafes antiguos de Claude Debussy en versiones orquestales de Rudolf Escher. Para la egipcia, para agradecer la lluvia matinal. Los intérpretes, la Orquesta Real del Concertgebouw de Ámsterdam, dirigida por Bernard Haitink.

0: Bernard Haitink al frente de la Orquesta Real del Concertgebouw de Ámsterdam en dos de los seis epígrafes antiguos de Claude Debussy en versiones orquestales de Rudolf Escher. Y nos despedimos así hasta el próximo programa, no sin antes recordarles que pueden escribirnos a www.informarn.nl. Muchas gracias.
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7: Hola, muchas gracias por acompañarnos en Radios y Radianes, circulando ideas con la FCE. Esperamos que toda la amable audiencia de Radio Universidad en el 100.5 de frecuencia modulada disfrute este espacio de difusión de la Facultad de Ciencias Exactas de la Universidad Juárez del Estado de Durango, donde compartiremos con ustedes las actividades e intereses de la FCE. Los acompañamos Adriana Frías en los controles y Ricardo Isaac Bello Aguirre en la conducción. Pueden comunicarse con nosotros en el teléfono 618-827-1214 o bien dejar sus comentarios en la transmisión de Facebook Live y estaremos contestando tantos como podamos. En esta ocasión, tenemos el gusto de contar con la compañía del doctor Enrique Vargas Betancourt, director de la Facultad de Ciencias Exactas de la UGEP.
8: Muy buenas tardes, doctor. Muchísimas gracias por la invitación y pues aquí estamos para cerrar el semestre a 2026.
7: Muchas gracias, bienvenido y muchas gracias por acompañarnos justo en este cierre de este semestre académico. Y gracias por acompañarnos también para platicar de las actividades que tendremos en este periodo intersemestral. Antes de eso, empezamos preguntando por una breve descripción. En una o dos oraciones, ¿cómo podríamos describir este semestre A 2026 para la Facultad de Ciencias Exactas?
8: Bueno, pues creo que fue un semestre muy dinámico, con muchas actividades, como ya ha sido costumbre en la Facultad de Ciencias Exactas, muchas actividades académicas, actividades culturales, y preparando también, creo que este semestre lo hemos dedicado mucho a preparar actividades que nos esperan el semestre que entra.
7: Bueno. Y continuaremos hablando acerca de estas actividades después de mencionar lo que tenemos esta semana en la FCE.
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0: Primero, comenzamos mandando saludos y muchos parabienes y ánimos a las chicas que están en este momento representando a nuestro estado en el 5º Concurso Nacional Femenil de la Olimpiada Mexicana de Matemáticas en la ciudad de Puebla, Puebla. Van a estar representándonos toda esta semana. El día de hoy tuvieron su primer examen. Son 6 chicas de educación básica y media superior. Y en esta ocasión también las acompaña una profesora investigadora de la Facultad de Ciencias Exactas como líder de la delegación, y participa otra profesora de nuestra facultad, nuestra secretaria académica, como jurado en el concurso. Entonces, mucho éxito a todas ustedes en este 5º Concurso Nacional Femenil de la OMM. Muchas gracias también a todos los participantes en el 4º Encuentro Durangueño de Filosofía, que tuvo lugar la semana pasada, de miércoles a viernes, en las instalaciones de nuestra facultad. Fue un placer coincidir con ellos en nuestras instalaciones en esta actividad académica. Respecto a las actividades en esta semana del 1 al 7 de junio, podemos mencionar que es la última semana de clases. Esperamos que todos nuestros estudiantes cierren con mucho éxito y con muchas ganas este semestre A 2026. El martes continuamos en el círculo de lectura S1 y tenemos sesión en nuestro club de Tai Chi. Aprovechamos también este espacio, y lo haremos más adelante, para recordar a los registrados en el proceso de admisión a los programas de la Licenciatura en Ciencias de la Computación y la Licenciatura en Matemáticas, que los esperamos en sus entrevistas, y el próximo 12 de junio los esperamos en el examen de conocimientos correspondiente al proceso de admisión B2026. Y ahora continuamos con el tema del día.
1: El tema del día.
0: Pues bienvenido de nuevo, muchas gracias de nuevo, y vamos a continuar hablando acerca de este recuento del semestre A 2026, que aunque a veces parece que recién empezó, ya viene entrando a su cierre y a su fin. Ahora sí, con un poco más de tiempo, no solo en un par de oraciones, ¿qué nos deja este semestre en la Facultad de Ciencias Exactas?
2: Bueno, pues como lo mencionaba al inicio, fue un semestre muy dinámico, un semestre de muchas actividades. Yo podría decir que nos deja mucha experiencia, sobre todo en la parte académica. Creo que fue un semestre muy nutrido en actividades académicas. Si hacemos un recuento de lo que se vivió durante este semestre, pues básicamente desde el mes de febrero que arrancamos con las clases tuvimos actividades académicas extracurriculares, siempre haciendo énfasis en que nosotros tenemos una gran cantidad de actividades fuera de las consideradas dentro de la currícula, ¿no? Estuvimos con muchas actividades académicas en el mes de febrero con los festejos del Día Internacional de la Mujer y la Niña en la Ciencia, por ejemplo. Tuvimos algunas conferencias, invitados especiales, invitados externos. En el mes de marzo, por ahí estuvimos con la carrera de PI, tuvimos también algún ciclo de conferencias que estaban enmarcados dentro

0: que viene de fuera de nuestro estado, para nosotros fomentar entre nuestros estudiantes este gusto por las matemáticas y además para que se les empiece a abrir los panoramas de lo que puede venir más adelante. Entonces, en un recuento general, creo que son las actividades que se estuvieron desarrollando. Yo quiero también aquí hacer énfasis en el Club de Niñas, que es esta actividad que se estuvo desarrollando a lo largo del semestre y que precisamente, por ahí lo estaba olvidando comentar, estamos cerrando esta semana, el día sábado tenemos el cierre, tenemos la clausura este sábado que viene con el Club de Niñas, se va a hacer la entrega de las constancias, además de, bueno, presumir la ya se había mencionado aquí en este espacio, pero presumir la exposición que está por ahí montada en tanto en la parte de las Alamedas, como tenemos la misma exposición montada afuera del Museo del Aguacate. Uh-huh. Va a estar todavía montada durante algunos días más, espero que algunas dos semanas más, pues hacer la invitación al público en general para que pueda seguir visitándonos y ver lo que se trabaja desde este club. Las otras actividades que nos deja este semestre, bueno, son las que ya de manera tradicional se venían haciendo, como se mencionaba aquí semana a semana, el círculo de lectura, el taller Piensa, el ciclo de conferencias de variedades. Y bueno, pues entonces, como les decía, pues es una gran cantidad de actividades académicas y estamos preparando pues algunas actividades que vienen para el semestre que entra. Se me está pasando, ya lo mencionaste ahorita en la sección anterior, pues también la semana pasada cerramos una jornada importante con el encuentro durangueño, el cuarto encuentro durangueño de filosofía, y pues esperamos que empecemos a preparar el quinto encuentro para la siguiente ocasión.
1: Muy bien. Eso es respecto a la parte académica extracurricular. Respecto a la parte administrativa de vinculación, ¿qué nos deja este semestre en la FCE?
2: Bueno, creo que tuvimos algún avance importante en la parte administrativa, en la optimización de procesos. Hemos estado desde el inicio de la administración tratando de optimizar algunos de los procesos administrativos, sobre todo en la parte de escolares, en los procesos que tienen que ver con los trámites que llevan a cabo nuestros estudiantes. Esto no ha sido sencillo, hemos ido avanzando poco a poco, pero bueno, creo que este semestre nos deja este aprendizaje.
0: Sí. Y en el caso de vinculación, bueno, mencionar que también tenemos un cierre importante. En las últimas dos semanas hemos estado firmando convenios con algunas instituciones, convenios de colaboración, por ahí con Korean Digital Valley, esta empresa que nos está abriendo un espacio para que nuestros estudiantes de los últimos semestres o nuestros egresados puedan incorporarse al mundo laboral apoyando en proyectos que se desarrollan desde Korean. Además de que, bueno, es un grupo que nos ha estado apoyando en capacitación, tanto para profesores como para estudiantes de la unidad académica. Y otro convenio importante que se firmó, bueno, fue con el Instituto Tecnológico de Durango. Por ahí lo mencionábamos, es un convenio que se venía retrasando y que venía haciendo un trabajo que ya se venía haciendo de hace muchos años. Hemos colaborado con el tecnológico, lo mencionaba yo el día de la firma. Prácticamente la facultad, o en su momento la Escuela de Matemáticas, nace con un gran porcentaje de profesores de la planta académica, profesores que pertenecían al Instituto Tecnológico de Durango, ¿no? Entonces compartíamos profesores y obviamente compartíamos muchas actividades, y en los últimos años estuvo trabajando en capacitación, en talleres, en conferencias, en conjunto con ellos, y en investigación. Algunos de nuestros profesores desarrollaban investigación en conjunto con gente del Instituto Tecnológico. Entonces era un convenio que era necesario, definitivamente era necesario. Como le decíamos, el trabajo se venía haciendo, pero pues hacía falta formalizarlo, y la firma del convenio pues nos permite abrir un poco más las posibilidades de trabajo colaborativo. Entonces, en el sentido de vinculación, es la parte que podemos rescatar de este semestre, además que precisamente tenemos ya un par más de convenios en la última etapa de revisión, y que pues yo espero que estemos firmando a finales de este mes o a principios del otro. Es decir, no nos vamos al semestre que entra sin haber firmado estos otros convenios.
1: Pues estamos esperando ansiosos la firma de estos convenios para seguir en esta colaboración. Había mencionado algunos aspectos académicos que tienen que ver con la oferta que se hace a nuestros estudiantes también. Viendo ya como figura principal,

0: Nos deja este semestre en términos de las acciones de y hacia nuestros estudiantes.
1: Bueno, pues nuevamente creo que mucho aprendizaje para nuestros estudiantes. También yo aquí en esta parte quisiera resaltar que tenemos después de muchos años la participación de estudiantes de la facultad dentro del programa Delfín, este programa que nos sirve como un puente para que nuestros estudiantes vayan y vivan la experiencia de lo que es hacer investigación, de convivir, de estar en el día a día cerca de un investigador. Y entonces pues aquí tenemos en esta ocasión dos estudiantes que precisamente la semana que entra estarán viajando ambos a la ciudad de Colombia, al país de Colombia. Son en ciudades diferentes, no las recuerdo, pero son en ciudades diferentes ahí en Colombia. Y bueno, es importante también mencionar que aunque ya se había tenido este tipo de movilidad, no necesariamente del programa Delfín, sino también el que se manejó de la Academia Mexicana de Ciencias, es de las primeras veces que se logra este intercambio, esta movilidad internacional, ¿no? Entonces también ese es un logro importante para nosotros, para nuestros estudiantes. Otro logro, pues, es la participación que están teniendo nuestros estudiantes en la Olimpiada Universitaria, que también ya es el segundo año en que se tiene esta participación. Y algo que quiero resaltar, que no es hacia nuestros estudiantes, pero sí es hacia nuestros aspirantes, es que por ahí en pláticas con el señor rector y con los directores y directoras de la educación media superior, y con esta intención de fomentar que nuestros estudiantes de media superior se mantengan en la universidad, que escojan carreras universitarias dentro de la misma Universidad Juárez, pues estamos por ahí llegando a un acuerdo en el cual los estudiantes egresados de la media superior, de cualquiera de las cuatro escuelas de media superior que tiene la universidad, tengan un pase directo hacia las carreras que ofrecemos nosotros en la Facultad de Ciencias Exactas. Entonces este también es un logro importante, nos permite a nosotros como facultad aumentar la matrícula, aumentar el ingreso, pero también les da esa certeza a los estudiantes universitarios de media superior de poder tener un espacio seguro dentro de la misma universidad. Entonces, ahorita precisamente estamos cerrando el proceso de admisión y, bueno, pues contamos con este nuevo acuerdo que va pues enfocado a los aspirantes a las licenciaturas.
0: Uh-huh. Y pues ojalá que estos aspirantes nos acompañen para que puedan participar en todas estas acciones que tiene la Facultad de Ciencias Exactas hacia su comunidad. Las clases de este semestre A2026 acaban, pero aquí el trabajo en la FCE continúa. ¿Qué procesos tenemos en puerta este mes y en julio?
1: Bueno, pues precisamente como lo mencionaba ahorita, estamos en el proceso de admisión. Como lo hemos comentado ya en varias ocasiones, la Facultad de Ciencias Exactas no lleva a cabo para sus programas de licenciatura, no lleva a cabo el examen Ceneval, sino tiene su propio proceso de admisión. El cierre de la convocatoria fue el día de ayer, precisamente, ya cerramos con las solicitudes. La semana pasada y esta semana se van a estar llevando a cabo las entrevistas con los aspirantes y estaremos cerrando con el examen de admisión, que se va a llevar a cabo en la semana que entra, el día 12 de junio. Estaremos cerrando con el examen de admisión. Entonces son los procesos más inmediatos que tenemos. Cabe mencionar por ahí también que si algún aspirante, como lo mencionaba ahorita, de media superior todavía no se ha decidido, si son de las escuelas de la universidad, pues pueden comunicarse con nosotros y poder atender su proceso. Precisamente por esto que decíamos del pase directo. Okay. Entonces, bueno, pues estamos en este proceso, en el proceso de admisión, y estamos preparando también por ahí un curso de verano que se va a ofertar desde la Facultad de Ciencias Exactas. Este curso de verano que se había estado llevando a cabo en años anteriores, el año pasado precisamente no lo pudimos tener, pero es un curso de verano que va dirigido a niños y niñas de educación básica, prácticamente niños de 5 a 12 años, y que estarán desarrollando diversas actividades ahí en las instalaciones de nosotros durante 4 semanas.
0: Como, bueno, hablando de este curso de verano, invitar a los miembros de nuestra audiencia, ¿cómo pueden registrar los padres y madres interesados en este curso a sus niños? ¿Cuáles son los mecanismos para registrarse en este curso de verano en la FCE?
1: Bueno, el registro ya está abierto, lo tenemos directamente en la facultad. Ya pueden asistir en un horario de 8 a 3 de la tarde a hacer el registro, a hacer el pago. mencionar que el curso de verano tiene un costo de 2,500 pesos, que incluye las 4 semanas del curso, incluye todos los materiales que van a requerir los niños del curso, y además una playera que se le va a estar entregando a cada uno de los participantes. El curso se va a desarrollar del día 13 de julio al día 7 de agosto, como lo mencionaba, son 4 semanas. Y el registro es básicamente asistir a las instalaciones de la facultad en horario de 8 a 3 de la tarde, preguntar por ahí en el área de oficinas, en el área de dirección, sobre el registro del curso de verano, y ahí se haría el registro, el llenado de la ficha y la firma por ahí del consentimiento que dan los padres. Si quieren tener más información, más detalles, por ahí traemos los números, no sé si lo tenemos por ahí a la mano.
0: Claro que sí, el número para más detalles es 618-231-1174, para preguntar ahí por WhatsApp.
1: Sí, por ahí este número precisamente de WhatsApp, que facilita mucho los procesos, es la persona encargada del curso, donde ya podrán particularmente preguntar cosas con detalle más específico. Mencionar de manera general que el curso, bueno, incluye actividades académicas, actividades lúdicas, actividades deportivas, actividades culturales. Tenemos taekwondo, básquetbol, fútbol, actividades acuáticas, una parte de artes, de manualidades. Obviamente la parte de matemáticas, la parte lúdica de las actividades de matemáticas que desarrollamos desde la facultad, experimentos científicos. Es decir, es un curso bastante completo en este sentido. Nosotros sabemos que en otros lugares se ofrecen este tipo de cursos de verano enfocados más a la parte deportiva, a lo mejor algunos otros a la parte académica, y bueno, desde nuestra perspectiva la idea es pues hacer un curso más integral, más general, que podamos abarcar mucho más actividades. Pues hacer la invitación a la comunidad en general, que ya están pensando los padres de familia que dónde van a estar sus hijos, dónde van a pasar estas vacaciones de verano, pues los esperamos en la Facultad de Ciencias Exactas. Recalcar por ahí que a todos los agremiados a todos los profesores universitarios o trabajadores administrativos universitarios, pues estarán manejando descuentos para sus hijos.
0: Pues ahí está la invitación para que nos acompañen en este curso de verano 2026, del 13 de julio al 7 de agosto. Con toda confianza se pueden acercar para tener más informes y para realizar sus registros. Después de este verano, ¿qué es lo que podemos esperar en la Facultad de Ciencias Exactas en este próximo semestre B2026?
1: Bueno, pues continuamos con el trabajo, lo mencionaba ahorita, ya este semestre nos encargamos un poco de empezar a analizar y planear algunas actividades que tenemos el semestre que entra, y entre ellas cabe mencionar que para nosotros es muy importante el poder decir que hemos sido volteados a ver para ser sede de un evento importante dentro del área de matemáticas a nivel internacional en esta ocasión, ¿no? México va a ser sede de la Olimpiada Centroamericana de Matemáticas, este encuentro que pues abarca alrededor de 16 países de Centroamérica. Es un encuentro, una olimpiada dirigida a estudiantes de educación básica y media superior, y México va a ser la sede en el mes de agosto, y dentro del Comité Nacional en México voltearon a ver a Durango, nos hablaron, se comunicaron con nosotros para decirnos que si nos interesaba que en particular el evento se llevara aquí en Durango. Entonces aceptamos, estamos trabajando ya sobre esta parte. Estamos ahorita muy fuerte con la gestión porque se requiere de una gran cantidad de dinero, pero pues ya es un hecho, ya está confirmado. En la segunda semana del mes de agosto estaremos recibiendo a estos países dentro de la Olimpiada Centroamericana. Es un semestre también que ya de manera tradicional tenemos el informe de actividades en el mes de septiembre, que se enmarca dentro de las actividades del aniversario de la facultad, en esta ocasión el 42 aniversario de la Facultad de Ciencias Exactas, que se estará llevando por allá a finales del mes de septiembre. Tenemos también ya confirmado el encuentro de las jornadas de, se me va el nombre, de Continuos, que es un evento que también profesoras y profesores de nuestra planta académica han participado como organizadores, pero que por primera vez se va a llevar a cabo aquí en nuestras instalaciones. También ya se está preparando, es un evento grande a nivel nacional que conjunta pues a todos los especialistas en el área de teoría de continuos. Esto lo vamos a estar llevando a cabo a inicios del mes de octubre. A finales de octubre tenemos el Congreso Nacional de la Sociedad Matemática Mexicana, también ya un evento tradicional que año con año la facultad tiene participación importante, tanto con profesores, con estudiantes que van como ponentes, como talleristas, en esta ocasión coordinadores de área, también parte de la coordinación general es parte de nuestro equipo de la facultad, por ahí una maestra de la facultad está involucrada en la coordinación general. Entonces, bueno, va a ser un congreso que, aunque es un congreso nacional, pues va a tener una participación importante de la facultad. Entonces son más o menos algunas de las actividades que nos esperan para el semestre que entra. Por ahí nos falta una olimpiada que no nos han dicho, no nos han dado respuesta.
0: Estamos ahí todavía esperando esa respuesta. Pues ahí está la invitación para que sigan al pendiente de estas actividades internacionales que se van a llevar a cabo en nuestra Facultad de Ciencias Exactas. Finalmente, después de dar un panorama muy completo de lo que fue este semestre, de lo que viene en el B2026, ¿qué mensaje le gustaría dejar para nuestra comunidad en este periodo de exámenes y en este periodo de actividades intersemestrales?
1: Bueno, pues primero que nada, a nuestros estudiantes, mucho éxito en este cierre de semestre. Por ahí ya se empiezan a observar los nervios del cierre de semestre, pero pues esperamos que todo salga bien. La semana que entra estaremos llevando a cabo los exámenes ordinarios. Nuestros estudiantes ya pues prácticamente están saliendo. Les deseamos mucho éxito a las actividades, a las personas que continuamos con actividades durante el mes de junio y el mes de julio. Bueno, pues echarle ganas a cerrar el semestre de la manera más optimista posible. Sabemos que viene trabajo, sobre todo en la preparación del curso de verano. Pues al personal académico administrativo, invitarlos a que sigamos participando en estas actividades. A mí me gustaría también comentar que nuestros estudiantes van a estar participando fuertemente en el curso de verano. Este curso, nuestros estudiantes, no muchos de ellos, gran porcentaje de ellos, no se va a estar retirando de las instalaciones porque van a estar participando como facilitadores, talleristas, guías en el curso de verano. Entonces, pues mucho éxito al espacio también de Radios y Radianes, que cerramos con esta emisión. Pues los esperamos a inicios del semestre que entra, por ahí en el mes de agosto.
0: Muy bien, pues ahí está el mensaje del doctor Enrique Vargas Betancourt, director de la Facultad de Ciencias Exactas, para toda nuestra comunidad. Agregamos pues desde aquí, desde su espacio de Radios y Radianes, pues el mayor de los éxitos en este periodo de exámenes e intersemestral a toda nuestra comunidad. Pues muchas gracias, doctor Enrique, por contarnos de este cierre de semestre BA 2026.
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0: El quehacer matemático no puede surgir independiente de nuestra comunidad. Así que el día de hoy queremos compartir con ustedes brevemente la semblanza del maestro José Antonio Gómez Ortega. Un excelente exponente de la docencia y la investigación matemática en nuestro país. El maestro José Antonio Gómez Ortega, quien recientemente obtuvo un reconocimiento por 50 años dedicados a la docencia en la Facultad de Ciencias de la Universidad Nacional Autónoma de México, en donde está adscrito. El maestro Gómez Ortega, Toño, como cariñosamente le decimos, se desempeña actualmente como profesor de carrera titular C en esta misma Facultad de Ciencias de la UNAM. Su excelencia dentro de las aulas y su compromiso institucional lo han hecho acreedor a los máximos estímulos académicos en esta institución, destacando el nivel D del PRIDE y la prestigiosa cátedra Sotero Prieto Rodríguez. Pero la huella de Toño no se limita al pizarrón. Su labor de divulgación es nada corta de titánica, pues cuenta con la autoría de 19 libros. Si alguno de ustedes o sus hijos han participado o se han preparado para los diferentes concursos de la Olimpiada Mexicana de Matemáticas, es muy probable que se hayan encontrado y hayan tenido en sus manos con alguna de sus obras. Aparte de los trabajos clásicos, libros clásicos para la Olimpiada, otros títulos como Una introducción a la variable compleja o la serie del Club de los Curiosos, Divertimatemáticas, han ayudado a que miles de jóvenes de secundaria y bachillerato pierdan el miedo a las matemáticas y descubran su belleza. Toño también ha sido un pilar invaluable en la formación de nuevos científicos, dirigiendo más de 25 tesis de licenciatura o de maestría en la Facultad de Ciencias. Sus alumnos han explorado en estos trabajos desde la teoría de ecuaciones funcionales hasta modelos complejos de optimización de cosechas. En resumen, José Antonio Gómez Ortega es un claro ejemplo de cómo la pasión por enseñar puede transformar la educación en México. Un aplauso desde nuestros micrófonos a su incansable labor en la UNAM, en la OMM y en el apoyo a sus estudiantes a través del tiempo. Muchas gracias, Toño, por ser parte muy importante de la formación de los docentes de la Facultad de Ciencias Exactas. Muchas gracias, doctor Enrique Vargas Betancourt, por platicar con nosotros del cierre del semestre A 2026.
1: No, muchísimas gracias por la invitación, doctor Ricardo. Y bueno, pues esperamos que nos sigan escuchando este espacio que tiene la Facultad de Ciencias Exactas para compartir sus actividades. Nos vemos en el mes de agosto con el siguiente semestre, las actividades del siguiente semestre.
0: Muchas gracias a todas y todos ustedes, amables radioescuchas, y a quienes nos ven y escuchan por redes sociales y plataformas, por acompañarnos en esta temporada del programa Radios y Radianes, circulando ideas con la FCE, aquí, en Radio Universidad, en el 100.5 FM. Agradecemos a todos nuestros invitados y a todos en cabina por su apoyo. Y nos despedimos deseándoles que sus autovalores sean siempre mayores a uno. Hasta la próxima temporada.
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Gracias por continuar en Radio Universidad. Son las 4 de la tarde con 33 minutos. Estamos entrando en nuestro bloque musical de jazz para todos ustedes y entramos con un ritmo bastante caribeño, con un ritmo tranquilo, con un ritmo a gusto para esta tarde nublada aquí en el estado de Durango. Desde cabina de Radio Universidad les dejamos esta música de esta pianista brasileña Eliane Elias. Recordemos que tiene esta fusión de mezclas, se caracteriza por mantener esta aproximación entre el jazz y la fusión con diferentes ritmos del mundo, incluidos el bossa nova, que es lo que estamos escuchando, y pues que viene muy de este lado brasileño. Así que vamos a escuchar a Eliane Elias aquí por el 100.5 FM y continuamos, por supuesto, con esta sección de jazz para todos ustedes.

Y seguimos aquí en Radio Universidad, en esta sección de jazz para todos ustedes. Esta tarde desde aquí, desde Controles, mandamos un afectuoso saludo a quienes nos escuchan, por supuesto. Y estamos escuchando ahora, damos la bienvenida, la apertura a esta cantante, también siguiendo con este lado femenino. Estamos hablando de Ona Project, que es liderada por una pianista también, continuando con también con las pianistas, compositora y española, bueno, catalana para ser exactos. Y recordemos que ellos también manejan este jazz fusión. De hecho, este álbum es del 2016. La agrupación viene marcando o viene naciendo desde el 2012, ya hace 14 años. Y han ganado algunos premios justamente en España, donde pues destacan esta fusión del jazz con otros ritmos como el soul, por ejemplo. Que viene muy marcado también en algunas de sus temas musicales. Así que sin más, los dejamos con esta agrupación catalana Ona Project aquí por el 100.5 FM.

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3: Muy buenas tardes, les damos la bienvenida a Radio UGED, un espacio de análisis y reflexión sobre los temas que impactan nuestra vida cotidiana. Me presento, mi nombre es Alexa Martínez y nos acompañan nuestras compañeras Michelle Villegas y Dana Montserrat. El día de hoy abordaremos un tema fundamental para la transparencia y el buen gobierno, la Contraloría Pública.
4: Así es, hablaremos sobre su importancia, sus funciones y cómo influye en la rendición de cuentas dentro de las instituciones públicas. Tal vez suene como algo muy técnico, pero en realidad es más simple de lo que parece.
5: Es el derecho que tenemos como ciudadanos de vigilar que las autoridades hagan bien su trabajo. Es decir, no solo participamos votando, también podemos involucrarnos y sobre todo exigir que los recursos públicos se utilicen correctamente, porque al final, lo que pasa en nuestro entorno también es responsabilidad de todos. Además, contamos con la presencia de un invitado especial que nos ayudará a profundizar en este tema.
4: Nos acompaña hoy el director Alan Arroyo, director de la Facultad de Derecho y Ciencias Políticas, especialista en Administración Pública, servidor público, académico en temas de fiscalización y transparencia. Bienvenido y gracias por acompañarnos.
6: Chicas, muchas gracias a ustedes por la invitación y pues desde luego reconociendo su entusiasmo, su dedicación y que son excelentes representantes de nuestra facultad y en específico de la carrera de Ciencias Políticas. Un gusto estar con ustedes.
5: Muchas gracias. Bueno, doctor, para comenzar, ¿podría explicarnos de manera general qué es la Contraloría Pública?
6: Sí, claro, con mucho gusto, Michelle. La Contraloría Pública en realidad tiene múltiples connotaciones, pero para tratar de especificarlo o ponerlo de una manera más clara, pudiéramos decir que una contraloría, digamos a grandes rasgos, es una entidad que fiscaliza, es una entidad que vigila. ¿Qué fiscaliza y qué vigila? Pues el dinero público, los impuestos, los presupuestos. Y en ese sentido se encarga también de controlar, de administrar y de manejar todo el dinero público, cada centavo, cada peso que se erogue precisamente, pues para eso existe una contraloría. Ahora, hay diferentes clases de contralorías, como seguramente lo vamos a ver a lo largo de esta charla, pero a grandes rasgos es un órgano que vigila, que controla, que evalúa cómo se manejan los recursos y las acciones del gobierno.
3: Entonces, ¿podríamos definir que la Contraloría Pública es como un mecanismo clave para garantizar que los recursos públicos se utilicen de una manera correcta y asimismo garantizar que los servidores públicos se encarguen de realizar sus actividades de manera correcta?
6: Exactamente. También otra de las funciones que tiene la Contraloría es evitar la corrupción, es evitar también que se desperdicie o que se use indebidamente el dinero público. Por medio de una Contraloría se puede vigilar todas y cada una de estas acciones y por eso es que es muy importante la forma en que, por un lado, se fiscaliza el uso del dinero público, por el otro, se supervisa a los servidores públicos y también una tercera vertiente muy importante que no podemos olvidar es investigar y sancionar posibles faltas administrativas. ¿Sí? Nosotros desde el 2015 tuvimos una reforma constitucional que introdujo el Sistema Nacional Anticorrupción. Entonces, dentro de este sistema se fortaleció digamos, la manera en que se sanciona a las y los servidores públicos que incurren en faltas administrativas graves o incluso no graves. Entonces, por supuesto que no es nada más fiscalizar y supervisar, sino también determinar que haya consecuencias para el caso de que se haya actuado en contra de una norma jurídica.
4: Muy bien, doctor. ¿Cuáles son las principales funciones que se desempeña dentro del gobierno?
6: Sí, como decíamos, si nosotros tratamos de establecer los tres principales objetivos o propósitos de una contraloría, pues decíamos, primero se fiscaliza el uso del dinero público, es decir, se revisa que los recursos, los impuestos, los presupuestos, las obras, los programas sociales se usen correctamente, conforme a la ley y para los objetivos para los cuales fueron destinados. Esto es algo muy importante porque ahí nosotros podemos observar, vamos a pensar en un programa social. Si un programa social no se está ejerciendo para aquello para lo cual fue creado, ya de ahí estamos yendo en contra de una norma, en contra de ese plan, de ese programa de acción, y ya desde luego que desde ahí debe haber consecuencias. Entonces, esa es la primera vertiente. La segunda que decíamos, la supervisión de los servidores públicos. Se verifica que las y los funcionarios del gobierno, que las y los empleados públicos actúen con legalidad, se sometan al imperio de la ley y que actúen con honestidad, con eficiencia y con algo muy importante que es la ética pública. Porque sin la ética pública, pues desde luego es muy posible que se detecten irregularidades y esto podría dar lugar a procedimientos administrativos, que es la tercera vertiente que les mencionaba, la de la posible investigación y sanción de faltas administrativas. Cuando hay negligencia, cuando hay el ataque a una ley por acción, por omisión, cuando hay corrupción, cuando hay abuso de poder, cuando hay cohecho, una contraloría puede investigar y en su caso puede imponer algunas sanciones que están determinadas por la propia ley. Una multa, una inhabilitación, una amonestación, dependiendo de la gravedad de cada conducta. Entonces, a grandes rasgos, pudiéramos hablar de cómo la contraloría precisamente busca esta cuestión que decíamos al inicio, de vigilar, de controlar, de administrar todo el dinero público para el beneficio de la ciudadanía y para que haya también algo muy importante que es la transparencia. Y todo esto puede lograrse también gracias al ejercicio del derecho a la información, que es un tema que tampoco nosotros podemos perder de vista cuando hablemos de una contraloría.
5: Muy bien, doctor. ¿Y nos podría platicar qué instituciones o niveles de gobierno cuentan con contralorías?
6: En realidad, prácticamente ya cada orden de gobierno tiene sus propias contralorías. Por ejemplo, en el ámbito del gobierno federal, tenemos una Secretaría Anticorrupción y Buen Gobierno. En las entidades federativas, los estados de la República, cada uno de ellos tiene también sus propias contralorías. Aquí en el estado de Durango existe desde luego una secretaría encargada de este tema de la contraloría. Y también en el orden de gobierno municipal, los ayuntamientos cuentan con sus propias contralorías. Ahora, también nosotros hemos tenido desde el punto de vista de los órganos constitucionales autónomos determinadas dependencias o determinadas oficinas que lleven a cabo funciones de este tipo. Ustedes recordarán que hasta hace poco tiempo tuvimos un Instituto Nacional de Transparencia, Acceso a la Información y Protección de Datos Personales, el

0: términos de fiscalización, de investigación, de actos de omisiones, de una serie de regulaciones y de atribuciones que van muy en la línea de lo que mencionábamos hace rato, de lo que hace en general una Contraloría. Entonces, resumiendo, pues la Auditoría Superior de la Federación, que pertenece a la Cámara de Diputados, es un órgano importantísimo en materia de Contraloría. Y luego cada entidad federativa y cada municipio a su vez, igual desde luego el gobierno federal, el poder ejecutivo, tiene su propia secretaría que desempeña actividades de este tipo.
1: Para los estudiantes de ciencias políticas es fundamental saber temas de contraloría y de transparencia, pero ahora que el INAI ya no funge como esta función en específico, ¿usted qué recomendación les daría a los estudiantes para que sigan teniendo esta chispa de investigar y ir más allá de lo que los funcionarios nos dicen?
0: Fíjese que esa es una pregunta muy interesante, porque aunque ya no tengamos como tal el INAI, o como aunque ya no tengamos, bueno, aquí en Durango teníamos el IDAIP, el Instituto Duranguense también de Acceso a la Información y Protección de Datos, seguimos teniendo una plataforma nacional de transparencia, que aunque ya la opera el gobierno federal a través de la Secretaría Anticorrupción y Buen Gobierno, pues sigue siendo hasta este momento el mecanismo idóneo para cuando nosotros requiramos saber alguna cuestión de Contraloría o alguna cuestión de lo que se nos antoje, porque para eso es el derecho de acceso a la información. La información es poder, a final de cuentas. Entonces, seguimos teniendo una plataforma nacional de transparencia y por medio de ella podemos hacer solicitudes de acceso a la información como lo hacíamos ante el INAI. Entonces, esta plataforma sigue siendo vinculante y sigue habiendo la obligación, sigue habiendo el imperativo para que si a una dependencia pública le llega una solicitud de acceso a la información, pues desde luego entregue todos los elementos que contribuyan a ello. Como bien sabemos, las solicitudes pueden ser incluso anónimas y esto permite que una persona que considere que hay alguna posible consecuencia por solicitar información, pues esto no sea un pretexto o un obstáculo para hacerlo. Entonces la recomendación sería esa, que sigan acudiendo a la plataforma nacional y que hay también mecanismos importantes que podemos llevar a cabo para ejercer nuestro derecho a la participación política. Y esto desde una perspectiva incluso ciudadana y con el empleo de redes sociales, de plataformas audiovisuales, incluso ya desde ahí nosotros podemos poner mucho de nuestra parte para que todos estos temas sigan teniendo vigencia. Y ustedes como estudiantes de ciencia política y próximamente politólogas, pues desde luego que también van a tener un papel muy importante para que se haga valer todo esto y que no quede en el papel, porque ya son principios fundamentales del gobierno, del quehacer gubernamental, lo que tiene que ver con transparencia, con rendición de cuentas y con la función de las contralorías.
1: ¿Usted por qué cree que la Contraloría Pública es fundamental para el sistema democrático que tenemos en México?
0: Sí, no puede haber una democracia que no tenga estos elementos que comentábamos hace un momento. No puede haber democracia si no hay transparencia, si no hay fiscalización, si no hay un combate efectivo a la corrupción, si no hay también un acceso efectivo al derecho a la información. Si no tenemos estos elementos, no hay una democracia. Y estos elementos, para ser operativos, pues requieren de instituciones sólidas, específicamente a partir de la Contraloría. Entonces, si bien es cierto que no nada más la Contraloría, no nada más la Auditoría Superior de la Federación o la Secretaría de la Contraloría es la que va a llevar a cabo todo este tipo de cuestiones, pues sí tienen un papel medular, porque ya en los hechos corresponde a este tipo de instituciones aterrizar todas las obligaciones que se tienen en materia de fiscalización, de vigilancia de la cuenta pública. Y por supuesto que entonces una democracia, en la medida en que tenga estos elementos más robustecidos, será una democracia más fuerte, una democracia de calidad, ¿sí? Y por el contrario, en la medida en donde un sistema vea amenazada la Contraloría, vea amenazada la rendición de cuentas, donde el dinero público se ejerza con arbitrariedad, sin un adecuado control, pues será desde luego una democracia con un nivel inferior. Y por eso es que la vigilancia, la supervisión y todo lo que se hace desde la Contraloría es fundamental para el funcionamiento de una democracia.
2: Muy bien, doctor. Sin embargo, sabemos que existen retos importantes. ¿Cuál usted considera que son los principales obstáculos que enfrenta la Contraloría Pública actualmente?
0: Sí, esta también es una pregunta muy interesante, porque nosotros debemos observar, pues, cuál es el diseño institucional que siguen las Contralorías. Es decir, de alguna otra forma

0: ver qué tipo de atribuciones, qué tipo de facultades tienen, por ejemplo, cada una de las secretarías de la Contraloría en las entidades federativas y hasta dónde pueden llegar eventualmente a imponer sanciones. Nosotros mencionábamos también hace algunos instantes que no basta con vigilar, no basta con supervisar, sino que cuando detectemos alguna conducta anómala, debe haber procedimientos previamente establecidos en la legislación, pues para corregir esa conducta anómala. Y este es un gran reto, el diseño institucional que tienen las Contralorías. ¿Cómo las vamos a echar a andar? ¿Y cómo podemos lograr también, y esto desde un punto de vista político se puede llegar a especular, pues es que si la Secretaría de la Contraloría pertenece al propio gobierno, pues entonces el titular de la Contraloría pues depende de la Presidenta de la República, depende del Presidente Municipal, etcétera. Entonces, al no tener una autonomía, al no tener una independencia, pues desde luego que este tipo de cuestiones se pueden llegar a poner en entredicho. Entonces, mucho pasa también por observar cómo cada una de estas secretarías o cada una de estas dependencias tienen un papel específico. Recordemos que vivimos en un estado federal. Entonces, cada entidad federativa, cada estado de la República tiene sus propias normas, tiene sus propias disposiciones, y aquí podemos encontrar una heterogeneidad, una diversidad de funciones en torno a cómo actúa la Contraloría. Entonces, ese es un gran reto. Uno segundo que también se ha discutido durante ya varios años en la palestra pública mexicana es la necesidad de que eventualmente la Auditoría Superior de la Federación se convierta en un órgano constitucional autónomo, ¿sí? Porque bien sabemos que año con año hace sus reportes, hace sus evaluaciones, y aunque detecte anomalías, aunque detecte irregularidades, pues en realidad las consecuencias no son tantas como quizá la ciudadanía debería o quisiera observar. Y en este sentido, dado que, como decíamos al inicio del programa, la Auditoría Superior de la Federación depende de la Cámara de Diputados, pues tendría que cambiarse este diseño institucional para que fuese un órgano constitucional autónomo. Un órgano como tenemos al INE, como tenemos al Banco de México, como tenemos a la Comisión Nacional de Derechos Humanos, que no dependen como tal del Poder Ejecutivo, que no dependen, bueno, la auditoría depende del Poder Legislativo, pero eso implica una subordinación a un poder público, que desde luego también debe ser vigilado. Entonces, este es otro gran reto, que eventualmente la Auditoría Superior de la Federación pase a ser un órgano constitucional autónomo, y también las entidades federativas tienen sus propias entidades de auditoría superior. Aquí en Durango tenemos una entidad también de fiscalización que depende del Congreso del Estado, y lo ideal sería que en algún momento fuese autónoma para que todo su actuar pues se llevara a cabo de una manera muy específica y muy particular. Son entre otros los retos, pero sobre todo observando que el diseño institucional debe ser lo más óptimo y lo más propicio para tener una democracia funcional.
1: Muy bien, doctor, pues ya platicamos un poquito sobre el papel que tienen las instituciones en todo esto, pero aquí la pregunta es, ¿qué papel juega la ciudadanía?
0: Sí, pues desde luego que nosotros como miembros de la sociedad civil, nosotros como miembros como integrantes de una ciudadanía activa, crítica, exigente, involucrada con los asuntos públicos, nosotros somos los que debemos echar a andar todo este andamiaje institucional. ¿De qué nos va a servir tener una Plataforma Nacional de Transparencia si no la utilizamos? ¿De qué nos va a servir tener una serie de mecanismos, por ejemplo, para denunciar irregularidades en materia de la Contraloría si tampoco lo efectuamos como debiera ser? Es decir, necesitamos una ciudadanía activa y propositiva en todo momento, que el involucramiento con los asuntos públicos sea un asunto de 24/7, los 365 días del año, no nada más en periodo electoral. Esta cuestión de reducir la democracia o la participación política solo a los procesos electorales es una visión muy cortoplacista y muy reduccionista, porque la participación política debe ser un ejercicio efectivo cotidiano. Absolutamente todos los días debemos estar participando en los asuntos públicos. Y esto puede ser a partir de la crítica, esto puede ser a partir de involucrarse con la creación de nuevas leyes, de la formulación de nuevas políticas públicas. En fin, la participación ciudadana es determinante y es clave en cualquier sistema democrático, pero en específico en el tema que estamos tratando en la Contraloría, pues es fundamental. Porque si bien es cierto que alguien pudiera decir, no, pues es que esto funciona de manera automática y cada año se hacen las revisiones y los controles y las cuentas públicas y demás. Pues sí, pero la ciudadanía debe estar también muy involucrada con este tipo de cuestiones. También como a través de ejercer su derecho a la información, a través de nutrirse de los distintos canales comunicativos que tenga a su alcance. Si hoy en día es a través de las redes sociales, bueno, a través de las redes sociales, pero seguir informándonos en periódicos, en revistas, con comunicadoras, comunicadores que tengan una segunda opinión del quehacer gubernamental. Eso es fundamental, porque de otra manera le dejamos todo al gobierno y entonces, pues desde luego, como ustedes lo saben, politólogas en formación, pues existe una tentación de acumular más y más y más poder. El principal límite al poder público en todo momento va a ser la ciudadanía. Ustedes han estudiado muy bien a Montesquieu, y aunque él lo hace desde la perspectiva de las ramas del poder público, pues hoy en día esta limitante a todas estas pulsaciones autoritarias, pues es la propia ciudadanía. Necesitamos participar de manera efectiva e involucrarnos con toda la toma de decisiones. Criticar cuando haya que criticar, pero sobre todo tener una lupa ciudadana muy fuerte, muy efectiva, un marcaje personal a todo lo que haga el gobierno. Entonces, desde luego que por eso va a ser muy importante lo que nosotros podamos hacer como sociedad civil.
1: ¿Podría compartirnos usted como algún ejemplo o caso donde la Contraloría haya tenido un impacto significativo en la ciudadanía?
0: Pues de hecho, año con año, aunque no es suficiente, pero derivado de los reportes de auditoría y demás que tienen verificativo cada determinado tiempo, pues sí ha habido casos en donde por un mal ejercicio del dinero público, por un mal empleo del mismo, pues se ha cesado a funcionarios de sus atribuciones, de sus lugares de trabajo. Pero fundamentalmente creo que más allá de esto, pues la Contraloría también ha tenido un papel en el sentido de inhibir, al menos en alguna medida, conductas que no sean favorables a todo este sistema que hemos venido comentando en el programa. Sí, desde luego que falta mucho más, porque es parte también de la queja que hace un sector de la sociedad civil. Bueno, se detectaron irregularidades en la cuenta pública. ¿Y qué sucede? ¿Qué sucede? Pues que más allá de que algunos funcionarios públicos o algunos políticos se echan la bolita, coloquialmente hablando, unos a otros, pues no pasa mayor cuestión. Entonces, por eso es que la Contraloría debe adquirir un papel mucho más robusto. Es parte también de lo que decíamos de cómo ejercer una Contraloría cuando el diseño institucional actual pues marca que estas forman parte del propio gobierno. ¿Cómo voy a emprender una acción en contra de la persona que prácticamente me puso ahí en mi puesto, por mencionar algún ejemplo? Entonces, esto limita mucho el quehacer. Pero fuera de eso, como les decía, pues sobre todo es una gran labor de inhibir conductas anómalas, y que cada vez más pues tenemos una sujeción a los principios rectores de la vida pública, y aunque debería ser mucho más, pues poco a poco se ha ido avanzando, pero conectándolo con la pregunta anterior, también en la medida en que haya una mayor participación ciudadana, pues podremos tener resultados más efectivos en materia de la Contraloría.
2: A partir de lo que comentaba, doctor, en el contexto actual de nuestro país, ¿cree que la Contraloría Pública está fortalecida?
0: Sí está fortalecida, pero necesitamos hacer mucho más. La verdad es que cuando se busca por parte de una Contraloría, por ejemplo, garantizar la efectividad gubernamental, lograr el cumplimiento de objetivos institucionales, fiscalizar adecuadamente los recursos, ya lo decíamos también, prevenir actos de corrupción o implementar la rendición de cuentas, pues también debemos nosotros buscar la manera en que tengamos instituciones más eficaces, en que tengamos una implementación de buenas prácticas institucionales. Aquí un tema que frecuentemente está conectado con el quehacer de las contralorías en plural es el de los códigos de ética. Los códigos de ética son o aspiran a ser justamente esto que acabamos de comentar, un compendio de buenas prácticas que no por un temor a la sanción, sino por un buen clima institucional con una buena ética de trabajo también, pues logremos innovar en mecanismos, sí de rendición de cuentas, pero también de participación ciudadana. Sí, eso es muy importante, que permitan a la sociedad involucrarse en la gestión gubernamental. Entonces, cuando esta Contraloría fiscaliza, vigila, controla el uso de los recursos públicos, también debemos observar una evolución de la figura de la Contraloría, que es la Contraloría Social. La Contraloría Social facilita la participación de la ciudadanía, por ejemplo, para vigilar obras y programas sociales. Nosotros tenemos dos casos, ustedes los conocen muy bien, que podemos poner aquí de ejemplo. Los programas sociales del gobierno federal, de observar que efectivamente se utilicen para lo que fueron creados. Y por ejemplo, aquí hablemos del caso del ayuntamiento, ¿verdad? Esta iniciativa que ya tiene algunas ediciones, de haberse verificado el presupuesto participativo, de observar que en efecto el recurso que se destinó para ello pues sea eficazmente aplicado, ¿sí? Entonces, si se fijan en los dos ejemplos, tanto en los programas sociales del gobierno federal como en el presupuesto participativo, aquí en el caso del ayuntamiento, podemos encontrar casos de una posible contraloría social, que hacia allá debemos avanzar. Entonces, el fortalecimiento de la Contraloría en buena medida también pasa por tener una Contraloría Social más amplia, mucho más activa, mucho más autónoma, pero esa Contraloría Social no depende del gobierno, depende de la ciudadanía. Entonces, por eso es que cada vez más nosotros debemos observar cómo esta política pública de la profesionalización, de la integridad pública, de la mejora continua, de la modernización, de la transparencia, sea mucho más efectiva.
1: Muy bien, doctor. Para profundizar un poquito más, ahorita nos mencionaba que se podría hacer más. ¿Usted qué acciones podría implementar para mejorar su funcionamiento?
0: Sí, pues sobre todo emprender campañas de concientización, de sensibilización entre la ciudadanía, para invitarles desde luego a participar, a inmiscuirse con la vida pública en todos los ámbitos y en todos los órdenes de gobierno. Desde el nivel vecinal, desde el nivel de nuestra calle, desde el nivel de nuestro barrio, nuestro fraccionamiento, hasta nuestro municipio y nuestro país. La verdad es que todo este tipo de cuestiones dependen mucho de cómo se involucre la ciudadanía. Hace falta mucha sensibilización, hace falta mucha concientización. La verdad es que la participación política en nuestro país no es tan alta como nosotros quisiéramos. Entonces, eso es lo que hay que fomentar, también lo que hay que tratar de edificar, que la ciudadanía se inmiscuya en los asuntos públicos, y desde el punto de vista técnico, como ya decíamos, pues observar también cómo actúan las instituciones. Enlazándolo con lo que comentábamos de que una conducta que no se ajuste a derecho, que no se ajuste a la norma, debe tener consecuencias. Esto con la finalidad sí de subsanar posibles afectaciones al erario público, por ejemplo, pero también, como lo decíamos, inhibir conductas posteriores que vayan en el mismo sentido. Mucho tiene que ver entonces con la reivindicación de todas estas causas ciudadanas, pero a partir de lo que hagamos como sociedad civil.
3: Bueno, estamos llegando a la parte final del programa y nos gustaría pedirle una pequeña reflexión sobre qué futuro le ve usted a la Contraloría Pública, sí en México, pero en particular en Durango.
0: Sí, aquí mucho también es de voluntad política, y en la medida en que haya voluntad política, que haya voluntad ciudadana, creo que podremos caminar en buen sentido. Desde luego que hay que trabajar con lo que tengamos, ya no tenemos como tales estas instituciones de transparencia que comentábamos, el INAI o el IDAIP, pero caminar en el sentido de la Contraloría Social. A medida en que tengamos más Contraloría Social, podremos caminar también de manera efectiva a tener un sistema mucho más óptimo, mucho más cualitativo en términos también de la democracia que todas y todos queremos.
2: Sin duda es un tema que nos involucra a todos como sociedad, doctor, y muchas gracias por informar a lo de la sociedad sobre este tema, es sumamente importante.
0: Gracias a ustedes, chicas, y las felicito por su esfuerzo y su trabajo.
1: Muy bien, muchas gracias. Y pues recordar que la transparencia y la rendición de cuentas son pilares fundamentales para una buena gobernanza.
3: Agradecemos profundamente al director de la Facultad de Derecho y Ciencias Políticas, el doctor Alan Arroyo, por compartir sus conocimientos con nosotros. Esperemos y la información que hemos brindado en esta entrevista le sea de vital importancia a la ciudadanía para seguirse informando sobre este tema.
0: Muchas gracias a todas y todos.
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¿qué tal? Son las 5:32 aquí en cabina de Radio Universidad y estamos escuchando Dawes directamente de su álbum del 2015, All Your Favorite Bands. Estamos escuchando Things Happen, después vendrá Somewhere Along the Way y terminaremos el segmento con Don't Send Me Away. 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

5:47 y estamos escuchando a Comet Control con algo de su producción del 2016 que se llama Center of the Maze. Y esto que estamos escuchando de fondo se llama Dig Out Your Head. Después viene Darkness Moves y acabaremos el bloque con Silver Spade. 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
1: A todos. Hoy los saludamos muy felices y agradecidos con su compañía. Somos

0: Hoy nos espera un viaje fascinante al año 1962, un año de profundas transformaciones sociales y culturales que dejaron una huella imborrable en el mundo, en México y por supuesto en Durango. Es un año definitivamente importante, pues en 1962 nacimos Ramiro Javier Corral y yo.
1: Muy bien, felicidades por haber nacido en ese grandioso año tan importante en todas las áreas de la música. Así es, Marina, me da mucho gusto. En los próximos 60 minutos analizamos este periodo no solo desde la nostalgia, sino con el rigor de investigaciones publicadas en revistas científicas como Redalic y El Cielo. Abordaremos el impacto de los movimientos de la época y cómo la música se convirtió en el reflejo de una sociedad en constante evolución.
2: ¿Qué tal, amigas? Me siento muy contento de estar con mi amiga gemela Marina Zamora Rayas, con mi amiga Marilú y con una invitada de lujo que ahorita les vamos a decir quién nos acompaña, porque es un programa estrella el día de hoy. Y los saludamos como siempre con el cariño de gratitud porque nos permite entrar hasta sus hogares a través de la sintonía de Radio Universidad, y sobre todo nuestra gratitud también a quien nos apoya en los recursos técnicos, Efraín Vázquez. Les recuerdo que usted puede estar en contacto con nosotros, sintonizarnos y comunicarse con nosotros a través de www.radio.ujedmx y también al teléfono 618-278-3176. Recuerde que por Facebook nos puede seguir a través de Radio UJED 100.5 FM.
0: Y para ponerle ritmo a la tarde, dedicaremos un homenaje especial a una institución musical, la Sonora Santanera. Conoceremos sus orígenes, sus instrumentos, sus grandes voces y esos éxitos que siguen vivos en la memoria colectiva, ya que su éxito fue notable en la década de los 60. Situémonos en el contexto global de 1962. El mundo vivía notables momentos de pesar por la muerte de Marilyn Monroe, ocurrida el 4 de agosto de 1962, siendo la figura más sexy de la industria cinematográfica. Esto marcó impactos sociales y culturales en el siglo XX. Su fallecimiento no solo marcó el fin de una era en el cine de Hollywood, sino que transformó la percepción pública sobre la fama, la salud mental y la vulnerabilidad de las mujeres en la industria del entretenimiento.
1: Cierto, Marina, mientras el mundo contenía el aliento, en México se vivía un hito en el ámbito de los espectáculos. En 1962, el panorama de la televisión y la música popular se consolidó de manera masiva. Este año fue crucial para la consolidación de la radiodifusión comercial y los programas de variedades, sirviendo como un escape idóneo ante la modernidad alcanzada en el naciente México urbano.
2: ¿Pero qué pasaba aquí en Durango en el año de 1962? Durango no se quedó atrás en ello. En el rubro social y de